0: Hola, ¿qué tal? ¿Cómo estás? Qué gusto de saludarte. Bienvenida, bienvenida a Enfoque para poner las cosas en claro. Hoy es uno de esos días en donde todo sucede, hasta declaraciones infortunadas. Creo que uno de los temas cruciales ha sido anunciado por el presidente Donald Trump en general. Y en Estados Unidos se ha dado una revisión importante de mantenimiento en los ductos de gas desde principios de año. Y uno de los ductos que abastece sustancialmente a México y lo hace de manera diaria, pues entra en mantenimiento. Y a veces hay personas que no saben explicar lo que sucede, ¿no? Porque no, alguien dijo que Estados Unidos le había avisado al gobierno de México que iba a suspender el envío de gas. No, es un envío por un día, no por y entonces el director de Senagas sale en la mañanera diciendo que México tiene reservas de gas para aguantar hasta 3 días. Bueno, se ha vuelto un tema de alarma. En 2 días estaría operando de nueva cuenta el tubo de gas porque le van a meter esa cosa que le llaman como un diablito de limpieza y a cambiar la presión del gas. Y en México también tienen que hacer lo propio para recibir el gas bajo esta nueva cosa de presión. Pero estamos en un momento tal en que lo importante es generar alarmas, ¿no? No necesariamente explicar realidades. Y para nosotros los ciudadanos lo más importante es que tengamos luz en casa. Y eso creo que está garantizado. En fin, bienvenidos, bienvenidas a Enfoque para poner las cosas en claro. Soy Alicia Salgado. Esta es tu tercera emisión, tu diario vespertino hablado en Estéreo 100. Y bueno, como que te adelanté un poquito, vamos a ver qué es lo que dijo hoy el director de Senagas, justamente ahí en la mañanera, mientras la presidenta anuncia todas las inversiones que se han desplegado, la mayoría de ellas están ya en ejecución, y que permitirán aumentar de manera considerable la reserva de electricidad en nuestro país, y además electricidad limpia. Mara Rivera.
1: Gracias, Alicia. Auditorio de Enfoque. Cuitláhuac García, director general del Control de Gas Natural, reconoció que México solo tendría un margen de hasta 3 días para enfrentar un corte total del gas importado desde Estados Unidos. Y es que en la mañanera el funcionario sostuvo que ante la falta de almacenamiento, recibir 20% menos de gas natural por Estados Unidos repercute a diversos sectores y a la generación de electricidad. Escuchemos.
2: Y era un golpe fuerte, sin embargo, pudimos, con la coordinación de todas las áreas, está Pemex, CFE, y coordinadas con SENACE, y además, pues nuestra secretaria, el subsecretario, pudimos afrontarlo sin problemas. No tenemos almacenamiento, pero a través de estas estrategias podemos solventar, y por lo tanto podríamos tener hasta 3 días. Si hubiese algún corte de este gas natural de importación.
1: Esta mañana la presidenta Claudia Sheinbaum también habló de las inversiones por 1.16 billones de pesos para el sector energético hasta el 2030. La mandataria incluso destacó que las inversiones previstas durante su administración para fortalecer al sector eléctrico y ampliar la infraestructura energética del país son prácticamente cifras históricas. Incluso señaló que la Comisión Federal de Electricidad también va a ampliar su capacidad de generación con 6 nuevas centrales de ciclo combinado.
3: En el sexenio, solo para electricidad y gas natural, sin considerar producción de petróleo, condensados, fertilizantes, petroquímica,

0: solo en el caso de la electricidad y los gasoductos, es una inversión de 1.268.710 billones, 1.2 casi billones de pesos de inversión en el sexenio.
1: El reporte que les tengo, Alicia.
2: Muchísimas gracias, Mara Rivera. También en la mañanera, la presidenta Sheinbaum descartó que exista desabasto de gasolina en el sureste del país y aseguró que su administración mantiene una coordinación permanente para garantizar el suministro de combustibles. Por su parte, la secretaria Luz Elena González sostuvo que existe una coordinación integral entre el Gabinete Energético y otras dependencias para evitar problemas de abasto de combustibles. No lo hay. No lo hay. En fin, escúchala.
3: Sí, en estos momentos, bueno, tenemos una coordinación integral entre todo el Gabinete de Energía, pero también con otras instituciones, con Profeco, con Guardia Nacional, con el SAT, con aduanas, para verificar todo el tema de combustibles. Diario nos reunimos a las 7 de la noche y se toman medidas para el día siguiente. Entonces estamos reaccionando de manera inmediata. No hay descoordinación y en el momento no hay ningún desabasto.
2: Te digo, ¿qué le crees? O sea, hay cosas que sí puede haber un apagón. Por favor, esta posibilidad es alta. Si estás en un lugar y de pronto empieza, cae mal tiempo, hace mucho viento, a veces con un extremo calor, te cambian las condiciones de la red eléctrica. O te cambian las condiciones simplemente para que pase las pipas estas que transportan el gas hacia los centros de almacenamiento. Cualquier cosa de esta puede suceder, pero tanto como un desabasto, pues no. Los diputados aprobaron la ley de derechos de autor para proteger a creadores de obras y evitar piratería, eso dicen. Vamos contigo, Sergio Perdomo.
4: ¿Qué tal, Alicia? Saludos a la audiencia de Enfoque Noticias. Avanza en el pleno de la Cámara de Diputados la reforma a la Ley de Derechos de Autor para proteger a creadores de obras y evitar la piratería. En la oposición hablaron que México se acerca más al autoritarismo y Morena les dijo que pueden quedarse tranquilos porque esta ley no busca criminalizar la libertad de expresión o la libertad de imprenta. Se emitieron 325 votos a favor de 500 de Morena y aliados y 114 en contra de toda la oposición y una abstención de la morenista Olga Sánchez Cordero. La diputada de Morena, Claudia Selene Ávila Flores, en la tribuna defendió, a nombre de las comisiones de comercio y competitividad, el dictamen de la Ley de Derechos de Autor.
5: Entendemos las inquietudes legítimas de quienes expresaban, aunque equivocamente, que esta ley se llamaba Antimemes 2 y que lo que buscaba era criminalizar los memes, la sátira, la expresión de las y los ciudadanos. Esto no es así. Pueden quedarse tranquilos. ¿Qué es lo que estamos haciendo? Buscar garantizar una protección efectiva de los derechos de autor.
4: En la oposición, la diputada del PAN, Kenia López Rabadán, en la tribuna aseguró que México se acerca más al autoritarismo y aseguró que Morena nos hace sentirnos como en China, la China de Mao, en la Unión Soviética de Stalin y en la Cuba de Fidel Castro.
6: Quieren censurar a México. Todos los días busca una nueva forma de limitar la libertad de expresión. Ahora se les ocurrió otra reforma y es a través de la Ley Federal del Derecho de Autor. ¿Y qué harán? Van a obligar a los proveedores de servicios de Internet para que quiten el Internet cuando al gobierno le moleste un contenido, una publicación, un meme, una caricatura, una parodia o una opinión.
4: Alicia, el debate continúa en las reservas en la Cámara de Diputados en torno a esta ley que algunos le llaman la segunda parte de la ley de memes. Previamente los diputados aprobaron en la madrugada también ya en reformas en lo general y en lo particular a la ley aduanera para fortalecer el control aduanero y combatir la subvaluación de mercancías. Se turnó al Senado de la República para continuar el proceso legislativo. En una sesión larga y de madrugada, la Cámara de Diputados concluyó hace unas horas con la aprobación de reformas para expedir la Ley General para el Fortalecimiento y Armonización del Catastro. Y en este sentido, la oposición dijo, Cuídense porque viene un predialazo. Alicia Morena sigue trabajando en San Lázaro, se quedó con las ganas de ir a los 15 años. Hoy Morena celebra su fundación, 15 años como organización civil. Morena se quedó a trabajar y dicen que van a seguir el discurso de la sede del partido Guinda desde la Cámara de Diputados. En este recinto les ha informado Sergio Perdomo Casado.
2: Muchísimas gracias. Gracias, Sergio. En el Senado también se aprobó por unanimidad sancionar las llamadas telefónicas con fines comerciales o publicitarios que se realicen sin autorización de los usuarios, con multas de hasta 2.3 millones de pesos. A las empresas, claro, que nos llaman a la hora que se les pega la gana, ¿no? Y a cada rato, incluyendo aquellas a las que les decimos, okay, si eres mi banco, pero no exageres, ¿no? Es que se pasan. No solamente quieres que tengamos una tarjeta, sino que tengas 10, ¿no? Y de la misma. Dios, ya cambien sus criterios de productividad para la gente que esté en la ventanilla o en los teléfonos. La verdad es que se vuelve la política bancaria más difícil de aceptar, es la de hostigamiento en promoción de productos que no quieres. Porque te llaman a las 8 en punto y dejan de llamar, y en sábado y en domingo, y a tu casa y a tu celular y en tu trabajo, y tienen la oferta del día, por Dios. Eso deberíamos ponerlo como centro de un buen reportaje para que, a ver si todos los integrantes de la ABM ponen una solución al hostigamiento bancario. No es un tema de cobranza, es un tema de hostigamiento. Pero bueno, qué bueno que tengan esto. Vamos contigo, Gerardo Cedillo.
7: ¿Qué tal, Alicia? Un saludo a ti y al auditorio de Enfoque Noticias. El Senado aprobó por unanimidad de votos una reforma para reforzar la protección de niños, niñas y adolescentes frente a la explotación sexual en establecimientos y servicios turísticos con una medida central. Los prestadores deberán aplicar protocolos preventivos y verificar la relación de los adultos que pretendan utilizar sus servicios acompañados de menores de edad. Durante la discusión del dictamen que reforma la ley de turismo, legisladoras de distintas fuerzas políticas coincidieron en que México no puede permitir que hoteles, moteles, alojamientos, transporte y otros espacios vinculados al turismo sean utilizados para cometer delitos contra la infancia. La senadora de Movimiento Ciudadano, Alejandra Barrales, advirtió que el crecimiento del turismo sexual también plantea riesgos para la niñez. Vamos a escuchar lo que dijo.
8: Distintas estimaciones nos hablan de entre 17.000 y 20.000 niñas y niños, adolescentes, que están atrapados en redes de explotación sexual. Las plataformas digitales, por desgracia, no han hecho más que ahondar en el peligro que hoy afrontan nuestras niñas y nuestros niños. Para decirlo con todas sus letras y con mucho pesar, México hoy es un paraíso sexual para el turismo. Es un paraíso del turismo sexual infantil. Lo decimos con mucha pena.
7: Por su parte, la senadora panista Laura Esquivel sostuvo que la medida representa un cambio en la prevención del delito, pues un establecimiento no puede identificar a un agresor por su apariencia, pero sí puede verificar quién es el adulto y cuál es la relación con el menor que lo acompaña. Aquí lo que dijo.
9: México y Tailandia ocupan el primer lugar mundial en turismo sexual infantil. El negocio de la trata genera más de 150 mil millones de dólares a nivel global. Si solo una persona fuera la cabeza de esas redes de trata, sería la séptima persona más rica del mundo. Cada año, aproximadamente 21.000 niñas, niños y adolescentes son víctimas de explotación sexual.
7: Desde el PRI, Carolina Villano señaló que el problema se presenta en hoteles, rentas vacacionales, transportes y plataformas digitales, donde pueden existir señales de alerta que el personal identifica, pero sin contar hasta ahora con protocolos o respaldo legal suficiente para intervenir. En el caso de Giovanna Bañuelos, la vicecoordinadora del PT, recordó que la reforma contempla que cuando una persona adulta pretenda utilizar un servicio turístico acompañada de un menor, deberá acreditar el parentesco, patria, potestad, tutela, guardia o custodia correspondiente. Ese reporte que te tengo, Alicia.
2: Muchas gracias, Gerardo. El Tribunal Electoral del Poder Judicial de la Federación determinó que las llamadas boletas planchadas no podrán contabilizarse como votos válidos. Al revocar un acuerdo del Instituto Nacional Electoral, el Pleno estableció que las boletas sin dobleces depositadas en las urnas deberán ser inutilizadas. Esto es lo que dijo el magistrado Felipe de la Mata.
10: ¿Puede una boleta extendida de 28 centímetros o de 20 pasar por una ranura de apenas 12 centímetros? Si físicamente no cabe, ¿cómo pudo haber sido depositada en la urna sin doblarse? Es evidente que no hay una manera racional de justificarlo. Es evidente que esto es ilícito.
2: Perdón que me haya entretenido, pero me puedo imaginar una boleta planchada. Normalmente cuando llegas a la urna te entregan las boletas planchadas, o sea, limpiecitas y sin doblar, están en tres partes, y tú al tacharlas después tienes la necesidad de doblarla en tres, por eso están así divididas, y ya depositas el voto. Inclusive hay quien lo dobla hasta dos y tres veces, ¿no? Es algo curioso. Como dice De la Mata, pues ¿quién podría hacer eso? Solo que me ha llegado a mí a la zozobra. ¿Cuántas boletas planchadas pudieron haberse contabilizado así? Pues yo creo que ni siquiera entraron a la urna, ¿no? O sea, las tacharon y las contaron después de las urnas, ¿o cómo? ¿Y si existió esa posibilidad? ¿O existe esa posibilidad? Pues es muy preocupante que exista el fraude en México, ¿no? Bueno, eso es preocupante. El dirigente nacional del Partido del Trabajo, Alberto Anaya, acusó a Morena de ceder ante las presiones de Estados Unidos en la elección de sus coordinadores en los estados donde habrá elecciones el próximo año. No descartó que el PT compita solo en 2027. ¿Cómo que le hizo caso a Estados Unidos? No, hombre. Algunos ya empezaron hasta a dividirse. Estos están trasnochados y Anaya lo que quiere es presionar a que le den hueso. Digo, que les den hueso a todos sus seguidores. Escucha lo que dijo Anaya.
11: Yo creo que hubo presión de los norteamericanos para un corrimiento al centro y a la centro. La presión norteamericana es más fuerte de la que nosotros pensamos.
12: ¿Pero presiona aquí a los gobernadores o a la propia
11: presidenta? Al país, a todo mundo, a todos los mexicanos. Estamos presionados. Hay interés de que el mundo dé un giro a la derecha y vea América Latina. Nos preocuparía que este país agarrara por presiones de los norteamericanos un sesgo a la centro-derecha.
2: Voy a una pequeña pausa comercial, regreso enseguida.
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9: Bueno, hoy en la mañana el mercado de valores mexicanos concretó un nuevo hito en el debut de Adventus Capital, SOFOM, la primera SOFOM en la Bolsa Mexicana de Valores, que se realiza bajo el régimen de inscripción simplificada por un monto de 560 millones de pesos. Es la primera compañía en aprovechar el esquema. La reforma fue publicada en diciembre del 2003, el año 2024 y 2025 se le estuvieron poniendo las reglas, cómo iba a operar, etcétera. Pero este esquema, diseñado para ofrecer procesos más ágiles, menos cargas y regulatorias y costos más accesibles, se espera que permita el ingreso a la bolsa de más emisoras y sobre todo de menor tamaño. Tienen además exigencias de gobierno corporativo más simples. Por eso hoy vamos a platicar con Marcos Martínez Gavica, presidente del Consejo de Administración del Grupo Bolsa Mexicana de Valores. Ahí fue donde se colocó esta primera emisión en México. ¿Cómo estás, Marcos?
10: Muy bien, muchas gracias, Alicia. Qué gusto. Qué gusto estar contigo y con tu programa y con tu audiencia. Muy gracias por invitarnos de nuevo.
9: Ay, para mí también es un gustazo. ¿Qué implica esta colocación?
10: Pues implica que finalmente se ha utilizado el nuevo mecanismo, que lo que buscó, y costó mucho trabajo que se aprobara, porque pasó hasta por el Congreso, un esquema en el que se busca que las empresas que quieran acceder o que necesiten acceder a recursos, ya sea de deuda o de capital, para sus proyectos, aunque no sean grandotas, pues son de grandotas también, no tan grandotas, pueden hacerlo de una forma muy fácil y eficiente y barata. Y eso se hizo, y esa es la primera que sale. Pensamos que después de esta vendrán muchas más y que será un gran éxito, porque lo que se buscó, y aquí un reconocimiento a las autoridades que se realizaron bien en momentos muy difíciles de ir al Congreso, el CCE, por supuesto, la de todos. Pero ahí está, y es un primer ejemplo. Bien, bueno, es una empresa nueva, no grande, digamos pequeña, aunque hablemos de 560 millones de pesos, pero para lo que está en bolsa generalmente es pequeña, y que llegó al mercado en 4 semanas en lugar de 4, 6 meses, 8 meses o 12 meses. Ahí está. Y a precios relativos muy bajos, por lo que respecta a la bolsa de valores gratis, han entrado sin ningún costo para nosotros, y así será por el próximo año y medio. En fin, con mucho gusto.
9: O sea, año y medio no cobran comisión por entrar a la bolsa.
10: No le estamos cobrando por el listado. Este año nada, el otro año 50%, pura ayuda para que realmente sea en serio. En serio, que aquí todo el mundo está poniendo su parte. Uh-huh. La casa de bolsa que la llevó a cabo se llama Altor. También creo que tuvo unas comisiones realmente diferenciales en favor de su cliente. En fin, todo el mundo apoyando. Uh-huh. Y qué gusto, ¿no, Alicia? Porque eso es lo que en tu programa has hablado muchos uh-huh. años y nosotros también. Pues ojalá sea un despertar bueno.
9: ¿Tú crees que este aumente la perspectiva de que en México tengamos más instrumentos de inversión? O sea, finalmente cuando una empresa como esta llega a la bolsa, como todas las que han llegado, ya sea buscando capital o buscando financiamiento, deuda de corto o de largo plazo, son una alternativa de inversión diferente. O sea, en México hay algo más que CETES, ¿no? Y lo curioso es que parece que solo pensamos en CETES.
10: Sí, tienes toda razón. Aquí, si partimos de los dos lados, hay ventajas. Sí, cuando un inversionista, un ahorrador o un inversionista ya más calificado quiere seguir invirtiendo con un poco más de interés o un mucho más de beneficio en tasa de interés, pues ya tiene alternativas porque, por ejemplo, esta empresa está sacando al mercado unos créditos que las calificadoras de ratings, que es en el esquema nuevo, estoy confundiendo un poco, mezclando temas, en el esquema nuevo le quitamos la responsabilidad a la Comisión Nacional Bancaria de hacer un estudio muy grande para ver que realmente no manden al mercado quien sea algo que pueda lastimar a los inversores. Por contra, las emisiones tienen que salir calificadas por los expertos en calificar estas inversiones y por lo tanto no es para cualquier público, pero vienen calificadas esta en especial con triple A, o sea, con la mayor calificación de seguridad de riesgo. Y quien invierta aquí va a tener un interés mayor al de los CETES. Pues por todos lados, todo mundo está ganando, Alicia, tienes todo el rato.
9: Ahora, evidentemente todo mundo gana con esta opción, pero hay que pensar también hacia adelante. Esta semana se realiza pues el encuentro bursátil por excelencia, el que organiza la Asociación Mexicana de Instituciones Bursátiles. Participan los representantes de las 35 casas de bolsa que ahí se asocian. Y creo que no nada más tendrán que analizar las alternativas hacia adelante del propio mercado, sino cómo conectas este mercado con el futuro y cómo logras que sea realmente una opción para todos.
10: Pues mira, por lo pronto, algo que era realmente indispensable es que este cambio en la ley del mercado de valores, que ya no es nuevo, que salió hace casi 2 años, se conozca bien y se sepa que si hay alguna empresa que no quiere utilizar esta alternativa, esta opción adicional o única, como la quiera ver, para financiarse o para vender capital, no es porque es muy difícil, porque es muy cara, porque es muy lenta, más lenta que pedir un crédito o muy complicada para vender parte de tu capital, que lo que aquí hay es un camino muy liso, muy sencillo, muy fácil. Todo depende del inversionista. Y aquí, como tú dices, la miden del evento que está empezando hoy, uh-huh. donde están los intermediarios financieros reunidos, pues ahí les toca a ellos hacer la promoción. A nosotros encargarnos, a nosotros junto con el gobierno. Uh-huh. Ahí estamos junto con el gobierno. Uh-huh. Nos tenemos que encargar de que la calle sea facilita y barata y rapidita.
9: Pues ojalá que así sea. Ojalá que así sea. Digo, hay muchas cosas que mejorar en el sistema bursátil mexicano, pero yo a veces pienso que no es posible que en la bolsa, cuando uno compara los datos con países similares, de economías de tamaño muy similares a las de México, no quiero hacerlo con la de Estados Unidos porque no hay comparación, sí tiene México todas las posibilidades de desarrollo de este mercado, pero Pero también hay que modificar algunos criterios de la regulación, que son bastante paternalistas, porque hoy con eso de que en cada prospecto te dicen, si quieres invertir en bolsa, no, los prospectos están diseñados para que digas, no quiero tomar riesgo. Y entonces todo el mundo toma CETES, porque tomas fondos de inversión que tienen CETES y que tienen liquidez inmediata, y nadie se atreve a tomar la otra parte, que también es necesario para que las empresas acudan a la bolsa, ¿no?
10: Sí, sin ninguna duda. Yo creo que aquí hay una reflexión importante. Lo primero es lo que tú mencionas, que nuestro mercado bursátil sin duda no tiene el tamaño del país. Uh-huh. Y de su economía y de sus empresarios. Uh-huh. Pero bueno, pues ahí vamos estirándole. Tendría que tener otro tamaño. Una de las partes que influyen es justo lo que estás mencionando. Y me da la impresión de que si de algo tienen que hablar en la punta que están empezando a tener hoy los intermediarios bursátiles, donde estamos representados como invitados y para dar nuestros puntos de vista, es esto, que nosotros hacemos que todo sea ágil y sea barato. Uh-huh. El gobierno está haciendo su esfuerzo. Los intermediarios son los que ven a los clientes. Y luego los clientes tienen que ver esta opción es una buena opción. Y eso es ley de mercado. Mientras el señor dueño de su empresa, cuando necesita dinero, no diga, aquí hay una opción que me parece magnífica, o cuando no quiera compartir su negocio para crecer, para bienes institucionales, para que su familia se diversifique, lo que tú quieras, no vea la bolsa como la opción, este mercado no tendrá el tamaño del país. Y ahí trabajaremos juntos, incluyéndote, Alicia, en eso estamos.
9: Pues mira, que
10: tú también has estado en esto mucho tiempo.
9: Pues sí, es por el país, en serio. Muchísimas gracias, Marcos Martínez. Muchas gracias por estar con nosotros, al presidente del Consejo de Administración del Grupo Bolsa Mexicana de Valores. Y sí, fue un granito este día. Muchas gracias.
10: A ti, Alicia. Muchas gracias a ti y a tu público.
9: Hasta pronto. Persiste en la producción agropecuaria del país la desigualdad y riesgos climáticos que ponen en riesgo cultivos y actividades, reveló la Encuesta Nacional Agropecuaria 2025 que dio a conocer hoy el INEGI. Ernesto Gloria.
0: Alicia, auditorio de Enfoque, el INEGI presentó la Encuesta Nacional Agropecuaria ENA 2025, misma que no reveló grandes cambios respecto a la pasada encuesta de hace 3 años. Así, de las más de 22 millones de hectáreas destinadas a la producción agrícola del país, siguen con la misma tendencia. Menos de 3 de cada 10 hectáreas son de riego y el resto, 7 de cada 10, son de temporal, lo que genera limitantes que puede haber en la producción. Graciela Márquez Colín, presidenta del INEGI, señaló que son 48 los productos agrícolas que tiene nuestro país, pero entre los principales granos que produce México están el maíz y el sorgo. ¿Pero qué más se produce? Así lo compartió la presidenta del INEGI.
4: Si juntáramos todas estas hectáreas en un mismo espacio, ocuparíamos 9 décimas partes del estado de Chihuahua. De esas hectáreas, 59.5% son cultivos anuales y 28.4% cultivos perennes. En casi 3/4 partes de esa superficie se practica la agricultura de temporal, mientras que en 28% de ella se practica la de riego. Sabemos que el maíz blanco, el sorgo y el maíz amarillo fueron los granos con mayor producción a cielo abierto en el país, mientras que la naranja, el limón y el plátano se ubicaron como los frutos de mayor producción también a cielo abierto. Y se completa con las principales hortalizas, 7.9 millones de toneladas.
0: Susana Pérez Cadena, titular de la Unidad de Estadísticas Económicas del Instituto, apuntó que estar supeditados a un sistema de agricultura por temporal puede representar un riesgo para la producción, en especial por el cambio climático que señalaron los propios productores les ha afectado. Así lo dijo.
11: Los productores reportan afectaciones por el clima, muy en particular por las sequías, pero también por el exceso de agua, ¿no? Sobre todo en los estados del norte, las sequías, en estados del sur, muchas veces los excesos de agua.
0: Alicia, en esta encuesta se confirmó la tendencia de que cada vez hay menos interés de los jóvenes en el sector agropecuario, ya que más del 79% están entre los 46 a más de 81 años, en tanto que menos del 20% tiene de 19 a 45 años, lo que complica un relevo generacional. De los más de 13.311.000 personas que trabajan en el campo, casi 11 millones su trabajo no es remunerado y solo 2.170.000 personas sí son recompensadas. He explicado esto porque casi 7 millones son familiares de las personas productores. Alicia, auditorio, la información que les preparé.
9: Muchísimas gracias por este reporte. Te quiero comentar algo que me acaban de enviar de último momento y es una información muy importante. Fíjate, dice, los Estados Unidos detuvieron el envío de gas natural a México momentáneamente, pero las exportaciones nunca se suspendieron. Solamente se redujo en un 20%, comenzando el 24 de septiembre del 2026. Para el 4 de octubre, o sea, el sábado pasado, la situación estaba completamente normalizada. ¿Qué ocurrió? La situación combinó una situación crítica de dos pasos, pero también afectó al sur de Texas y a otras entidades, no nada más en el caso de México. Fue un mantenimiento en el en uno de los gasoductos operados por El Paso Natural Gas Company y esto generó una alerta crítica en México que la lanzó el Senagas justamente en aquel momento. La ventana de mantenimiento además coincidió con un problema en una válvula de compresión, lo que hizo todavía más difícil o extendió el periodo de mantenimiento. Durante ese tiempo, Petróleos Mexicanos y la Comisión Federal de Electricidad se coordinaron con Senagas para reducir el déficit y, por ende, amortizar la alerta crítica que fue definitivamente superada el 4 de octubre en la medida en que los flujos regulares se estabilizaron. Si México no hubiera tenido reservas del 3% de gas, esto no hubiera podido suceder y hubieras tenido un serio problema. Cuando ocurrió alguna vez, cuando te acuerdas con Bartlett, teníamos 0 días de reservas. Hoy hay 3 días de reservas. Pero, insisto, las notas que están en la mayor parte de los diarios ahorita en la tarde de esta declaración de Cuitláhuac en la mañana, hacen suponer que México está al borde de la crisis. Y no. Sí sería bueno que tuviéramos mayores reservas de gas en las cuencas que están diseñadas para ello, pero por eso hay que esperar. Creo que anuncios harán la próxima semana. Vamos a un corte, regreso enseguida.
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13: Regresa la actividad del fútbol mexicano y vaya que hacía falta Atlas frente a Chivas Rayadas de Guadalajara. Mire, este es un clásico tapatío, es probablemente uno de los clásicos regionales más atractivos, sin duda, pero es un gran clásico. Atlas, que por cierto está de plácemes porque acaban de anunciar que en 2030 tendrán su estadio. Bueno, felicidades para los atlistas, pero Guadalajara quiere recuperar terreno de lo perdido en la última jornada y ganar este clásico tapatío. América Monterrey, buen partido, se enfrentan también este sábado en la cancha del Estadio Banorte. 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
6: Nuestro siguiente invitado de esta tarde es el secretario de Administración y Finanzas de la Ciudad de México, Juan Pablo de Botón. ¿Cómo estás, Juan Pablo? Qué gusto de saludarte. Bienvenido a Enfoque para poner las cosas en claro.
7: Con mucho gusto de saludarte, Alicia, a ti y a tu auditorio.
6: Hoy tendremos mucho de qué platicar. Estuvieron en Nueva York la semana pasada, ¿no? Porque además les dieron un premio por las emisiones del bono verde. Pero uno puede decir bono verde y es una colocación de deuda que se hizo aquí en México. ¿Qué es lo que se premió?
7: Pues les doy un reconocimiento por parte de la comunidad internacional al mejor financiamiento de transporte urbano. Este es el premio que reconoce el bono verde con el que financiamos dos nuevas líneas de cablebús en la Ciudad de México, que pues es más transporte sustentable para comunidades que históricamente han tenido menos opciones para conectarse con el resto de la ciudad. La línea 5, que es Álvaro Obregón, Magdalena Contreras, y la línea 6, que conecta el sur de Milpalta a Tláhuac.
6: Creo que este es uno de los puntos, y ahorita todavía hay en desarrollo, este es uno de los puntos importantísimos, ¿no? O sea, en la medida en que se reduce el uso del automóvil o del transporte con ruedas y a que usa combustible, también se reduce la emisión ambiental, ¿no?
7: Así es, y pues para nosotros es muy importante. Además, estamos en Climate Week, que es esta semana en la que la Ciudad de México se une a otras grandes ciudades como Nueva York y como Londres para reflexionar sobre el cambio climático. Y en el caso de la Ciudad de México, bajo el liderazgo de Clara Brugada, las finanzas públicas son parte de la transformación ambiental de la ciudad. Y este bono verde contribuye a nuestra estrategia para reducir 35% de las emisiones contaminantes hacia el 2030. Entonces, de hecho, ayer presentamos en alianza con Nacional Financiera el programa Electropyme, que sirve para modernizar la flota de carga hacia vehículos eléctricos.
6: Ahora, no solamente traen el financiamiento de la línea 5 del cablebús y 6 del cablebús, esta es la primera, pero también tienen otros como proyectos hídricos y reducción de emisiones, ¿no?
7: Sí, hemos estado trabajando en incrementar la inversión en la ciudad. Uh-huh. Hemos fortalecido la inversión con estos instrumentos que tienen un destino claro, como el Fideicomiso de Infraestructura, Movilidad, Agua y Seguridad, con el cual hemos incrementado la inversión en agua, es decir, para que haya agua potable y también para que haya drenaje de calidad, y también en temas pues tan importantes como la seguridad y, por supuesto, en todos aquellos pues que tengan un impacto positivo hacia el medio ambiente.
6: ¿El FIMAS de dónde se fondea?
7: Se fondea del 1% que hicimos de incremento del impuesto sobre nómina. Son alrededor de 10 mil millones de pesos por año de inversión, pues que se traduce en mejores calles y pues en general mejores obras y servicios para la ciudad.
6: Y se ven, ¿no? Que es lo más importante. Ahora, ¿existen proyectos de inversión privada y empresarial o todo es deuda pública?
7: No, nosotros creemos que es muy importante pues continuar con nuestra estrategia de incrementar la inversión pública, que se ha incrementado en 55% en 2 años, al mismo tiempo que reducimos la deuda. nuestro techo de endeudamiento actual implica una reducción de 0.6% en términos reales. Y pues eso se logra complementando la inversión pública con la inversión privada, pues en el mismo orden de ideas que la Ley de Infraestructura para el Bienestar que mandó la presidenta Claudia Sheinbaum a la Cámara de Diputados.
6: Hay temas que me encantaría platicar contigo ahorita, Juan Pablo, porque creo que están en el momento crítico, digamos, de las discusiones. En la semana pasada ustedes se reunieron en Nueva York, aparte de este premio, con fondos de inversión y bancos internacionales. ¿Cuál es la percepción que tienen de la Ciudad de México? ¿Cómo ven a la Ciudad de México? ¿Cómo lo ven como un destino de inversión? ¿Lo ven, cómo ven a México?
7: Pues sin duda hubo gran entusiasmo respecto de lo que estamos haciendo en la Ciudad de México. No solamente el premio por el bono verde, sino que nos reconocieron la estrategia del fondo mixto, la estrategia del fideicomiso de infraestructura, la estrategia del fideicomiso de licencias, que todos son instrumentos que le dan destino claro a la inversión. Y también pues la Ciudad de México se ve cada vez más como un destino de inversión extranjera y de inversión en infraestructura, y pues es lo que hemos querido promover con estos instrumentos financieros y pues con una estrategia clara en beneficio de la Ciudad de México.
6: Y la última pregunta, híjola, de los 64,000, diría mi abuelita o mi bisabuelita, yo creo. Hay muchas dudas respecto al predial catastro. Yo las veces que te he entrevistado aquí me has dicho que el catastro en la Ciudad de México no ha tenido ningún incremento, ni hay ni la jefa de gobierno Clara Brugada tiene la intención de subir las tasas de catastro. Sin embargo, esta consulta que lanzó la SEDATU para la zona metropolitana del Valle de México tiene algunos elementos que algunos consideran pues algo así como una bomba de tiempo para que te suban el catastro, para que te expropien terrenos baldíos, para trae toda la clase de hecatombes, podríamos decir, o malos signos que no quisiera nadie, ¿no? ¿Qué podemos esperar de esto?
7: Pues, o sea, hay que reconocer que, como bien dicen, son dos cosas distintas. Por un lado, estos documentos de SEDATU tienen que ver con temas de ordenamiento y tienen que ver cómo realizar el catastro para tener mejor información y mayor certeza jurídica, pero no significan aumentar el predial. En el caso de la Ciudad de México, cualquier decisión sobre el predial corresponde al ámbito local y es política fiscal, y nuestra prioridad ahí es cuidar la economía de las familias y proteger la propiedad privada de las y los capitalinos. No son aumentos al predial. Nosotros como política fiscal no tenemos eso previsto, y pues hay que reconocer que una cosa es lo que publica SEDATU en términos de ordenamiento y algunas opiniones, y otra cosa es nuestra política fiscal, en donde no hemos hecho aumentos al predial y tampoco lo tenemos planeado.
6: Y tampoco han pensado meter un predial sobre terrenos baldíos o construcciones abandonadas.
7: No hemos presentado nada en ese sentido.
6: Pues eso es fundamental, porque con eso nos da certeza. Muchísimas gracias, Juan Pablo de Botón, Secretario de Administración y Finanzas de la Ciudad de México.
7: A ti, Alicia, por el espacio.
6: Hasta pronto.
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10: Alicia, ahora sí podemos darle un adiós al dinero en efectivo. La Cámara de Diputados aprobó la nueva Ley de Economía Digital para impulsar los pagos electrónicos en México. El objetivo principal es reducir a la mitad el uso de billetes y monedas para 2027. Con esta medida, el cobro digital avanzará de forma gradual, iniciando en gasolineras, casetas de peaje y dependencias de gobierno. Además, se podrán abrir cuentas y hacer trámites bancarios de manera más sencilla utilizando la CURP digital y un expediente digital ciudadano. Ojo, en caso de fallas de señal o del sistema, el pago en efectivo seguirá estando permitido. La iniciativa pasa ahora al Senado para su revisión final. Quizás más de uno de nuestros radioescuchas ya usan pagos digitales en su día a día, ¿verdad? Lo cierto puede decirse es que la banca digital y el sector fintech reciben esta noticia con un balance muy positivo en el fondo, pero con cautela en la formación de la ejecución, ya que preocupa la estabilidad de las redes de pago pago masivas y la falta de conectividad e internet que se tiene a alta velocidad en zonas rurales o semiurbanas, además de la seguridad y los ciberfraudes. Por eso es que es muy importante garantizar la ciberseguridad del expediente digital ciudadano. Alicia, hasta aquí mi comentario.
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6: Tenemos en la línea a Xu Tenorio, analista político, consultor de asuntos públicos. ¿Cómo estás, Xu?
15: Encantado de estar, como siempre, en tu espacio, estimada Alicia.
6: Pues hoy tengo así como que tres preguntas muy concretas. Hoy se está celebrando el 15 aniversario de Morena. Evidentemente, este Movimiento de Regeneración Nacional, que se convierte en un partido político, ha logrado lo que en muy poco durante muchas décadas mantuvo al PRI, pero que esto lo logró en solo década y media. Esta circunstancia lo ha vuelto un partido dominante, podríamos decir, y con alto control, pero también los problemas derivados de la corrupción de algunos de sus integrantes, sean municipales, locales o generales, o esta serie de denuncias que se han ido aflorando y presentando, como el caso de Amícla Roland y otros, las detenciones de los grandes capos y los señalamientos de relación política, pues minan la credibilidad. ¿Cómo lo ves tú en esta coyuntura?
15: Mira, justo en unos minutos a las 7 de la noche dará inicio el evento que tendrán en el Auditorio Nacional. Coincido contigo, será muy interesante pues el mensaje que darán ahí y cómo responden a esta serie de acontecimientos que han pasado, como los que señales. Yo creo que, digamos, se animaron a hacer este evento no solo por tener una demostración de fuerza, sino también para fijar en la agenda pública varios de los temas que ellos han sido cuestionados. En ese sentido, espero que haya oportunidad mañana, y si no el viernes o la siguiente semana, que podamos ver cómo posicionó Morena en este mensaje diversos temas, y particularmente cómo respondieron a estos en particular. Pero sin duda creo que estamos viendo una diligencia nacional, en el caso de Ariadna Montiel, Discípulo y Hernández, que no rehuyen esta conversión, que ya entran de frente a los temas, y creo que será importante ver cómo responden puntualmente a estos señalamientos que han estado en la agenda pública. Creo que será interesante conocer este mensaje. Lamentablemente esto va a suceder en los siguientes minutos, pero si me das la oportunidad, lo comentamos y lo analizamos.
6: Seguramente mañana.
15: Ya, sí, mañana, encantado de la vida.
6: Uh-huh. Ahora, considerando esto, los 15 años, lo que más me llama la atención es que Morena ya concluyó la selección de sus coordinadores de campaña. Digo, hay quien salió desplazado, hay quien no cumplió con sus aspiraciones. Podrían enfrentar decisiones, eso es muy natural en procesos políticos. Pero lo que sí es notable es que el resto de los partidos de oposición, incluyendo el PAN con mucho tiempo o Convergencia, pareciera que no tuvieran una organización tan sólida a nivel estatal, regional o municipal como para poder tener coordinadores de partido o candidatos dibujados a estas alturas del partido.
15: Sin duda, a ver, yo creo que...
6: Bueno, siempre habrá quien diga que ellos porque respetan la ley, ¿no?
15: Sí, pero también ya hemos visto que en algunas entidades federativas comienzan a mover sus piezas tanto del lado de Acción Nacional como del lado del PRI. Lo interesante, como bien dices, es que a pesar de que Morena decide correr en riesgo y de tener ya sus 17 coordinadores y con ello tener algunas fracturas o inclusive algunos descontentos, no vemos a la oposición capitalizando ese descontento, salvo en algunas entidades federativas. Yo creo que el caso más notorio de donde la oposición está capitalizando y está inclusive interesado en ver qué más va a pasar en los siguientes horas, el caso de Nuevo León. Hay una figura que se está consolidando muy fuerte, que es la del alcalde de Monterrey, Adrián de la Garza. En este caso, digamos, se espera o se especula que va a ser postulado por el PRI y por el PAN, pero vemos a una fractura fuerte, a una figura muy relevante como Tatiana Cloutier rompiendo frente a la persona que fue designada por Morena, quien ya compitió en el pasado, esta Clara Luz. Y por el otro lado vemos a MC, que todavía no acaba de definir si será la esposa del gobernador u otra persona. Pero mientras eso pasa, ya Adrián de la Garza empieza a tomar fuerza para lo que será la contienda en esta entidad federativa. Hay otras donde Morena pues sigue caminando solo, como bien dices, pero será muy interesante ver en las próximas semanas cómo cada una de estas 17 entidades va pues creando su propio ecosistema. Creo que no será una tarde sencilla el próximo 6 de junio para Morena, pero algunos de ellos pues van en caballo de hacienda, y lo podemos platicar con todo detalle, si me permites, estado por estado, cómo se están configurando las cosas.
6: Pues yo creo que con esto nos quedamos, Xiu. Mañana te volvemos a contactar y hablamos de lo que se dijo hoy en la nochecera de Morena.
15: Encantado de la vida, como siempre.
6: Hay que ponerle título a la nochecera, me gustó, ¿no?
15: Encantado de vernos mañana.
6: Hasta de escucharnos, claro está. Sí. Muchísimas gracias, Xiu Tenorio, nuestro analista político y consultor en asuntos públicos. Mañana en este mismo espacio. Por lo pronto, gracias. Te doy las gracias, te dejo en compañía de Memo Lira y Autos al 100 por Estéreo 100, tu frecuencia favorita. Mañana a las 6 en punto Mario González, a la 1 Poncho Gutiérrez y de nueva cuenta yo a las 6 de la tarde. Aquí te espero, soy Alicia Salgado. Esto es Enfoque para poner las cosas en claro.

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3: ¿Qué tal, amigos? ¿Cómo están? Me da muchísimo gusto saludarlos en Autos al 100. Oigan, hoy un día con muchas noticias automotrices. ¿Se habían imaginado una pick-up PHEV? No se vayan porque esto les interesa, les vamos a hablar acerca de ella. Pero primero que nada, ayer en los cielos de la Ciudad de México, por medio de un espectáculo de estos nuevos de drones, se puso el logo de Cadillac en el cielo. Y además del logo de Cadillac, también se puso el número 88 de Bottas y el número 11 de Checo Pérez en el cielo, junto con su Fórmula 1. La ocasión fue presentar y hacer el primer evento durante el mes de octubre de la escudería Cadillac, donde está corriendo obviamente Checo Pérez, y fue el primer evento de la escudería para poder presentar su monoplaza. Este monoplaza es un monoplaza que va a ser el de muestra, que va a estar en diferentes pues en diferentes puntos de la ciudad, llevando la emoción de lo que es la Fórmula 1. Es una réplica casi igual. Estas réplicas no traen motor, pero es un vehículo que usted lo ve y es como el que vería en la pista. Estos se utilizan muchísimo por todos los equipos, los hemos visto en diferentes plazas comerciales, etcétera, y el de Cadillac ya está aquí. Es el Cadillac blanco con negro clásico que conocimos al inicio de la temporada. Entonces es un auto emblemático. Este mismo va a ser el que, bueno, no este coche, sino otro coche con este livery, va a ser el que Checo Pérez va a correr en Reforma. Por favor, ese día de Reforma, vamos a portarnos bien llegando antes a la experiencia con Checo Pérez en Reforma, pero queda presentado el primer acto. Después van a tener diferentes eventos los amigos de General Motors junto con Cadillac, y van a poder desde mostrar este coche, seguramente convivir con Paco, va a haber con Paco, con Checo, y también va a haber diferentes ocasiones de poder convivir con diferentes autoridades del equipo, seguramente bastantes autoridades de General Motors, etcétera, etcétera. Así es que es toda una fiesta. Por primera vez corre Cadillac en Fórmula 1 en México, y por primera vez corre Checo ya con Cadillac en México. Cumple 300 grandes premios, y bueno, pues el día de ayer en la noche fuimos testigos de cómo, pues, este auto, que no se crea que es tan fácil traerlos, que no tenga motor no quiere decir que sea toda la especificación normal del vehículo, no es tan fácil hacerlos, traerlos, porque si no, pues todos los, tendríamos coches de todos los equipos por toda la ciudad, y la verdad es que no, son contados los que pueden venir, y son contados los que se pueden mostrar a público, y este estará abierto a público en diferentes plazas comerciales. Ayer estuvimos en una plaza comercial muy famosa allá en Avenida Ejército Nacional en Polanco, y bueno, pues ahí fue la presentación, el logo de Cadillac en todo el cielo, saludando a lo que es el mes de octubre, para terminar pues con el Gran Premio de México, ese fin de semana donde el 1 de noviembre se corre el Gran Premio de México. Así es que ayer estuvimos ahí, le estaba transmitiendo desde allá, no sabíamos exactamente qué autoridades iban a aparecer, pero bueno, todas las autoridades de General Motors de México, casi el board de General Motors de México, estaba ahí encabezados por Paco Garza, quien es el presidente y CEO, director general de General Motors de México, del Caribe y de Centroamérica. Bueno, pues habemos Cadillac para mostrar en la Ciudad de México. Oigan, bueno, pues el día de hoy tengo estacionado en el garage de Autos al 100 el Toyota Supra. Este Toyota Supra GR ya se está despidiendo, y les adelanto un dato. Este año, este modelo de Toyota ganó 12 de las 13 fechas del mundial de lo que son los rallies, los GR. Así es que estos GR son una estrategia que trae Toyota ya muy

0: muy bien hecha. Y bueno, les contaré un poco más acerca de este Toyota. Por lo pronto también les comento que MG crece al doble de mercado. De enero a septiembre vendió 40,000 unidades, 12.2% más que en 2025. El día de hoy ya con las cuentas totales a septiembre, MG nos deja saber esto, perdón. Y bueno, pues Kia también grande. Cerró el tercer trimestre con 82,046 unidades, quinto lugar y 7.2% de participación, una gran participación de mercado de Kia. El dato fino, bueno, pues es que va creciendo y está vendiendo pues el doble que muchas más que estaban creciendo el año pasado. Así es que bueno, pues Kia va bien y ahora vamos a ver el efecto de lo que será su auto, pues sí, su auto 100% eléctrico, el EV3, que por cierto lo vamos a tener en el garage de autos al 100 para el fin de semana o la próxima semana. Le tengo las noticias. Oigan, allá en Europa se presenta Jaguar Type 01, perdón, no fue en Europa, fue en Nueva York, disculpen, el regreso de un Jaguar. Jaguar ya con venta cero en México, pero ahora presentaron este Type 01 o el 01 o el One. Se presentó en Nueva York ayer, GT eléctrico. Imagínense la locura. Ya este es de cuatro puertas, porque algunos decían que eran de dos puertas en el prototipo. Este es cuatro puertas. Si usted quiere saber la potencia, más de 1,000 caballos de potencia. Imagínense, trae una arquitectura eléctrica que es demasiado. Son, no sé si todavía lo dimensiona usted, 850 voltios. Esto es muchísimo, porque además trae unos 640 kilómetros de rango de autonomía eléctrica. Alcanza, la verdad es que en 13 minutos está alcanzando casi los 300 kilómetros, más o menos 260, 280 kilómetros en 13 minutos de carga. Y bueno, pues estos se empezarán a entregar en 2027. Hacia el segundo semestre. El cero, por cierto, del nombre significa cero emisiones, y el uno, primero de nueva generación, por eso se llama el 01. Imagínense, oiga, y en otras notas de coches eléctricos, Honda quiere cargar eléctricos mientras avanzan. ¿Se ve usted imaginado eso? Ya lo habíamos pensado en algunos años pasados, si usted se metiera a una carretera de paga, así como paga el segundo piso, que se metiera y la misma carretera fuera conectando el coche, rellenándole la pila o cargándole la pila, y si usted pasa una hora, por ejemplo, de aquí a Cuernavaca cargando la pila, llega a Cuernavaca y ya está, pues 45 minutos, imagínense que estuviera hasta Acapulco, bueno, pues llega hasta Acapulco lleno y se va cargando. Bueno, pues Honda con Tizel desarrolló bobinas bajo el pavimento para cargar inalámbricamente en movimiento. Esto ya se están haciendo pruebas en vías públicas desde abril de 2027, se empezarán para camiones de carga. Imagínese la carga por electricidad, y pues ya sería infinita porque toda la carretera va cargada. Imagínese. Y para cerrar las notas eléctricas del día de hoy, la Fórmula E regresa el 16 de enero de 2027, se confirma. El Mexico City E-Prix estrena la generación 4 de los autos, más de 335 kilómetros por hora, 0 a 200 en 4.4 segundos. Y el trazado del autódromo ampliado, nuevo proveedor de llantas, y por cierto que anunciaron que los boletos estarán desde 450 pesos. Y ahora el autódromo lucirá totalmente con la Fórmula E. Ya este coche de 335 kilómetros merece toda esa recta. Imagínese, antes la pila no le alcanzaría. Ahora el 60% de la energía se hace frenando en la pista. Imagínese en qué mundo estamos viviendo. Yo soy Memo Lira, esto es Autos al 100, y estamos aquí en un evento de Nissan. Estamos por entrar, nos toca la hora de entrada, y le voy a llevar todo lo que pase dentro de este evento, aunque no se vaya, porque ya tenemos cierta información de lo que hoy presenta Nissan dentro de este gran evento. Aquí por la zona del hipódromo, aquí estamos para llevarle a usted lo más reciente de la industria automotriz. El día de hoy, arrancamos.
1: Kia México concluyó el tercer trimestre de 2026 con 82,046 unidades vendidas, cifra que representa un crecimiento acumulado de 1.1% frente al mismo periodo del año anterior. Con estos resultados, la marca alcanza una participación de mercado de 7.2% y se ubica en la quinta posición de ventas de la industria automotriz nacional. Modelos como el K3 destacan con un crecimiento de 5.1%, en tanto que Seltos presenta un incremento acumulado de 5.5%. Forge presentó su nueva estrategia a nivel global, la firma busca mantenerse como uno de los fabricantes de deportivos más deseables. El punto de partida de la estrategia serán los modelos 718 Boxster y Cayman totalmente eléctricos que previsiblemente impulsarán las ventas en su primer año completo de producción en 2028. También en 2028 se presentará un nuevo SUV del segmento B. Lo ofrecerá en paralelo al actual Macan totalmente eléctrico. Este modelo tendrá sistema de propulsión a combustión e híbrido enchufable. Geely Auto México amplió su alianza estratégica con el Club América con la incorporación de una flota de 15 vehículos que serán utilizados en las actividades de la institución, fortaleciendo la presencia de la marca dentro del ecosistema del club y generando nuevos puntos de contacto con su comunidad. La flota está integrada por Cool Ray, EX2, EX5, EX5 EMI, Monjaro, Star Ray y M-Gran. Peugeot se prepara para el Salón del Automóvil de París. Tendrá un stand de 1.291 metros cuadrados, amplias pasarelas conectando los diferentes espacios, creando un recorrido fluido marcado por un rastro de luz. Este camino guía a los visitantes a través de toda la gama, que va desde el 208 hasta el 5008. Además, exhibirá prototipos, modelos de alto rendimiento y vehículos de producción.
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0: Bien, regreso con ustedes, amigos, y bueno, pues el evento abrirá puertas en breve para poder conocer un nuevo vehículo de Nissan. El día de hoy le estamos transmitiendo desde aquí, viendo pues cómo se sucede el registro de este evento que Nissan nos está citando, y bueno, pues le va a interesar muchísimo porque es uno de los 6 eventos que Nissan propuso a principios de año, donde presentaría todos los nuevos vehículos que va a traer. Ya presentó el nuevo Sentra, ya presentó el nuevo Versa, así ha presentado diferentes vehículos que están llegando al mercado mexicano, y el día de hoy le toca a una nueva energía en un nuevo segmento y en un vehículo que sin duda ha hecho a Nissan grande, y le estoy hablando de la Frontier, pero no es cualquier Frontier, es la Frontier PHEV. Es una híbrida enchufable. Tenemos especificaciones preliminares de unos 400 caballos de potencia. Tenemos por ahí cajas reductoras, etcétera, etcétera. Pero ¿sabe qué? ¿Sabe quién ya vio el vehículo, ya pudo convivir con él y habló con los ingenieros? Bueno, pues Paco Márquez. Y por eso le pido a Paco Márquez que el día de hoy esté con nosotros desde remoto, y no le tocó el evento. Ahora sí que me tocó a mí, Paco, pero me da gusto recibirte el día de hoy de manera remota de la cabina, pero para analizar este nuevo producto. ¿Ya lo viste? ¿Qué piensas? Una Frontier PHEV híbrida enchufable, ¿quién la va a comprar? ¿Para qué cliente es, Paco?
3: ¿Qué tal, Memo? Muy buenas noches. Claro que sí, tuvimos oportunidad de conocer esta Frontier Pro Plug-in Hybrid, conocer sus especificaciones y sobre todo algo muy interesante, las pruebas de validación que se le realizaron alrededor de... Recorrieron más de 100.000 kilómetros en diferentes pruebas, diferentes entornos, para comprobar pues todo el vehículo, esta Frontier Pro, que aquí volvemos a lo que hemos visto últimamente en las pickups, una pickup que tiene esta capacidad para carga, para remolcar 3.5 toneladas, pero que el interior es muy tecnológico y es enfocado precisamente a esta parte de aventura, esta parte de lúdica, por ello también posee tracción 4x4, y bueno, un desempeño híbrido enchufable que le permite recorrer pues más de 1000 kilómetros de autonomía. Entonces es un vehículo que, si bien es una pick-up, pues bueno, tiene todo el equipamiento para tener esta parte de aventura y esta parte de confort también.
0: Oye, bueno, pues miren, este vehículo es parte del nuevo plan de Iván Espinosa de Re-Nissan. Esta es obviamente una planeación, y aquí va a velocidad, cortando costos, aprendiendo de nuevas formas de hacer vehículos, de socios, etcétera. Y bueno, pues este vehículo hay que decir que está hecho en Asia. Aquí hay una paradoja, porque México es el mercado número uno de Nissan en Latinoamérica y fabrica la Frontier convencional, pero quedó fuera del mapa de la producción de esta versión enchufable. Sin embargo, lo que tú nos dices, Paco, es bien importante, porque hay muchos Nissan que no se venden, que no se hacen en México y se venden en México, pero para venderlos pasan todas estas pruebas. También hay que decir, Paco, que esta Frontier no reemplaza, amigos, no reemplaza a la NP300 ni a la Frontier V6 Pro 4X que tanto nos gusta en México. Se suma como una opción tecnológica a la familia. Así es que una pickup de trabajo con batería aguanta el uso rudo y el servicio de agencia, bueno, pues ya está, había que ampliar las opciones y ya hay una opción tecnológica en pickups, ya no nada más la V6 ni la NP300 que pues son pickups que se han hecho en México. Y mira, Iván Espinosa, el CEO mexicano de Nissan a nivel mundial, pues es muy práctico, Paco, amigos, y dice, oye, tengo que cerrar esta planta, tengo que mandar la producción para acá, necesito un vehículo híbrido enchufable aquí, necesito un vehículo eléctrico acá, y los asigna por planta, y por eso le ha dado la vuelta a la empresa a regresar al número negro, Paco.
3: Claro que sí, Memo, y además también algo muy interesante y que acabas de mencionar es que precisamente México es el primer mercado en la región que posee, que tiene esta pick-up, que estrenará esta pick-up, y que suma a la familia de este nombre tan reconocido como es Frontier, con esta motorización híbrida enchufable. Creo que eso es muy relevante porque continúa con la estrategia de Nissan de electrificación, de vehículos eficientes, también manteniendo el buen desempeño y además de llegar a un segmento de mercado que es este de las pick-ups medianas. Eso también hay que destacarlo, es una pick-up mediana bastante interesante en el tema de diseño y que da esa imagen tecnológica o continúa con esa tendencia tecnológica que Nissan nos está proponiendo en esta época.
0: Además, Nissan pues está participando en muchos nichos de mercado, pero en este nicho se le estaba metiendo, por ejemplo, BYD Shark, que también es híbrida enchufable, y también se le estaba metiendo la híbrida convencional, la Tacoma, la HEV. Así es que se le estaban metiendo aquí y dijeron, ¿saben qué? Nosotros tenemos este producto y es una Frontier híbrida enchufable para competir en este segmento de mercado, Paco.
3: Claro que sí, y eso es muy interesante porque no mantiene estas capacidades de carga de estas pickups medianas. De hecho, carga 815 kilogramos y tiene capacidad de remolque de 3.5 toneladas gracias precisamente a esta configuración del tren motriz. En el interior también, como lo mencionábamos, es el enfoque, creo, y era algo que me preguntabas al inicio de esta participación. ¿A quién va dirigida? Creo que va a esas personas que tienen muchas actividades diversas, ¿no? Que tal vez tienen un negocio en el cual pues tienen que cargar algún equipamiento, pero que también los fines de semana gustan de salir a pasear, de ir a la montaña, de cargar no sé, desde la motocicleta, la bicicleta, vamos, estas actividades de aventura, y que aprovechas muy bien esta caja que traes en la parte, bueno, la caja de carga. Y igualmente, pues, aprovechando toda la tecnología híbrida enchufable que está proponiendo Nissan en esta configuración.
0: Perfecto, Paco. Bueno, pues vamos a entrar al evento, vamos a descubrir aquí, vamos a descubrir. Mire, quédese, porque si abre y podemos entrar y nos dicen el precio, le vamos a dar el precio. Si no, se lo vamos a publicar en las redes sociales, más noche, @estereo100mx, como ayer pusimos el Cadillac que presentaron. Bueno, pues puede entrar también al Instagram, a las redes sociales, estereo100mx. Vamos a ir un corte, Paco, no me cuelgues, y regresamos con ustedes desde este... pues desde este gran evento que Nissan está haciendo para presentar su primera pickup híbrida enchufable. Vamos un corte, amigos, regresamos con ustedes.
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2: Bien, regreso con ustedes, amigos. Bueno, ahí en las redes sociales me están preguntando que dónde es el evento, que miren, es un evento de prensa, no son eventos abiertos, son por invitación, y estamos en el área de todo lo que comprende el hipódromo de las Américas, así se llama, ¿no? El hipódromo de la Ciudad de México. Bueno, estamos por aquí y bueno, pues estamos a punto de entrar a este gran salón donde se va a llevar a cabo la presentación. Seguramente, pues como siempre Nissan lo hace, pues hace una gran presentación del vehículo, sale de una manera espectacular, etcétera, etcétera, y también nos dan las gamas y los precios, que es lo que nos hace falta decirle. Pero mire, vamos a una nota importante, porque la industria automotriz también está apoyando pues el deporte, siempre está en el deporte. ¿Se ha fijado cómo las camisetas de fútbol de la Liga Mexicana, pues casi todas ya tienen una marca de autos? Pues hoy tenemos una marca que reitera su patrocinio en una de ellas, y la tienes tú, Paco Márquez.
3: Claro que sí, Memo, y es que Mazda dio a conocer que continuará como patrocinador oficial del Club León, una alianza que inició en 2023, y además de que, bueno, recordar que allá en Guanajuato es donde se encuentra la planta de Mazda, por eso, bueno, hace muy buen match esta alianza entre Mazda de México y el Club de Fútbol León. Aquí precisamente es una alianza para tener esta participación dentro de los uniformes oficiales, tanto del equipo varonil como el femenil, y además de ser el vehículo oficial del Club León. Creo que aquí es donde vemos precisamente esa participación que tiene el deporte, bueno, las marcas automotrices con el deporte, y además con un club emblemático de León, que si bien ahorita no es tan protagonista en la liga, tiene una gran historia, digo, lo recuerdo en hace ya varios años, y eso es un club que fue fundado en 1944, de ahí, bueno, la relevancia que tiene y la participación que tiene en la Liga Mexicana.
2: Oye, ya tenemos muchísimos equipos patrocinados por armadoras, y bueno, el primer comentario que te iba a decir, Paco, es que cuando estabas dando la nota, el equipo de béisbol de Hiroshima, donde está la planta de Mazda, también es patrocinado por Mazda, y casi es propiedad de Mazda. O sea, ves Mazda por todos lados en el estadio, ¿no? Y ahora tenemos al equipo. Aquí Mazda está con el León, pero ¿sabes qué? Me puse a hacer una lista de los que están, y nada más para que te veas, para que veas quiénes están y dónde están, Paco. MG Motor está en Chivas y está enfrente del uniforme. O sea, MG Motor quiere decir que va a estar aquí y va a estar por mucho tiempo. JAC, Jack, que su planta está en Pachuca, pues también está al frente del uniforme. Volkswagen, obviamente, tendría que estar con el Puebla. Tenemos a GAC, que está en el Toluca. Hemos ido al infierno rojo allá a Toluca, y está en la camiseta. Chirey está con los Tigres, están en la manga de la playera. Suzuki está en los Pumas, que también está en la espalda, y Mazda está en el León, que también está en la espalda. Es decir, pues hay varios equipos que están patrocinados por las armadoras, Paco.
3: Claro que sí, Memo, y de hecho también, si mal no recuerdo, Gili está con
2: el Club América, ¿no?
3: Sí, sí, cierto. Sí. De hecho, acaban de renovar precisamente su flota de vehículos y, bueno, toda esta participación que tienen. Y además con equipos importantes. No creo que sea tan fácil llegar a un patrocinio con equipos como los que has mencionado, y mucho menos con el América. Entonces también eso da cuenta de todo el trabajo que se realiza también para tener esa presencia en estos clubes tan emblemáticos en el fútbol mexicano.
2: Sí, también hay que decir que toda la liga que tiene nombre de un banco, Paco, todo el torneo es de Nissan. en Nissan es el que tiene, claro, el contrato por toda la liga, entonces, bueno, pues ahí está Nissan, y también hay por ahí algunos lubricantes, ¿no? Rossmann, Mobil y todos estos fabricantes, y hay de hecho distribuidores muy locales. Por ejemplo, hay un distribuidor muy grande en un grupo de distribución muy grande de vehículos en Guadalajara que se llama Dalton Corporation, y ellos en Dalton están en, si mal no recuerdo, están en el Atlas, allá, y por ahí creo que hay otro grupo que hay en alguno, no, la verdad no recuerdo los distribuidores, pero sí estoy casi seguro que Dalton está en la espalda de latas, así es que, pues bueno, la industria automotriz volcada sobre el fútbol mexicano, eso quiere decir que muchos mexicanos lo ven, Paco.
3: Claro que sí, Memo, continúa siendo un deporte bastante atractivo a nivel de todos los seguidores, los fans, y además pues diversas actividades que también se realizan, y de igual manera pues hace un momento que comentabas las playeras emblemáticas, ¿no? Que cómo no recordar esas playeras que han sido históricas con ese logo de Volkswagen enorme que tenía hace ya algunos años, y bueno, ahora también con estas nuevas vestimentas que tienen. El caso de MG también es importante, estar con otro de los clubes emblemáticos en México, como son las Chivas. Entonces creo que eso también sin duda hace o permite que las personas entusiastas del fútbol pues también se acerquen a estas marcas, ¿no? Que tal vez no las conocían, y bueno, tengan ahí un acercamiento cuando van al estadio o en algunas otras actividades.
2: Perfecto, bueno, pues los equipos de fútbol, y ya, bueno, si no le vas al equipo y traes y compras vehículo de otra marca, pues ya lo compraste, o si va en la marca que tú no le vas al equipo, pues bueno, ya lo compraste. Lo importante es que estén apoyando al deporte. Oye, Paco, otra nota que se da importante el día de hoy, se anuncia la Fórmula E para llegar a México, lo decían arrancada, pero creo que hay que darle un poquito más de tiempo. Dimensionen esto, amigos, la Fórmula E en México desde la primera fecha estuvo en México, pero ahora, con la nueva tecnología, los nuevos coches, la velocidad punta que alcanzan de 335 kilómetros por hora, el trazado del Autódromo Hermanos Rodríguez era un trazado especial para la Fórmula E. Y hoy se ha acercado tanto el desempeño del vehículo a un vehículo pues que no tiene límite de energía, que ahora van a abrir todo el autódromo, inclusive toda la recta, simplemente cuando sale pits va a tener una pequeña curva, ahí van a tener que frenar un poco, y obviamente esa frenada va a generar para la segunda parte de la recta, pero básicamente va a estar abierto todo el curso del autódromo, lo cual pues va a dar un gran espectáculo, vamos a poder ir más aficionados, y bueno, ese Mexico City E-Prix, como se llama, pues ya estará listo en enero con todo el autódromo, Paco. ¿Cuándo íbamos a soñar con Fórmula E? Que antes, a mitad de la carrera, entraba a cambiar pila, y ahora solamente tiene que salir con el 40% de pila, porque el otro 60% lo consigue pues en las frenadas, Paco.
3: Claro que sí, Memo, y sin duda esta noticia es muy importante, además de que va a ser muy interesante ver estos vehículos de nueva generación de la Fórmula E recorriendo prácticamente todo el circuito del Autódromo Hermano Rodríguez, además de que también es interesante cómo la Fórmula E es un reflejo del desarrollo tecnológico que han tenido estos vehículos, porque como lo mencionabas, ¿no? Al principio, cuando inició esta categoría, pues se tenían dos vehículos, se cambiaba el piloto de un vehículo a otro. Ahora actualmente pues con la energía que tienen sí terminan las carreras, recorren más distancias, pero ya en esta nueva generación pues ahora lo que se busca es que tienen mayor velocidad, pero también podrán continuar teniendo estas distancias tan largas, y sin duda va a ser muy interesante ver esta competencia en todo el trazado del Autódromo Hermano Rodríguez.
2: Bueno, ya que estamos hablando de nuevas energías, vamos a entrar de lleno. Ya tenemos algunas especificaciones de lo que van a presentar el día de hoy los amigos de Nissan, Paco. Esta camioneta que es la Frontier, les recuerdo, estamos ante la entrada de la presentación de la Frontier PHEV en México. Nissan ha diseñado, desarrollado y producido completamente este producto para poder ser usado en México. Toda la ingeniería que tiene Nissan, hay que recordar que Nissan en México es enorme al tamaño que tiene en otros países. Bueno, pues es un vehículo que se ha desarrollado para México. Motor Paco, yo estoy aquí viendo especificaciones. Tú ya viste algunas otras. Vamos a conjuntarlas para darles, pues la mayor información que tenemos al día de hoy. 1.5 turbo más motores eléctricos, son más de 400 caballos combinados y una caja ahí de cuatro relaciones que está dedicada a todo el sistema híbrido, Paco. Esto podría dar hasta 135 kilómetros de modo 100% eléctrico bajo el ciclo chino, que es el ciclo, déjenme decirles que por mi experiencia, el ciclo chino es el más optimista, y que quizás en uso real no sea el mismo, pero bueno, y además es 4x4, Paco. ¿Tú qué más sabes de esta camioneta que estamos a punto de descubrir?
3: Claro que sí, Memo. Fíjate que lo que conocíamos de esta camioneta es precisamente sus baterías, 20 kilowatts hora, que es esta batería que le permite tener, bueno, también esta autonomía eléctrica. Además de que, de igual manera, pues lo que había mencionado hace un momento, ¿no? La capacidad de carga, 815 kilogramos y 3.5, puede remolcar hasta 3.5 toneladas, eso también es interesante. Y dentro de los modos de conducción que estarán disponibles, tendrá cuatro, que es el híbrido, sport, eléctrico y nieve, que bueno, creo que esto también es bastante interesante, o suma mucho a esta parte, pues de tecnología, ¿no? De tener el mayor aprovechamiento, ¿no? Con estos modos de conducción para que puedas obtener la mayor eficiencia, que es lo que el enfoque que tiene esta pick-up, ¿no? El tener el mayor rendimiento tanto en el uso de combustible como en todo el tema eléctrico.
2: Oye, también ya sabemos que traerá tracción integral inteligente con modos 4 high y 4 low, con una suspensión trasera multibrazo, ¿eh? Olvídate de todas las demás dependientes, o sea, de eje. Este será de multibrazo, Paco.
3: Claro que sí, reiterando que precisamente el enfoque es esa parte del confort, ¿no? El tener un confort, un manejo suave, considerando que anteriormente las pickups eran o muy brinconas o vamos, tenían estas otras cualidades, pero con este tipo de configuraciones, pues lo que se busca es que viajes cómodamente, viajes con un equipamiento superior y que tengas toda esta eficiencia, claro, de la batería y también del motor a combustión.
2: Pues sí, es una nueva solución. El nombre Frontier es muy, muy, muy bueno que se lo hayan puesto. En esta camioneta, pues se tienen puestas bastantes unidades para lo que viene a México. La competencia, como decimos, estaba en BYD, que es híbrida enchufable, en Tacoma, que es la híbrida, esa no se enchufa. Por cierto, que en Europa Ford tiene pick-up PHEV híbrida enchufable, que me parece que es la Ranger, pero esa no está para México. Así es que, bueno, pues aquí la autonomía del ciclo, el poder caminar 100% eléctrico, la comunidad de suspensión, los modos de manejo, la seguridad, la puesta a punto por Nissan, me parece que pues le han puesto bastante. Nissan estaba seguro que pues la Frontier tenía que tener este nicho de mercado para competir contra los nuevos competidores que estaban entrando. Y Paco, aquí la clave será lo que todavía no nos dicen. Vamos a ver dónde la ponen. Seguramente está arriba de Tacoma, seguramente está arriba de BYD Shark, o va a estar por debajo. En el precio está mucho el volumen que quieran vender, Paco.
3: Claro que sí, eso va a ser interesante, el posicionamiento de precio, pero creo que aquí también lo importante es el enfoque que tienen para configurar toda esta familia de Frontier, sumada precisamente a modelos como la Frontier Pro Forex, que es otra de las pickups que posee Nissan. Eso creo que va a ser interesante, el posicionamiento de precio, porque sí va a definir también qué tanto volumen llegará a este segmento de mercado, pero bueno, creo que la propuesta también sin duda es muy muy atractiva con esta configuración de tren motriz híbrido enchufable.
2: En el verano hablamos bastante de pick-ups, amigos, como muchos ya no quieren una SUV normal, sino quieren una pick-up. Las pick-ups están incrementando en cuanto a lo que es su oferta. Hay pickups, inclusive diésel. Estábamos probando la Volkswagen, la Amarok diésel. También probamos la Hilux diésel. Hemos probado la Tacoma, las Rangers, las grandes norteamericanas. Y bueno, pues ahora las PHEV, estas que traen el cometido de ser más ecológicas, quizás un poquito más personales. Pero bueno, se está llenando el segmento. Y aquí, pues vamos a dar algunos precios. Mira, si Nissan coloca la Frontier Pro esta por debajo de los 899,980 pesos, estará por debajo de la Shark. Sin embargo, si lo pone arriba, pues vamos a ver exactamente el equipamiento y cómo es que quiere competir en el segmento. Así es que me parece que la Shark va directamente. Y bueno, pues ya sabemos de la red de distribución de BYD, la red de distribución de Nissan, los años que tiene Nissan, las pruebas que tiene Nissan. Y bueno, pues ahí el cliente toma su decisión de compra, pero pues Frontier ya la tenemos en PHEV, aunque no está hecha en México, Paco.
3: Claro que sí, Memo, sin duda es un producto interesante por estas especificaciones, el continuar con la electrificación dentro de Nissan y con esta propuesta híbrida enchufable, que también ahí creo que sin duda será interesante, porque bueno, tenemos entendido que podrá recorrer más de 1,000 kilómetros de autonomía, bueno, tendrá una autonomía de más de 1,000 kilómetros, que es más o menos lo que estamos encontrando en este segmento de mercado o en estas nuevas generaciones de vehículos híbridos enchufables.
2: Gracias, Paco. Nos escuchamos el día de mañana.
3: Hasta la próxima.
2: Gracias a Paco Márquez. Oiga, es momento de abrir la guantera. ¿Cómo está la vigencia de su póliza de seguros? Vamos a hablar del top 3 de accidentes que existen y cómo en una dualidad estos accidentes los podemos evitar. Pero ya está Lalo Seguros en la línea. Desde este evento de Nissan, vamos con Lalo y vamos a hablar de seguros. Y pues no se vaya, @Estereo100MX. Ahí le voy a poner toda la información de lo que aprendamos el día de hoy en esta conferencia que nos ha citado Nissan. Vamos un corte, regresamos con ustedes.
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2: Pues bien, regreso con ustedes, amigos. El día de hoy, oigan, mitad de semana, por favor, a abrir la guantera, entrar a su aplicación de seguros y ver la vigencia de la misma. Nunca está de más checar la vigencia de las pólizas. Recuerden que la póliza tiene un día de caducidad, no hay fechas milagro ni nada, es un día de caducidad. Ese día, hasta ese día, ustedes están protegidos, así es que tengan ustedes muchísimo cuidado. Y llegó el momento de hablar de seguros en Autos al 100. Y si vamos a hablar de seguros, bueno, pues está Lalo Seguros con nosotros el día de hoy. Y bueno, ¿saben qué vamos a hablar el día de hoy? Algo que, miren, quizás las aseguradoras lo tienen muy bien detectado, pero quizás nosotros no. ¿Cuáles son los accidentes más comunes? Y en esos accidentes, ¿cómo es la responsabilidad? Pero aquí nos va a hablar Lalo. Lalo Seguros, Lalo, ¿cómo estás? Me da muchísimo gusto saludarte.
8: ¿Qué tal, Hugo? ¿Cómo estás? Como siempre, un saludo para ti y para todos.
2: Oye, los accidentes más comunes. Mira, con toda la estadística, yo creo que las aseguradoras tienen, hacen estadística de todo, ¿no, Lalo? Porque es parte de su producto y es parte de la tarifa que también, pues, van a invertir en esas estadísticas, ¿no? Es una aseguradora, pues, tiene que estar al tanto de todo lo que está sucediendo o lo que puede suceder, ¿no?
8: Así es, normalmente nosotros tenemos que cuidar mucho la frecuencia, llamamos frecuencia a la repetición de siniestros, y pues obviamente que los vamos categorizando para saber qué es lo que más pasa, qué es lo más común, y como bien dices, pues eso se va a una tarifa para que podamos identificar qué son los accidentes o cuáles son los más comunes que tenemos.
2: Pues sí, están estudiando todo esto, y esto que nos vas a decir seguramente sale de tantos y tantos y tantos estudios, tantos. Ahora sí que ustedes inventaron el algoritmo, el algoritmo del seguro, ¿no? ¿Cuándo va a pasar? ¿Cómo va a pasar? Y bueno, pues se tratan de adelantar porque obviamente, pues mientras mejores números hagan, mejor estamos protegidos todos, ¿no, Lalo?
8: Sí, totalmente, y vamos a platicar precisamente justo de los accidentes más comunes para que puedan tener un poco de prevención y bueno, donde lo podamos evitar siempre es mejor. Y a ver, yo creo que el top 3 de los accidentes más comunes que podemos, que se nos pueden presentar es lo que nosotros llamamos un alcance, es decir, el que te pega de atrás para adelante. Recordemos que aquí la responsabilidad pues tiene que estar atrás el vehículo, y esto es lo que se conoce un alcance, porque muchas veces se confunde cuando vas entrando a una calle, cuando vas de lado, pero no. Normalmente el alcance es cuando directamente de la parte de atrás chocas con el vehículo, y entonces eso es lo que se conoce como un alcance, ¿no? Es decir, tú alcanzas el vehículo. Otro choque muy común pues son las reversas. Las reversas, se disminuye la visibilidad del conductor, entonces existen, recuerden siempre, los puntos ciegos de los vehículos, por eso hay que tener mucha precaución cuando te echas para atrás, porque aquí es muy común que te eches para atrás, observas un poco y por esa falta de visión pues se pueda ocasionar un accidente, y pues ahí también es un poco complejo porque bueno, pues tú te ibas echando para atrás, pues así que tú eres el responsable del siniestro. Y uno que vamos a platicar también que entra de los accidentes más comunes es lo que llamamos el corte de circulación, y esto es cuando alguien se te mete en el carril. Mucha gente piensa y dice, oye, pues yo puse mis intermitentes, yo avisé, que eso es bueno, siempre hay que prevenir, siempre hay que mantener esto. Sin embargo, el cambio de carril también es un accidente muy común, porque en realidad tú estás obstruyendo el paso a quien venía, y eso se combina junto con el que venía circulando más tu corte de circulación, pues vas a hacer o ocasionar algún accidente. Entonces estos son los choques más comunes, y te puedo decir que afortunadamente suelen no ser muy severos. Aquí vamos a poder hablar de que aproximadamente un 40%, 45% de los siniestros van a tener estas características, y como ya lo escucharon, pues la realidad es que pudiera ser con más precaución, con muy buena visibilidad, una forma muy ágil para que los podamos evitar, Memo, ¿cómo ves?
2: Oye, pero son los de mayor, o sea, la mayor frecuencia, como tú nos dices, y nos dice la estadística que esta es la mayor frecuencia, pero bueno, no sé si hay estadística para esto, que creo que no, pero serían como que los más sencillos de evitar, ¿no, Lalo? O sea, el alcance vas distraído, reversa, oye, más de 10 metros de reversa, ¿como para qué? Y el corte de circulación, pues si te pasas de un carril a otro en el tráfico y no das espacio, pues hasta en la Fórmula 1 los penalizan, Lalo.
8: Así es, y ya lo dijiste tú, los siniestros más frecuentes son los más fáciles de evitar, con buena precaución, con muy buena prevención para los accidentes. Y sí, la realidad es que también son los que te hacen pasar un trago más amargo, porque pues el golpe es pequeño, pero la problemática puede ser muy grande. Entonces, con buena precaución, buena visibilidad, la realidad es que sí se podría disminuir este tipo de accidentes.
2: Oye, ahora los sistemas de los autos, esto del alcance lo tratan de detectar a más no poder. ¿No se ha visto que con este tipo de tecnología de frenado antes de alcanzar al vehículo de adelante se ha disminuido eso? ¿Se ha disminuido y aún así es el más frecuente? ¿O cómo ves la tecnología a la ayuda de pues evitar los alcances?
8: Aunque todavía es una tecnología, vamos a decir, relativamente nueva, porque la realidad es que solo los vehículos nuevos la poseen, pero sí puede ya percibir dentro de los números que ese tipo de accidentes se disminuyen. No está 100% relacionado, pero claro que ayuda cualquier alerta, cualquier pitazo, cualquier lucecita que te pueda avisar en tu vehículo, no te distraigas porque algo va a pasar y alcances a lograr el control. Este tipo de accidentes, por supuesto, que se pueden disminuir.
2: Perfecto. Nos pregunta Armando López, los alcances por detrás, si el de enfrente se frena súbitamente y tú le chocas, lo alcanzaste, pero ¿de quién es la responsabilidad? ¿Siempre el que va atrás?
8: En ¿qué le dices, casos, Lalo? Es un muy buen punto, porque está este mito versus realidad, ¿no? Oye, se frenó y yo le pegué. La realidad es que el reglamento de tránsito dice que deberías de tener una distancia prudente para que pudieras detenerte. Entonces es muy controversial. Pero sí, efectivamente, en el alcance, el que pega por detrás será el que tiene la responsabilidad. Por eso siempre hay que tener una buena distancia para que pudieras evitar cualquier tipo de cosa. No ir muy pegado al vehículo de enfrente. Sé que a veces es muy complicado, tráfico, volumen de vehículos, todo lo que se nos dificulta. Pero bueno, siempre prevenirlo nos puede ayudar. A veces va a ser inevitable, pero consideremos estos puntos para que pudiéramos disminuir estos accidentes.
2: Oye, esto del alcance... Bueno, quiero pensar, no sé la estadística, pero depende de la severidad de los alcances, pero si es uno de los mayores, debe haber alcances de diferente severidad, pero debe ser la lesión más frecuente, la lesión de cuello por alcance trasero del vehículo, Lalo.
8: Sí, así es, conforme la severidad del accidente va incrementando, las lesiones también se van haciendo más presentes, entonces hay que tener mucho cuidado, porque también en este tipo de accidentes, cuando es por atrás, se conoce el clásico latigueo, y ahí es donde tienes normalmente estos dolores en el cuello por un accidente que, aunque pudiera no ser muy fuerte, pero sí te puede ocasionar algún tipo de lesión. Entonces, conforme se van haciendo más severas, pues las lesiones se hacen más presentes.
2: Hay aguas con el con la póliza, bueno, con la cláusula de responsabilidad, ¿no? De responsabilidad civil, la RC que le llamas, Lalo.
8: Sí, totalmente. Para eso es súper importante tener una cobertura de responsabilidad civil, para que si llegamos a lesionar a alguien, bueno, pues por lo menos tengamos la tranquilidad de que vamos a poder hacer frente económicamente ante el accidente.
2: Oye, a mí me llama la atención, y realmente cuando te cambias de carril, por ejemplo, vamos en el viaducto y te cambias de carril porque según tú el carril de junto va más rápido, te cambias de carril, ¿eso se llama corte de circulación?
8: Sí, porque hiciste, en realidad tú ahí estás interviniendo la circulación del que viene, del carril que está circulando. Entonces, tienes que hacerlo con mucha precaución, tienes que hacerlo con los avisos correspondientes, intermitentes, y una vez que ya estás seguro, entonces haces este cambio para que no cortes la circulación al carril que está en el que te quieres incorporar.
2: Oye, ¿y qué pasa, tú que tienes tanta experiencia en esto de los siniestros, cuando, por ejemplo, en el viaducto de la Ciudad de México, que hay incorporaciones que pues no tienen básicamente un carril para entrar, sino entras al viaducto pues básicamente sin entrada, ¿no? Sino simplemente con el corte de cemento y que abre una entrada, ahí ¿quién está cortando la circulación? ¿El que está entrando o el que viene tiene un alcance?
8: El que entra. Recordemos que siempre el que tiene la maniobra de mayor peligro, en este caso donde tú te estás incorporando a un carril de circulación, tienes que hacerlo con la precaución suficiente para que no haya ese problema. Porque si no, el que entra estaría cortando la circulación de los que vienen en ese carril.
2: Perfecto. Carlos Villa, ¿es cierto que en todo tipo de accidente, bueno, de este tipo de alcances que están hablando, tiene que intervenir la policía o te puedes salir de la vía rápida y ponerte de acuerdo por fuera? ¿Qué es lo que, cuándo interviene la autoridad en este tipo de cosas y para qué interviene la LO?
8: Las autoridades pueden intervenir en cualquier tipo de accidente, inclusive en algunos estados hasta es obligatorio que tenga que estar la autoridad. Dependerá de la entidad federativa donde estemos hablando, pero en la mayoría, si el percance o el accidente es menor, lo mejor es que te orilles, porque inclusive ya en algunos puntos el reglamento marca que te pueden hasta infraccionar si te quedas obstruyendo la circulación. Entonces, si tus vehículos circulan, si el accidente no es grave y te puedes orillar para no obstruir la circulación de los demás vehículos, lo más recomendable es que te muevas para que después no tengas ningún problema ante las autoridades, pero las autoridades pueden intervenir en cualquier tipo de accidente.
2: Y es que luego te mueves y se va el que te pegó, ¿no?
8: Ese ya es otro punto.
2: Ese ya es otra cosa, pero bueno, hay que tratar de no estar ahí. Y bueno, pues si se puede poner de acuerdo una parte con la otra rápido, se paga o lo que sea, bueno, pues cada quien llama a su seguro. Y bueno, pues ahí está, no necesitamos a fuerzas de la autoridad. Hay veces que la autoridad la necesitamos para que nos proteja, porque pues quedamos en un lugar comprometido, no camina el coche, hay que pedir asistencias, etcétera, depende de la severidad. Oye, Lalo, hay en el reglamento de tránsito, ¿hay alguna cláusula que reglamente cuántos metros te puedes echar de reversa? Ahora dices que, pues yo no sabía que era tan común que de reversa hubiera alcances.
8: Sí hay un apartado de las distancias, te voy a mentir ahora porque no recuerdo, pero sí habla de la reversa en el reglamento de tránsito. Entonces había que echar una revisada, pero sí hay un apartado.
2: Sí, hay que tener muchísimo cuidado cuando uno se echa de reversa. Vamos a investigarlo porque pues son unos cuantos metros, o sea, no es una calle, Lalo, o sea, son unos cuantos metros, es para hacer maniobras, ¿no?
8: Exactamente, la reversa es para que te acomodes, para que algo que está sucediendo, necesitas reacomodar la situación de tu vehículo para que pueda circular, no es para aventarse calles completas, entonces sí hay que tener mucho cuidado.
2: Perfecto. Oye, tenemos aquí la pregunta de Guillermo Valadez, otra vez sale la reversa. La reversa es muy común en garage, sale el coche y tú te echas en reversa en la calle. Pues sí, esos son de los más comunes, ¿no? Lalo, que te echas para atrás, se ve un garaje, alguien saliendo y no sabe, vio para el otro lado y no vio que venías en reversa, ¿no?
8: Exactamente, entonces ahí justo lo que decíamos es, a ver, la reversa de por sí ya te disminuye el campo de visibilidad y te aumenta los puntos ciegos. Entonces, si no lo haces con la precaución adecuada, muy probablemente te vas a enfrentar a este tipo de cosas.
2: Oye, y bueno, casi la reversa tan larga debería de excluirse en la póliza de seguros, ¿no? Ya sabes que eso no lo puedes hacer, ¿no?
8: Pues no está excluido como tal, lo que se ampara es la maniobra, entonces, porque en realidad donde como bien decías hace rato, donde tiene la aclaración de cuánto tiene que ser, está dentro del reglamento de tránsito. Entonces, si hay un apartado, no lo recuerdo ahora, pero ahí lo pueden consultar porque sí te dice cuántos son los metros que pudieras como máximo aventarte en reversa.
2: Sí, ahí ya hay que entrar a contar y todo eso, ¿no? Regina Casas, ¿qué pasa en los eventos de Boca Calles? Que yo también pienso que son de los más comunes. Cuando tienes una calle así cuadrada y luego está la otra calle, ese crucero, por así decir, de calles que a veces no vemos quién viene y suelen haber muchísimos alcances, esos no están aquí en el alcance ni en reversa ni en corte de circulación. Es ahora sí que es choque en el entronque, ¿no, Lalo?
8: Sí, ahí lo que se tiene que ver es, dependiendo de la calle, cuál es la avenida principal, quién tiene la prioridad, ¿Qué señalamiento puede existir? Porque en realidad cualquier tipo de calle tiene alguna función para poder determinar quién tiene la prioridad en la circulación y quién debe tener mayor precaución. Entonces, sí varía dependiendo de cada caso, pero esto se puede estructurar por el tamaño, por el número de carriles, por si es calle principal, calle secundaria, si tienen algún señalamiento en alguna de las esquinas, y con eso se puede determinar.
2: Perfecto. Marisol López, pregúntale a Lalo, ¿qué tantos siniestros hay por pasarse el alto?
8: Uf, pues por pasarse el alto sí hay bastantes siniestros. No, no.
2: Pero no es el top 3.
8: No está dentro del top 3, pero la verdad es que es bastante común el
2: pero es el cuarto.
8: Yo creo que anda por ahí, ya debe andar por ahí.
2: Oye, es muy peligroso porque los coches vienen a alta velocidad si ven el SIGA. O sea, no es de que estén arrancando todo el tiempo, sino pues, si está el SIGA, pues ya vas a velocidad y ahí un choque, pues ya no se alcanza, ya pasa a ser accidente, ¿no?
8: Así es, la pasada de alto es muy difícil, muy compleja, y normalmente aquí el accidente puede ser severo, porque aunque tú te la pases con mucha precaución, pues el que tiene el derecho por estar en verde, pues va a venir en una velocidad no pensando en detenerse. Entonces sí es complicado ese tipo de accidente.
2: Lalo, pues te agradezco muchísimo el día de hoy estar en Autos al 100, sin duda siempre platicar contigo, nos da tranquilidad en el camino saber que estamos asegurados y nos da tranquilidad que un producto como el que las aseguradoras tienen en el mercado mexicano el día de hoy, nos puede proteger en nuestras personas, en nuestros bienes, en nuestras familias, en nuestro patrimonio, Lalo, y bueno, pues ya vieron el top 3. Aléjense de los alcances, reversas y cortes de circulación, que son los más comunes, Lalo.
8: Sí, así es, en la mayor precaución, tengamos todo el cuidado siempre en la circulación, cedamos el paso, guardemos distancia, respetemos el señalamiento y los límites de velocidad, y muy seguramente estos accidentes que son tan comunes se van a reducir.
2: Lalo, te mando un abrazo, gracias por estar en Autos al 100 cada 8 días, gracias.
8: Igual, un saludo y como siempre sigamos impulsando la cultura del seguro.
2: Por supuesto, por eso estamos en Autos al 100 todos los días al aire a las 7 de la noche y todas las semanas hablando de seguros y recordándole que cheque su póliza. Yo le doy también las gracias a Lalo, al otro Lalo, al Lalo que está en la cabina sacando la señal de Autos al 100 a todos ustedes, amigos, acompañándolos a su casa, a compromisos, a cenas, a encontrar un ser querido. Vayan con bien, por favor, vean su póliza de seguros cuando lleguen y bueno, pues ya la tienen. Gracias, Lalo, y gracias también a Pedro, el Magic Camarillo, quien es el productor de Autos al 100. Toda la magia que usted escucha al aire es obra de Pedro Camarillo. Gracias, Pedro. Yo soy Memo Lira y lo escucho el día de mañana desde este gran evento de Nissan el día de hoy. Bueno, pues me despido de ustedes y mañana le tendremos más información de lo que ya le hemos podido llevar hasta hoy, porque poco a poco se empieza a desenvolver este evento y bueno, pues estaremos con ustedes el día de mañana a las 7 de la noche. Que viva la vida. Gracias. Soy Memo Lira.
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0: Busca alternativas. 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

0: Clemmy Fisher, Love Changes Everything, 1987.
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6: ...10 de febrero de 2010... comunidades entre Hidalgo y Puebla. La gente escucha una explosión. Algunos ven una bola de luz cayendo del cielo. Llega Protección Civil. Llegan investigadores. Buscan durante días. No encuentran nada. Nadie pudo explicar qué había pasado, porque México no tenía forma de rastrear lo que cae del espacio. Eso cambió. Cada año entran a nuestro planeta más de 40.000 toneladas de material que lleva miles de millones de años viajando por el espacio. Son pedazos de asteroides y de núcleos de cometas. Entran a la atmósfera a velocidades de entre 11 y 70 kilómetros por segundo. A esa velocidad, el aire los calienta hasta que se funden y emiten luz. Esa luz es lo que llamamos estrella fugaz. Su nombre científico, meteoro. Aquel evento sin explicación en Hidalgo motivó a científicos a crear la Red Mexicana de Meteoros. Su nombre en náhuatl es Citlalín Tlamina. Citlalín Tlamina. Estrella que hace saeta. La idea nació en 2012. La construcción empezó con un modelo de madera hasta llegar a la estación actual, hecha en acero con 4 cámaras sensibles al infrarrojo que filman la bóveda celeste las 24 horas del día. Ese detalle importa. La mayoría de las redes de meteoros en el mundo observan solo de noche. La de México también vigila de día, gracias a un dispositivo que llaman coronógrafo, aunque el nombre no es del todo exacto. Lo que hace es taparle el sol a las cámaras. Un motor mueve una varilla que sigue la trayectoria solar y va generando un eclipse artificial en cada lente, protegiéndola sin bloquear el resto del cielo. El equipo también desarrolló una red neuronal con inteligencia artificial que distingue automáticamente si lo que grabó la cámara es un meteoro o un avión. Si un objeto no se deshace por completo al cruzar la atmósfera y un trozo llega al suelo, eso ya es un meteorito. La red también busca localizarlos y recuperarlos. Los meteoritos son cápsulas de tiempo del sistema solar. Nos dicen de qué materiales se formaron los planetas. Incluso traen materia orgánica que pudo haber contribuido a la aparición de la vida en la Tierra. La primera estación se encuentra en el techo del Instituto de Geofísica de la UNAM. La segunda, en la cima del volcán Sierra Negra, en Puebla. Para que

con información de la doctora Guadalupe Cordero III del Instituto de Geofísica de la UNAM. Un guión de Leonardo Santiago con información del portal Ciencia UNAM. Les saluda Mónica Genis.

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1: 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Revista del Consumidor Radio. ¿Te da miedo que tu plancha queme tu blusa favorita? En nuestro estudio de calidad pusimos a prueba distintas planchas de vapor y te demostraremos que no necesitas gastar una fortuna para tenerla mejor.
2: Quédate y descubre cómo cuidar tu dinero.
1: Revista del Consumidor.
2: ¿Cuánto tiempo inviertes a la semana tratando de quitarle las arrugas a tu ropa favorita? El ritmo de vida actual exige que el cuidado de nuestras prendas sea rápido, seguro y eficiente.
1: Y aunque existen textiles que no necesitan alisarse, la plancha de vapor ha evolucionado para seguir siendo una pieza clave en nuestro hogar.
2: A diferencia de las tradicionales planchas secas, las de vapor requieren menos esfuerzo y reducen el riesgo de dañar tejidos como el algodón, lino, mezclilla o poliéster.
1: En su interior cuentan con un depósito de agua que al calentarse libera vapor a través de los orificios ubicados en la suela. La combinación de calor y humedad suaviza las fibras de tela, lo que permite que se estiren y recuperen su forma original.
2: Además, en la actualidad existen algunas que cuentan con tecnología antizarro, golpe de vapor para arrugas difíciles y funciones verticales para alisar sin una tabla de planchado.
1: Para que tu compra sea inteligente y elijas una aliada que mantenga tu ropa en óptimas condiciones, realizamos un estudio de calidad en el que se pusieron a prueba algunas planchas de vapor.
3: En este estudio de calidad de planchas analizamos 23 modelos de planchas de 11 marcas distintas.
2: Para garantizar tu seguridad y el cuidado de tu economía, el laboratorio verificó la resistencia del cable a las altas temperaturas, el consumo eléctrico y que ninguna plancha presentara escurrimientos o calentamiento en las zonas que tocas con las manos.
1: También pusimos a prueba su desempeño, qué tan rápido calientan, qué tan bien distribuyen el calor en la suela y, por supuesto, su capacidad real para desarrugar distintos tipos de tela.
2: La buena noticia es que todos los modelos analizados son seguros para usarse en casa. Además, 6 modelos obtuvieron la máxima calificación en su desempeño general. Hablamos de equipos de Black & Decker, Advio Home, Hamilton Beach, Koblenz, Taurus y Tefal.
1: Si planchas con el tiempo contado antes de salir al trabajo, considera esto. 3 modelos de la marca Rowenta y 1 de Tefal fueron los que más tardaron en alcanzar su temperatura máxima.
2: Y hablando de temperatura, el control del calor es clave para no arruinar tus prendas. En nuestras pruebas, un modelo de Oster y uno de Rowenta no lograron distribuir la temperatura de manera uniforme en toda la suela.
1: También deberás tener cuidado al planchar telas delicadas con un modelo de Black & Decker, Chi, Mainstays, Oster y 2 modelos de Hamilton Beach, ya que presentaron variaciones térmicas importantes al cambiar sus ajustes de calor.
2: Además, toma en cuenta que un modelo de Hamilton Beach y las versiones Etna y Sakura Steam de Taurus requieren más pasadas para quitar las arrugas.
1: Y mucha atención al etiquetado, ya que 20 de 23 modelos analizados incumplen la norma oficial mexicana. Esto porque no presentan la información comercial completa en sus empaques, instructivos o garantías. Revisa muy bien lo que compras.
2: Un detalle que llamó mucho nuestra atención es cómo se relaciona el precio con la calidad. A veces creemos que invertir más garantiza el mejor equipo, pero comparar opciones nos puede dar grandes sorpresas.
1: Por ejemplo, en el mercado puedes encontrar un modelo de Rowenta y uno de Chi que rebasan los $2,000, obteniendo en el laboratorio calificación opciones de bueno y muy bueno.
2: Mientras que, por el lado de las opciones más económicas, un modelo de Taurus y otro de Black & Decker, que rondan los 300 pesos, alcanzaron la excelencia en su desempeño.
1: Al final, la mejor plancha no es necesariamente la más costosa o la de diseño más llamativo, sino aquella que se adapta a tu ritmo de vida, cuida tus prendas favoritas y se ajusta a tu presupuesto.
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1: Muy buenos días, bienvenidos a este jueves en Enfoque, jueves 8 de octubre. Soy Mario González y gracias por acompañarme en las frecuencias de NRM Comunicaciones y de todas nuestras plataformas digitales en esta mañana, desde las 6, desde este momento hasta las 9 de la mañana. Muy buenos días, Fabiola Reza, ¿cómo estás?
2: Hola, ¿qué tal, Mario? Auditorio de Enfoque, muy buenos días, feliz jueves, 6 de la mañana con 2 minutos, 13 grados la temperatura en la Ciudad de México, se espera una máxima de entre 20 a 22 grados en Guadalajara. Nos sintonizan en Retro 107.5 FM, amanecen con 18 grados, esperan una máxima de 26, mientras que en Monterrey saludamos al auditorio de calle, la radio de la ciudad, 104.5, el termómetro marca 21 grados en estos momentos y marcará una máxima de 27. El huracán Isaías continúa intensificándose sobre el centro y norte del Golfo de México. Su amplia circulación ocasiona lluvias intensas en Chiapas, en Campeche y en Yucatán, así como fuertes en Veracruz, Tabasco y Quintana Roo. También tenemos la tormenta, esto es en el Golfo de México, en el Atlántico, la tormenta tropical, por su parte en el Pacífico, Simón, se formó a partir de la depresión tropical 20E, y Rachel, todavía existe Rachel, Mario, se degradó la tormenta tropical, pero ya está muy lejos de costas mexicanas.
1: Oye, Isaías, tiene un nombre de profeta bíblico, del Antiguo Testamento, no vaya a llegar con todo, en fin.
2: Avanza hacia Estados Unidos, se prevé que toque tierra el fin de semana en Florida.
1: Oye, y tenemos anuncio mundial, uno de los premios más esperados.
2: Escuchemos.
3: The Nobel Prize in Literature 2026 is awarded to the Canadian author Anne Carson for her bold and inventive oeuvre that in playful dialogue with the classical tradition has created new forms for contemporary literature.
2: Estamos escuchando el anuncio del Premio Nobel de Literatura 2026. La canadiense Anne Carson ha ganado este premio por su obra audaz e inventiva que, en diálogo lúdico o juguetón con la tradición clásica, ha creado nuevas formas para la literatura contemporánea. Anne Carson nació en Toronto en 1950, es la 19ª mujer en ganar el Premio Nobel de Literatura, y de hecho los dos premios Nobel que ha recibido la literatura canadiense, ambos han sido para mujeres. En 2013, la galardonada fue Alice Munro.
1: Mira, y una canadiense ahora, pues profesora también de la Universidad de Michigan.
2: Sí.
1: Así que, pues deben estar muy contentos en Canadá, sin
2: por
1: duda.
2: Por supuesto.
1: Y hay que leerla, pues hay que leer para hacerle homenaje a Anne Carson, la nueva Premio Nobel de Literatura.
2: Ingrid Kalberg, ella es la secretaria permanente de la Academia Sueca, dijo que habló con Anne Carson por teléfono pocos minutos antes del anuncio. Dice, ella se quedó muy sorprendida, me dijo que estaba en Islandia, donde está escuchando al viento. Estaba sorprendida, pero muy feliz, y lo he podido notar por su voz, fue lo que informó la secretaria de la Academia Sueca, Ingrid Kalberg.
1: ¿No está en esa casa, la más solitaria del mundo, que ahorita fue nota también? Ya ves que está en Islandia, la casa más solitaria del mundo, ¿no la conoces?
2: No, fíjate.
1: Fíjate, pon en algún buscador la casa más solitaria del mundo, y te va a pasar la casa donde posiblemente está Carlson escuchando. Yo quiero estar ahí de vacaciones, así, sin conectividad ni nada. Las imágenes son impresionantes, y es que la nota fue de que recientemente cambiaron su sistema de energía de esta casita.
2: Es una
1: está
2: casa
1: en una islita.
2: Sí, se ha hecho viral en las redes sociales.
1: No, una cosa maravillosa. Uh-huh. Ahí hay que estar. Bueno, tenemos mucha información en esta mañana, nacional e internacional, por supuesto, también. Así que yo propongo que nos vayamos con el resumen de la información más importante de esta mañanita. Pues ahora resulta que no, que las boletas planchadas en una elección, las que vienen así sin una arruga, que parece que alguien las trajo desde la imprenta, no van a funcionar, no deben ser contadas. El Tribunal Electoral revocó el acuerdo del INE que validaba las boletas planchadas. Este proyecto del magistrado Felipe de la Mata consideró que sería un ilícito contabilizarlas como votos emitidos, debido a que físicamente no pueden ser ingresadas de esa forma a la urna. Algo que, pues, uno diría, es lógico. Vamos a escuchar.
4: ¿Puede una boleta extendida de 28 centímetros o de 20 pasar por una ranura de apenas 12 centímetros? Si físicamente no cabe, ¿cómo pudo haber sido depositada en la urna sin doblarse? Es evidente que no hay una manera racional de justificarlo. Es evidente que esto es ilícito.
2: El dirigente nacional del Partido del Trabajo, Alberto Anaya, acusó a Morena de ceder a presiones de Estados Unidos y orientarse hacia la centroderecha en la definición de sus coordinadores en los estados donde habrá elecciones el próximo año. No descartó que el PT compita solo en 2027, así lo dijo.
5: Yo creo que hubo presión de los norteamericanos para un corrimiento al centro y a la centroderecha. La presión norteamericana está más fuerte de la que nosotros pensamos.
6: ¿Pero presiona aquí a los gobernadores o a la
5: presidenta? Al país, a todo mundo, a todos los mexicanos. Estamos presionados. Hay interés de que el mundo dé un giro a la derecha y vea América Latina. Nos preocuparía que este país agarrara, por presiones de los norteamericanos, un sesgo a la centro-derecha.
1: Morena es quinceañera. Y le hicieron su fiesta allá en el Auditorio Nacional. Y durante la celebración por los 15 años del partido Morena, la dirigente nacional, Ariadna Montiel, llamó a la militancia a cerrar filas con la presidenta Claudia Sheinbaum, honrar el legado de Andrés Manuel López Obrador y mantener los principios de humildad y austeridad que pues ya pocos respetan. Vamos a escucharla.
7: Morena tiene frente a este momento la responsabilidad histórica de respaldar a nuestra presidenta, de mantener viva la organización y de estar cerca del pueblo. No podemos permitir que los cargos nos alejen de las causas, ni que el poder nos aleje de la gente. Hemos luchado por devolver la dimensión ética de la política. Todos debemos honrar el legado de Andrés Manuel. Todos estamos obligados a seguir actuando con humildad, con austeridad y a ras de piso.
1: Pues es que muchos dirán, yo estoy siguiendo el legado de Andrés Manuel.

0: Reforma no busca censurar, como acusa la oposición, que insistió en que está en riesgo la libertad de expresión. Escuchemos al diputado del PRI, Mario Zamora.
1: Y déjenme concluir con un meme que se hizo muy famoso en mi tierra, en Sinaloa. Y el meme más o menos dice así: hoy puedes ir a la cárcel por hacer un meme, pero no te investigan por hacer un acuerdo con el crimen organizado, por robarte una elección. Increíble, por hacer un meme sí y por esto otro no.
0: La diputada Olga Sánchez de Morena votó en abstención y por los trabajos en San Lázaro los morenistas no fueron al festejo del partido por esta quinceañera de Morena. Sin embargo, al cierre de la sesión subieron a tribuna para cantar las mañanitas.
2: El Senado de la República aprobó reformas a la Ley Federal de Protección al Consumidor que establecen multas de hasta 2.3 millones de pesos por realizar llamadas telefónicas no autorizadas con fines comerciales o publicitarios. El dictamen fue turnado a la Cámara de Diputados.
0: También en la Cámara Alta se aprobaron reformas a la Ley General de Turismo para obligar a los prestadores de servicios a implementar protocolos preventivos ante posibles delitos contra menores de edad.
2: El gobernador de Querétaro, Mauricio Curi, rechazó un distanciamiento con el gobierno federal. Tal vez no ha visto la mañanera, seguramente, porque si no, sí caería en cuenta de que hay un distanciamiento, incluso una franja de distanciamiento por el tema de la Academia Internacional de Capacitación Policial. Dijo que ya sostuvo conversaciones con el canciller Roberto Velasco y el secretario de Seguridad, Omar García Harfuch, para aclarar la situación.
3: Nunca haría yo algo en contra de mi país. Querétaro tiene muy buena relación con la federación. Entiendo perfectamente el movimiento. La presidenta nos llama para que sigamos los procesos que se debe de llevar y nos queda claro que así es y así siempre lo hemos hecho.
0: La Fiscalía de Aguascalientes abrió una investigación contra el youtuber José Lápiz luego de que presuntamente ofreciera 40 mil pesos para agredir al obispo Juan Espinosa. Así lo publicó en las redes sociales. Analiza posibles amenazas o incitación a la violencia.
2: Y desde la Cámara de Diputados, la alcaldesa de Uruapan, Michoacán, Grecia Quirós, urgió nuevamente a la Fiscalía General de la República y a la presidenta Claudia Sheinbaum a que el ámbito federal atraiga la investigación del asesinato de su esposo, de su pareja, Carlos Manso.
4: Hago un llamado a la Fiscalía General de la República, a Ernestina Godoy, para que me escuche en mi calidad de víctima indirecta, porque una investigación de esta gravedad exige independencia total frente a cualquier interés político, y quiero creer que la Fiscalía General de la República tiene las capacidades para garantizarla.
2: Grecia Quirós estuvo acompañada por legisladores de Movimiento Ciudadano y el PAN, quienes anunciaron un punto de acuerdo para solicitar la intervención de la Fiscalía General de la República en el caso de Carlos Manso.
0: Elementos de la Secretaría de Marina desmantelaron un narcolaboratorio que operaba en un predio de aproximadamente 12.000 metros cuadrados, esto en el municipio de Elota, en Sinaloa. Recuerde, las drogas matan.
2: La Comisión Nacional de Búsqueda envió un equipo técnico especializado a Nayarit para reforzar las inspecciones en el predio de Jalisco, donde se localizó un presunto centro de exterminio y una fosa con restos humanos. El organismo informó que mantiene comunicación permanente con la Fiscalía del Estado, que está a cargo de la investigación.
0: La activista Ceci Flores y su hija, Milagros de Jesús, se convirtieron en las primeras buscadoras en obtener una certificación oficial para la localización de personas. La acreditación fue otorgada por el Consejo Nacional de Normalización y Certificación de Competencias Laborales de la SEP y el Instituto Estatal de Capacitación de Guanajuato.
2: 7 hombres fueron detenidos por agredir a policías en la calle Motolinía, en el centro histórico de la Ciudad de México, atrasito de Palacio Nacional, durante un operativo para retirar motocicletas estacionadas.
0: La Prepa 1 de la UNAM suspendió actividades este miércoles luego de que 20 encapuchados irrumpieron en las oficinas administrativas para exigir mayor seguridad en los alrededores del plantel y atención a denuncias de acoso. Los hechos provocaron un despliegue policial en las inmediaciones de la escuela. La UNAM llamó a resolver cualquier demanda por la vía pacífica.
5: Son unos inhumanos. No se puede hacer a una persona vivir durante 7 años lo que yo estoy viviendo, con un machete en la nuca para el más próximo momento cortármela, que eso es lo que va a suceder mañana. Pero son unos inhumanos, y todo por ganar dinero, pero no a costa de los demás.
2: Murió María del Carmen Abascal, Mari Carmen, la mujer de 87 años que fue desalojada de su vivienda en Madrid y cuyo caso ha desatado las protestas.

0: Que siguen hasta este momento el debate sobre el acceso a la vivienda en España. Tras el fallecimiento de Mari Carmen, manifestantes que permanecían acampados en la Puerta del Sol marcharon hacia el Congreso, donde encendieron velas y guardaron un minuto de silencio en la memoria de quien pues hoy es ya una mártir.
1: Y siguen las protestas estudiantiles en Bélgica contra el aumento del costo de la educación y las deficiencias del sistema educativo. Esto derivó en disturbios y enfrentamientos con la policía. Los agentes utilizaron gas lacrimógeno para contener a los manifestantes. Ya van más de 100 personas detenidas.
0: Donald Trump sigue su gira proselitista para tratar de impulsar al Partido Republicano. Ahora fue a Texas, donde hay una contienda muy cerrada, muy posiblemente pierda en el escaño en el Senado por parte de Texas. Pero bueno, ahí aseguró, está diciendo cada barbaridad Donald Trump, donde se presenta en Nebraska, ahora en Texas. Dijo que podría haber hecho cosas malas a la exsecretaria de Estado Hillary Clinton y a los expresidentes Barack Obama y Joe Biden, en alusión a la posibilidad de que los demócratas impulsen un juicio político en su contra si gana las elecciones de noviembre. Vamos a escucharlo.
2: Podría haberle hecho cosas muy malas a Hillary Clinton. Podría haberle hecho cosas muy, muy malas a Joe Biden. Podría haberle hecho cosas muy malas a Barack Obama. Pensé que era inapropiado hacerlo, porque hay que tratar el cargo de la presidencia con respeto. Luego descubrí que me sometieron a juicio político dos veces. Hicieron muchas cosas ilegales. Pero considero que la presidencia es un puesto muy sagrado. Un puesto muy sagrado, muy importante, muy sagrado. Un puesto que debe ser tratado adecuadamente.
1: Y por cierto, Donald Trump entregará este jueves la Medalla Nacional de la Ciencia. Es el máximo galardón científico de Estados Unidos a Elon Musk y otros directivos del sector tecnológico, así lo informó la Casa Blanca.
0: Es parte de la información más importante de México y el mundo. 6:16 de la mañana. Y vamos a escuchar algo de música. Ayer estuvo Robbie Williams en el Palacio de los Deportes, uh-huh, ¿verdad? Sí. Lleno total, un exitazo parece que fue. Uh-huh, fue un éxito la presentación, pero vamos a escuchar a otro compositor y cantante.
1: Y este es cumpleaños 41 de Bruno Mars, nació un 9 de octubre de 1985 en Hawái. Su nombre real es Peter Gene Hernández. El cantante, así es, compositor, productor y bailarín estadounidense, se presentará a propósito en la Ciudad de México en diciembre. Son 5 conciertos, 3 de ellos ya son sold out. Tiene una destacada trayectoria global, está marcada por más de 16 premios Grammy y más de 170 millones de discos vendidos. Esta canción que estamos escuchando, Uptown Funk, es su mayor éxito. Pasó 14 semanas en el número 1 del Billboard Hot 100 en Estados Unidos y ganó el premio a la grabación del año en los premios Grammy de 2016, pero fue la canción más vendida a nivel mundial en el 2015.
0: Sí, muy joven, oye.
1: Uh-huh. Y ya con esta gran trayectoria.

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2: Les recomiendo mucho la película Leonora, basada en la extraordinaria novela de nuestra querida Elena Poniatowska. Con Leonora recibió el premio Biblioteca Breve en 2011, mismo año en que murió la protagonista de esa historia, la célebre pintora surrealista Leonora Carrington. Y bueno, el relato parte de la infancia de Leonora en Lancashire, Inglaterra, donde tenía una vida acomodada. Sin embargo, su naturaleza rebelde e inquieta la llevó a apartarse del camino que habían planeado sus padres para ella, y desde muy pequeña comenzó a dibujar en su tiempo libre, aunque fue hasta su adolescencia cuando empezó a estudiar pintura en Londres. Cuando el nazismo tuvo resonancia en Europa, Leonora fue trasladada a un centro psiquiátrico por el trauma que le ocasionó el encarcelamiento de su primer amor, y durante su estancia en el hospital expandió su proceso creativo al incursionar en la literatura para narrar su cruda experiencia.
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10: 6:22 a.m. Vamos con las primeras planas, lo que se está comentando en la prensa nacional e internacional, Fabiola.
11: Pierde Quintana Roo brillo y los vuelos. Es la primera plana de Reforma. Caen viajeros a Cancún, a Cozumel y a Tulum. Y es que pegan la invasión del sargazo, el mal transporte y la inseguridad. Desatan cacería contra jueces antiacordeón, es la portada del Universal. Hay 248 casos de jueces, magistrados y personal administrativo del Poder Judicial que acusan persecución del Tribunal de Disciplina por oponerse a la reforma judicial o emitir sentencias contrarias a la 4T. Este tema ya lo comentábamos, celebra Morena 15 años entre llamados a la unidad y el desgaste por candidaturas, es la portada de La Razón. Critican la vulgar pelea por los cargos. Estados Unidos presionó destapes de Morena para 2027, es lo que afirma el dirigente del PT, Alberto Anaya, y retoma Milenio. Por último, detectan fraude por 592 millones de pesos en entrega de becas. Destaca Excelsior, auditoría arroja irregularidades. Es lo más destacado de la prensa este jueves, Mario.
12: Oye, hay un debate en España muy fuerte por el caso de Mari Carmen, que se ha convertido pues ya como en una especie de, pues sí, una mártir. Alentado las protestas por la falta de vivienda en España, los jóvenes están tomando las calles, todo este asunto, ¿no? Pero la derecha, pues lo ve como una manipulación. Feijóo, de hecho, el líder del Partido Popular, dice sobre Mari Carmen, no vamos a permitir el intento de manipulación emocional a los españoles, porque hay un debate, o es una mujer que fue despojada de su vivienda de toda la vida prácticamente, o fue una mujer que vivió en el privilegio de pagar muy poco por una gran vivienda y en una ley heredada de su padre, una mujer que tenía posibilidades incluso económicas, dicen muchos, porque pues, era funcionaria pública en algún momento, todo esto. Hay un gran debate sobre el tema de Mari Carmen. Y las protestas, no solo por el tema de vivienda, el tema estudiantil, uh-huh. están creciendo en Bélgica también.
11: En Francia.
12: Y en Francia, muchísimos detenidos. Son cientos de detenidos en Francia por el caso de las protestas, por la educación particularmente.
11: Y que están protagonizando los jóvenes. Y sobre este tema de, en España de Mari Carmen, ya comentabas lo de pues los partidos de derecha, incluso vetaron los minutos de silencio en el Senado, en el Ayuntamiento y en la Asamblea de Madrid. Además, en otro caso, más de 100 personas lograron parar el desahucio de una familia en un barrio madrileño que se llama San Blas.
12: Vaya, gran debate que nos va, está llegando, ¿eh? Uh-huh. 6:24. La Cámara de Diputados aprobó la reforma a la Ley de Derechos de Autor, mejor conocida como Ley Antimeme. Sergio Perdomo, ¿cómo estás? Adelante.
5: Hola, un saludo a la audiencia, Mario. Pues resulta que a final de cuentas se aclaró. Este tema no se llama Ley Antimemes porque esa apenas llega del Senado de la República y el tema ni siquiera se ha ventilado. Estuvieron discutiendo 4 horas sobre el tema y a final de cuentas Ricardo Monreal les aclaró. No es esa la que estamos aprobando y resulta que tenía toda la razón. Pero bueno, ya avanzó en diputados esta reforma a la Ley de Derechos de Autor para proteger a creadores de otras de obras y evitar la piratería. Vamos a escuchar la defensa que hizo del dictamen la diputada de Morena, Selene Ávila Flores.
9: Entendemos las inquietudes legítimas de quienes expresaban, aunque equivocamente, que esta ley se llamaba Antimemes 2 y que lo que buscaba era criminalizar los memes, la sátira, la expresión de las y los ciudadanos. Esto no es así. Pueden quedarse tranquilos. El presente ordenamiento jurídico no está buscando criminalizar la libertad de expresión, que además está amparada en la norma fundamental, igual que la libertad de imprenta. ¿Qué es lo que estamos haciendo? Buscar garantizar una protección efectiva de los derechos de autor y, por otro, preservar un entorno digital abierto, funcional e innovador.
5: Y bueno, equivocada la diputada que fue presidenta de la Cámara de Diputados, Kenia López Rabadán del PAN, ella en la tribuna también hablaba de esta ley antimemes, dice, nos acercamos más al autoritarismo y aseguró que Morena nos hace sentirnos ya en la China de Mao, en la Unión Soviética de Stalin y en la Cuba de Fidel Castro. Así lo dijo en tribuna.
13: Quieren censurar a México. Morena cada vez más nos hace sentir que vivimos en la China de Mao, la Unión Soviética de Stalin o la Cuba de Fidel, ya que todos los días busca una nueva forma de limitar la libertad de expresión.
5: Y bueno, las cosas las puso en su punto Ricardo Monreal, coordinador de la mayoría de Morena, puso las cosas en claro como en enfoque y dijo, pues ¿dónde estamos hablando de la ley antimemes? Resulta que es para proteger a la, evitar la piratería y bueno, les aclaró todo y todos estuvieron de acuerdo en que efectivamente estaban discutiendo 4 o 5 horas de un tema que ni siquiera era el tema que se estaba aprobando. Escuchemos.
14: Han tocado temas distintos que no contiene el dictamen. Entre otros, sigue la discusión del artículo 403 del Código Penal, que apenas nos llegó como minuta del Senado de la República y que no hemos entrado a la discusión. La llamada ley antimemes.
5: Bueno, pues resulta que era otro el tema que estaban discutiendo y bueno, el tema antimemes quedará para la próxima o la siguiente semana. ¿Es cuánto, Mario?
12: Es cuánto, Sergio, gracias.
5: Por nada, buenos días.
12: Muy buenos días, 6:27, 28 minutos ya.
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12: Hola Javier, ¿cómo estás? Muy buenos días.
15: ¿Qué tal? ¿Cómo estás? Mi querido Mario, ¿cómo estás Fabi? Buenos días.
11: Javi, muy buenos días.
15: Amigos de Enfoque, con el gusto de saludarles. Bueno, ¿por qué no empezamos por el béisbol, mi querido Mario?
12: Uy, cuántas cosas han pasado.
15: Lo de que estábamos comentando de los Rays de Tampa Bay y los Yankees de Nueva York. Y una intervención que no es la primera ocasión que ocurre en un juego de postemporada en béisbol de grandes ligas.
12: ¿Y los Yankees fuera?
15: Ajá, ah, sí, sí, sí.
12: Fuera ya.
15: Sí, fue Víctor Mesa quien conectó el cuadrangular.
12: Sí.
15: Y parecía cuadrangular. Bueno, de hecho era.
12: Le dieron el cuadrangular.
15: Le dieron el cuadrangular, sí. Con ese resultado empataban el partido. A 4 era el tercer juego de la serie.
12: Sí.
15: Se pondrían 2-1 en la serie. Necesitaba el equipo de Yankees ganar sí o sí el partido el día de ayer. pero la intervención de un aficionado, como lo comentábamos, acaba echándole a perder, un aficionado de los Yankees.
12: Sí.
15: De los mismos
12: de Yankees. De los Yankees, sí, sí, sí.
15: Acaba echándole a perder el
12: revisa en la jugada y dice, ajá, no, hubo intervención o interferencia.
15: Y entonces queda nada más en un doble.
12: En un doblete.
15: En un doblete, no en un en un cuadrangular.
12: Y ya no les alcanzó para empatar el partido.
15: Y en lugar de 4-4, 4-3, y acaban perdiendo.
12: Y para afuera.
15: Y adiós.
12: No, bueno.
15: Se despidieron ya los Yankees.
12: Pero esto
15: nos lleva a recordar lo de Steve Bartman, también aficionado a los Cachorros de Chicago, que algo similar hizo. Esto fue hace ya varios años, yo diría cerca de 20 años, ahora investigamos bien lo de Steve Bartman, que también intervino para afectar a su propio equipo sin querer, evidentemente,
12: sí,
15: no era
12: claro,
15: la intención,
12: claro, claro.
15: Pero quería el recuerdo de la pelota, acaba arrebatándole la pelota al jugador de los Cachorros de Chicago, y con eso acaban perdiendo
12: a su propio equipo.
15: A su propio equipo.
12: ¿Qué tal?
15: Steve Bartman se tuvo que ir de la ciudad.
12: No.
15: Steve Bartman se tuvo que ir de la ciudad porque el partido fue en Chicago, echó a perder el partido y la serie de su equipo, se tuvo que ir de la ciudad un tiempo. Después regresó, pero bueno, vaya historia esta que ocurrió justamente ayer en el béisbol,
12: sí,
15: de Grandes Ligas.
12: Porque le quitó la carrera del empate, así de simple.
15: ¿Ya? Sí,
12: y
15: sí,
12: para
15: sí,
12: fuera.
15: Y al final acaba pues quedándose fuera. Bueno, y esto, además de estos resultados, Mario, el 4-3 de los Rays de los Yankees, también los Cerveceros de Milwaukee ganan a los Padres de San Diego y ya están 3-1 fue la serie y gana Cerveceros de Milwaukee. Ya están en la siguiente ronda. Los Dodgers de Los Ángeles también ganaron la serie. 4-1 fue el partido de ayer ante los Bravos de Atlanta. Gana la serie. Se van a la final de la Liga Nacional. Y los Guardianes de Cleveland contra los Medias Blancas de Chicago. Está ganando el equipo de Medias Blancas la serie 2-1. Pero es la actividad del béisbol de Grandes Ligas, y de ello, por supuesto, habrá que hablar. Hoy solamente se juega ese partido,
12: ajá,
15: el tercero o cuarto de la serie entre los Guardians de Cleveland y los Medias Blancas de Chicago. Si gana el equipo Chicago, ya, por supuesto, estará amarrando la serie y se meterá a la final de la Liga Americana.
12: De la división.
15: De la Liga Americana. Oye, Mario, y hablando del fútbol internacional, terminó ya la fecha FIFA, como todos lo sabemos, hace apenas un par de días, y la FIFA publica la clasificación mundial, primera clasificación mundial después de esta primera fecha FIFA, luego de la celebración de la Copa del Mundo. Bueno, España se mantiene primero, obvio, ganó sus 4 partidos y ahí se mantiene como número 1 de la clasificación. Argentina está segundo, mientras que Francia igualmente está tercero, Inglaterra cuarto, y Portugal, déjame ponerle un poco de sal a la herida, sin Cristiano Ronaldo, con 3 partidos ganados, Portugal asciende 2 lugares. Del séptimo es ahora quinto en la clasificación. Paréntesis, sí, Cristiano Ronaldo. Perdón. Bueno.
12: Gracias a que sacaron a Cristiano
15: Ronaldo. Gracias a que sacaron,
12: sí,
15: a Cristiano Ronaldo.
12: Gracias a eso avanzaron 2 lugares.
15: Y Brasil perdió una posición porque estaba quinto. Fue desplazado justamente por Portugal. Marruecos perdió también una posición. Mientras que esto sí es increíble. Esto sí me sorprende. México está en la posición 10.
12: Ajá.
15: De la clasificación del Mundial de la
12: FIFA. ¿Y no estás de acuerdo?
15: No estoy de acuerdo.
12: ¿Deberían estar en qué posición?
15: Pues no sé, por lo menos fuera del top 10, ¿no?
12: Pues no sé.
15: Es que en la posición 10, cuando revisas cuáles son los últimos resultados, los últimos 5 partidos de México, incluyendo, por supuesto, el último de la pasada Copa del Mundo, bueno, no ha ganado uno solo. Tuvo 2 empates y 3 derrotas en ese ínterin.
12: Sí, sí, sí.
15: Y está décimo de la clasificación. Eso sí es de llamar la atención, ¿no?
12: Y también sin Cristiano Ronaldo.
15: Y también sin Cristiano. Y también sin Memo Ochoa. Ahí se mantiene. Pues ahí
12: bueno,
15: está.
12: Digo, pues,
15: qué bueno por
12: pues
15: ello.
12: Pues qué bueno, estamos en el 10.
15: Sí, no arriba le digan a
12: Colombia,
15: no le digan a la
12: Suiza,
15: FIFA.
12: Que... Arriba de Alemania, pues sí, Alemania tampoco la he visto. Arriba de Croacia, arriba de Italia, arriba de Estados Unidos incluso.
15: Bueno, Estados Unidos, pues, exacto. Entonces, y Estados Unidos tuvo un mejor desempeño en esta fecha FIFA.
12: Sí, nos ganó.
15: Yo no sé quién hace la clasificación.
12: No sé.
15: ¿Algún amigo de los de la Femex Food, yo creo?
12: Pues quién sabe.
15: ¿Algún cuate?
12: No es por venta de entradas, ¿no, verdad?
15: No creo. No, si así fuera, entonces estaríamos en primer lugar. Bueno. O en el top 3. Oye, nada más comentar a propósito del fútbol, que este fin de semana se juega un partido interesantísimo, es el clásico tapatío. 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Mario, pues más adelante, más información deportiva.
16: Muy bien, gracias, Javier.
15: Buen día.
16: Buenos días, 6:34 a.m, regresamos. Tenemos mucho que contarle aquí en Enfoque.
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16: Las finanzas y la inflación, Mara Rivera, ¿cómo estás?
29: Sí, ¿qué tal? Mario, auditorio de Enfoque, pues despertando con esta noticia que en septiembre el Índice Nacional de Precios al Consumidor representó un aumento de 0.42% respecto al mes anterior. Con este resultado, pues la inflación general anual fue de 3.45%. Explica que por componentes está la subyacente 3.75%, la no subyacente 3.45%. crédito, y aunque pues Mario no representa una crisis inflacionaria, sí envía una señal de alerta sobre la persistencia de presiones en los precios, especialmente a nivel mensual. Uh-huh. Así es que bueno, pues este impacto de la inflación en la canasta básica, que es el dolor de cabeza para todos. Pues ya te imaginarás cómo se vio, cómo se vive y cómo se vivirá.
16: Los alimentos, sobre todo. Vamos a conversar con Enrique Covarrubias, economista en jefe y director de análisis en Actinver. ¿Cómo estás, Enrique? Muy buenos días.
0: ¿Qué tal? Muy buenos días, Mario y Mara también. Muy buenos días a los dos.
29: Buenos días.
16: ¿Cómo estás viendo este reporte?
0: Pues sí, como comentaba Mara, acá salió el dato de inflación, 3.45%. Poco a poco la inflación de nuestro país, que tocó un mínimo de los últimos meses en el mes de julio de 3.1%, pues estará incrementándose en los siguientes meses para acercarse a niveles que son más normales para nuestro país, que son ligeramente por debajo del 4%. Y efectivamente, como están comentando, algunos rubros, sobre todo de alimentos, que es lo que ha mostrado incrementos relevantes, el jitomate, que nada más en este mes de septiembre mostró un incremento de 30% en directo.
16: 30%, muy bueno.
0: La cebolla otro 23% en el mes, pero la cebolla se ha duplicado de precio en el último año. Entonces, principalmente el enfoque que tendrá el mercado financiero en las siguientes semanas, pues estará alrededor de este precio de los agrícolas y en general de los agropecuarios.
16: Oye, sí, entre frutas y verduras 4.40% de aumento.
0: Sí, es uno de los rubros más volátiles. También hay que recordar que los efectos climáticos han ayudado a que este haya sido un año relativamente húmedo en todo el país, pero que en las siguientes semanas se espera que el fenómeno del Niño comience a acelerarse, comience a impactar principalmente en el norte del país con más lluvia, y eso puede mover la volatilidad de las expectativas de inflación.
16: Y eso podría llevar a una decisión del central, contraria a lo que ha estado pasando, de tal vez incremento de tasas. ¿Se ve esa posibilidad o todavía no estamos en ese territorio?
0: Pues mira, Banco de México mantuvo la última decisión de política monetaria, la tasa de referencia en 6.5%. Es un nivel que además es adecuado en el contexto del incremento de tasa que vimos en Estados Unidos, esta es la opinión del Banco Central. Entonces, en este momento me parece que la dinámica inflacionaria todavía es congruente con este nivel del 6.5%, y que al menos en lo que te viene el año no debemos estar viendo sorpresas. El tipo de cambio claramente es uno de los fenómenos que hay que estar monitoreando si uno trabaja en el Banco Central,
16: claro.
0: Pero con la volatilidad que hemos visto en este momento, me parece que no debemos estar pensando todavía en movimientos de tasa.
16: Ya.
29: Enrique, Mara Rivera te saluda. Yo quisiera preguntarte el consejo que se puede dar al ciudadano de a pie, porque una vez que conocen la inflación y que saben que le están sufriendo día a día, pues ¿cuál sería la acción inmediata que debemos tomar? Por ejemplo, se dice siempre la de priorizar liquidar deudas.
0: Sí, y con este nivel de tasas al 6.5%, que es relativamente bajo, en los siguientes años estos niveles seguramente tendrán que incrementarse. Yo tal vez profundizando un poco más en lo que el ciudadano está viviendo, también recordar que México es un país muy grande que tiene inflaciones que son muy, muy divergentes. Junto con estos datos que publicó el INEGI, estamos aprendiendo que hay estados como Quintana Roo, Jalisco y Yucatán, los tres con inflaciones arriba del 4.5%, Quintana Roo, el que más inflación tiene, de 4.8, pero por otro lado también algunos estados como las dos Baja Californias y Tlaxcala, muy pegada al 2% de inflación. Entonces, estos fenómenos inflacionarios se ven reflejados siempre en educación, en vivienda, son precios que hay que estar monitoreando y sustituyendo por productos que sean más baratos en la consuma, en la canasta básica.
29: Oye, Enrique, si bien la inflación, este dato, pues no habla de una crisis, sí exige, pues, no sé, tomar algunas medidas como, por ejemplo, este tema de los gastos hormiga, revisar marcas, auditar las finanzas personales.
0: Sí, y dentro de los gastos que no son tan hormigas, es un gasto bastante importante para mí, la gente, el gasto en transporte, que es un gasto que viene reflejado sus precios del costo de los combustibles, es un costo que se va a estar incrementando con alta probabilidad en las siguientes semanas. Hay algunos anuncios incluso de Estados Unidos que podrían estar limitando el envío de energéticos a México. Se ha mencionado en algún momento el diésel, se ha mencionado el gas natural, y eso seguramente estará incrementando el precio del combustible para medio de las familias mexicanas.
16: Bien. Bueno, pues hablando de la divisa, estamos cerrando. Bueno, ahorita en este momento 18 cerraditos casi. Ahí ha estado, ¿no? No, ayer cerraba por debajo de los 18, pero pues rápidamente está en esta fluctuación, digamos, en ese margen, Enrique.
0: Sí, el tipo de cambio que siempre refleja todas las condiciones internas y externas del país. Increíble que hace unas semanas estaba en 16.90, también lo llegamos a ver arriba de los 18.5 hace unos días. Otra vez, como mencionas, Mario, muy controlado, alrededor de los 18 pesos por dólar, que hay que estar monitoreando. Bien. Cuando uno voltea el tipo de cambio, las elecciones de Estados Unidos, que ya están a la vuelta de la esquina, menos de un mes ya.
15: Ya, sí, totalmente. Vamos a ver qué reacción tiene la economía. Gracias, Enrique. Te mandamos un abrazo.
0: Hasta al contrario. Enrique. Gracias, Mario. Gracias, Mara.
15: Hasta pronto. Pues así.
29: Así es, Mario. Pues el peso mexicano que mantiene, ya lo decías, este rango de estabilidad relativa a la espera de la minuta, por cierto, de la reunión de política monetaria del Banco de México.
15: Sí, vamos a estar pendientes, por supuesto. Gracias, Mara.
29: Sí, buenos días.
15: Buenos días. 6:43. Regreso enseguida. Tenemos más. Vamos a hablar de Guadalajara, de la zona conurbada, del agua, del problema del agua que hay, que se le está tratando de buscar alguna solución. Volvemos.
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15: Seis de la mañana con 46 minutos. La crisis hídrica, la crisis del agua en Guadalajara, la zona metropolitana del estado de Jalisco, pues se ha llevado a la ciudadanía a protestar. Se estaba convocando a una gran manifestación para este fin de semana por la pésima calidad del agua que ha ido incrementando. El problema viene de muchos meses atrás, pero este año particularmente ya es obviamente notable. Antes se rechazaba el tema, ahora es evidente que estamos frente a un agua que parece más, dice en algunas colonias, petróleo. Está en muy malas condiciones el acueducto. Y entonces el gobernador toma el tema y propone
16: pues reparar, construir un nuevo acueducto para tratar de solucionar el problema. ¿Viene de ahí, del acueducto? ¿Cuál es el problema que está originando esto, esta pésima calidad de un agua que muchos dicen pues hasta mal olor tiene, se ve notablemente contaminada? Vamos a conversar de esto con el doctor Arturo Gleason, investigador en temas de agua y ciudad de la Universidad de Guadalajara. Arturo, gracias por estar con nosotros, doctor, bienvenido.
4: Muchas gracias, Mario, un placer estar en tu programa, pues dispuestos a compartir, sobre todo en este escenario triste y doloroso que estamos sufriendo acá en Guadalajara.
16: Sí, ¿cuál es la situación actualmente? ¿Cuáles son los, digamos, el meollo del problema?
4: Sí, bueno, yo creo que lo de fondo es precisamente que después de muchísimos años de contaminación impune, mínimo unos 40 años o más, se ha estado arrojando diversos contaminantes a las fuentes de contaminación. Uh-huh. Esto es, Chapala está recibiendo descargas, ¿verdad?, de aguas negras de los que están en la ribera, y además del río Lerma, que viene contaminado desde el Estado de México. Aunado a una conducción, a un canal abierto construido en 1956, que va de Ocotlán a Guadalajara, recibe los excedentes de Chapala, pero que está recibiendo también descargas de aguas negras industriales a su recorrido de 50 kilómetros, y que definitivamente pues no ha habido una atención seria, una estrategia profunda para mitigar esa contaminación. Y lo que se está trabajando pues precisamente es posicionar este tema del tubo, el cual no es así. La contaminación es en las fuentes.
16: Claro, entonces eso te iba a preguntar. O sea, por más que se cambie el acueducto, pues el agua va a salir contaminada.
4: Así es, y ahí está la debilidad. No ha habido una estrategia muy clara para cerrar la fuente de contaminación, que es lo que el sentido común nos diría.
16: Y por lo pronto, pues también la reducción del suministro en lo que se cambia de acueducto, se construye el nuevo.
4: Sí, pues lo que optó el gobernador, a sugerencia de sus expertos, es precisamente cerrarle a la fuente de contaminación una de las que es la presa Las Pintas. Ajá. Que alimentaba lo que es el vaso para bombear el agua hacia el Cerro del Cuatro, hacia donde está la potabilizadora. Pero el problema es inmenso, Mario, porque no nada más es la potabilizadora, son los más de 8.500 kilómetros de redes de distribución, 162 tanques que también están viejos, las tuberías están viejas. Entonces, este es otro segundo factor. La infraestructura en general se descuidó durante los últimos años, no se le dio mantenimiento, no se homologó, no se modernizó.
16: Ahora, es un paliativo el irse sobre el acueducto, con las molestias, pero esto, según lo que nos dice, se requiere una intervención mucho más general.
4: Sí, no, es una intervención de fondo. Estamos hablando, pues, yo te digo, si la obra hidráulica más antigua tiene 70 años y no se le dio mantenimiento, como es el canal, como son dos de los cuatro acueductos que reparten el agua en la ciudad, tienen más de 70 años. Y algunas redes en el centro histórico de la ciudad son viejísimas, más de casi 80 años. Estamos hablando de un problema de desactualización, de omisión, de corrupción, porque eso también es otro elemento. Llegan al cargo gentes que no tienen perfil para administrar lo que es el sistema operador o SIAPA, llamado acá en Guadalajara. Uh-huh. Entonces, tuvimos un escándalo el año pasado, una dama que estaba en el espectáculo, pues estaba cobrando su cheque allí en el sistema operador y promovida por el mismo gobernador. Entonces hay una contradicción muy seria, ¿no? Por un lado, también el gobernador fue presidente municipal de Zapopan dos veces, uno en Guadalajara, y no, como parte del consejo administrativo de Zapopan, no hubo ninguna propuesta de mejora. Entonces también han sido parte de este problema y lamentablemente ahora salen como salvadores, ¿no?
16: Sí. Oye, pero hemos visto videos de usuarios del sistema, sí. Son impresionantes, ¿no? Realmente a veces sale chocolate o sale cualquier cosa ahí en vez de agua potable. ¿Por dónde empezar un problema tan grande, Arturo?
4: Pues mira, nosotros desde hace meses hemos estado insistiendo en que debe haber un diagnóstico a profundidad. Lo que se ha entregado parte del gobierno es una serie de documentos llamado, entre comillas, plan, hechos por inteligencia artificial sin supervisión técnica, un diagnóstico del 2010, PowerPoints, una evaluación social y económica de ese tubo que está incompleta, no está bien hecha. Entonces, no ha habido un diagnóstico que nos diga, a ver, en la parte física, ¿qué es lo que está pasando? Sí. ¿Quién, cómo, a qué hora está contaminando? ¿En qué estado está toda la tubería? ¿Cuál va primero? ¿Cuál va segundo? Y además, pues todo el desastre de administrativo que tiene el sistema operador, que pues nadie lo arbitrea, nadie lo sanciona, hace lo que quiere y como quiere, ¿no? Eso es lo que ha estado pasando. Claro. Ellos mismos provocan el problema, ellos mismos proponen la solución y pues la gente tiene razón de estar enojada, ¿no?
15: Muchos ya están denunciando incluso problemas en la piel, ¿no? Por el contacto con el agua contaminada.
4: Sí, hay muchas declaraciones, muchos buenos deseos. Si fuera por el poder de la declaración, pues ya será todo resuelto. Lo que no ha habido desde que se nombró nuevo director, no ha habido resultados. Y la prueba es que este fin de semana se vino en cascada esta contaminación con mayor fuerza. Entonces, a mi punto de vista, si no se ataca el problema con método, paso uno, diagnóstico, paso dos, plan, un plan emergente, un plan a corto, mediano y largo plazo de 18 años, pues no vamos a ir pateando el bote. Y lo triste y doloroso de patear el bote e ir improvisando es que se va a ir incrementando el problema y el impacto a la salud pública va a ser mayor, pero pues no quieren escuchar, lamentablemente.
15: Ya, entonces cambiar el la forma de trasladar el agua no es la solución, dices.
4: De fondo no.
15: De fondo no, uh-huh. Esto va a volver a reventar. Por lo pronto, según el gobernador, van a dar agua por tandeo.
4: Sí.
15: ¿No? Obviamente esto disminuye muchísimo pues el acceso al agua, ¿no?
4: Sí, claro, pues es que no es. Pues imagínate, traten de imaginarse 8.500 kilómetros de redes, donde no tiene el sistema operador planos actualizados, uh-huh, del sistema. ¿Quiénes lo van a operar? Los trabajadores, que merecen todo mi respeto. Van a estar abriendo y cerrando válvulas. Esto también es muy riesgoso porque los flujos de agua, cuando pues uno lo ha visto, cuando uno le cierra el agua, se le va el agua y luego regresa, y si la tubería está sucia, pues toda la suciedad que se quedó y seca por un tiempo por haberle dado agua a otra colonia, pues también puede complicar el tema de la salud porque va a llegar sucia. Entonces, pues hay que esperar el lunes para ver cuál es el plan de este tandeo, que de entrada pues lo veo riesgoso. Creo que, repito, si no ha habido este diagnóstico y no ha habido decisiones bien planeadas, bien pensadas, pues puede que esto se complique más porque pues sucia y luego ya nada de nada, el ciudadano pues va a tomar mayor furor.
15: Está la manifestación propuesta, ¿no? Para este domingo, me parece.
4: Para este domingo y algunas otras ya ha habido de en varios sectores de la ciudad. Creo que ya hay pronunciamientos muy fuertes. Acabo de leer algunas asociaciones, están pidiendo pues incomodato al Chiapa para que haya expertos independientes que lo manejen. Entonces está habiendo pues una inconformidad tremenda. Y lo tienes razón, porque pues el resultado final, Mario, es que te sale agua limpia de tu grifo, porque un tema, los metales pesados, ¿no?, que van a causar problemas no a inmediato plazo, sino a largo plazo va a haber problemas de absorción de metales en nuestro cuerpo que detonan enfermedades muy complejas.
15: Oye, pues es que hay una gran dependencia hacia el agua de Chapala, ¿no? Ya está sobreexplotado también, pero pues más del 50% del abasto viene de ahí, ¿no? De
4: 60, la zona metropolitana,
15: 60%. Imagínate, ¿no? Bueno, pues vamos a ver en qué acaba, a ver si hay un plan más integral. No es nueva tampoco la propuesta de cambiar el acueducto.
4: No es nueva, pues ya desde el 2012 se ha venido manifestando. Pues obvio hay un rechazo porque la gente de la Ribera tampoco está de acuerdo, ¿verdad? Ahora es un desastre de fugas, de infraestructura mala en tu ciudad y vienes acá a mi pueblo o a los ribereños a sacarle más agua. Pues no está tan fácil para el gobierno sacar adelante esto, ¿no? Pero pues es lo que tiene a la mano y es lo que están haciendo, es lo que entiendo, ¿no?
15: Pues sí, es lo que uno entendería también. Bueno, por lo menos el gobierno del estado ya se puso a trabajar en el tema, pero pues vamos a ver cuál es. No, tampoco creo que sea una sola solución para un enorme problema como este, ¿no? Tiene que ser atacar por varias vías.
4: Y es interdisciplinario, o sea, no nada más un ingeniero, o sea, tienen que haber economistas, sociólogos, todo un equipo, químicos, biólogos, para poder actuar. No puede hacerse como se hace desde, como se ha hecho en Jalisco, obras y obras, y no terminan por construirlas bien, y nos quedan ahí los elefantes blancos.
15: Pues doctor, vamos a estar pendientes de esta manifestación. Doctor Arturo Gleason es investigador en temas del agua y ciudad de la Universidad de Guadalajara. Gracias, doctor.
4: A sus órdenes, Mario, un placer estar en tu programa. Un saludo al auditorio y al equipo que están trabajando con ustedes.
15: Bueno, por lo pronto lo que hay en el futuro cercano es pues un recorte en el suministro para tratar de ver este asunto del acueducto. Gracias al doctor. Son las 6:58 ya. La Fiscalía de Aguascalientes inició una investigación tras la supuesta amenaza de muerte de un youtuber contra el obispo Juan Espinosa. Yalma Arronte, cuéntanos por favor, adelante.
11: Muy buenos días, Mario. Buenos días a la audiencia de Enfoque Noticias. Tal como lo comentas, por amenazas o apología del delito, la Fiscalía de Aguascalientes ha iniciado ya esta investigación en contra de este youtuber acusado de amedrentar al obispo. El fiscal general del Estado, Manuel Alonso García, confirma que el órgano a su cargo ya inició una carpeta de investigación en contra de este youtuber acusado de amenazar de muerte al obispo de Aguascalientes, Juan Espinosa Jiménez, tras ofrecer 40,000 pesos por atentar en su contra. En la carpeta se investiga la posible comisión del tipo penal de amenazas o apología del delito. Por esta última razón es por la que se iniciaron las indagatorias de oficio, pues el obispo hasta este momento no ha presentado denuncia formal al respecto. Alonso García precisa que estas indagatorias se iniciaron a través de la Unidad de Investigación de Delitos Cibernéticos, que mediante un ciberpatrullaje identificó las advertencias en contra del obispo. Agrega que ya se solicitó incluso información al sistema de justicia para dar con la identidad de este creador de contenido e individualizar las investigaciones. Además, se refiere, se ha solicitado información a la Secretaría de Seguridad y Protección Ciudadana para identificar la ubicación de este presunto responsable. Desde la Fiscalía General del Estado ya se giró un oficio al obispado de Aguascalientes con la finalidad de brindar protección a Juan Espinosa. Cabe señalar que el pasado 1 de octubre, este youtuber de nombre José Lápiz compartió a través de la plataforma X una publicación a la que se hacía referencia al obispado de Aguascalientes, señalando que ofrecía 40,000 pesos por atentar en contra del obispo. La noche de este jueves 6 de octubre, el creador de contenido publicó otro video asegurando que estas acusaciones en su contra eran falsas. Hay que destacar también que hay organizaciones a nivel nacional que han elaborado un oficio remitido a la Fiscalía General de la República exigiendo su intervención para que se investiguen las supuestas amenazas en contra del obispo. Y el día de hoy, Mario, están programadas algunas movilizaciones aquí en la ciudad de Aguascalientes en respaldo del obispo de Aguascalientes. Hasta aquí mi reporte.
15: Bueno, pues gracias. Gracias, Yalma.
11: Muy buenos días.
15: Que tengas muy buenos días. Así esta situación del youtuber. 7:00 a.m. en punto. Estamos en Enfoque. Regresamos con el resumen y la mesa de Enfoque.
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15: Esto es Enfoque en este jueves 8 de octubre de 2026. Gracias por continuar con nosotros y a los que nos acaban de sintonizar. Bienvenidos, estamos desde las 6 de la mañana todos los días aquí en Estéreo 100, 100.1 FM y nuestras aplicaciones completamente gratuitas para usted, donde nos puede escuchar donde se encuentre. Tenemos el resumen de la información más importante en este momento. El Tribunal Electoral revocó los acuerdos del INE que validaban las llamadas boletas planchadas. Ya no van a ser contadas.
19: El PT, el Partido del Trabajo, acusó que hubo presión de Estados Unidos en la definición de aspirantes de Morena a gubernaturas.
15: Morena celebró 15 años. Como movimiento político, su dirigente nacional, Ariadna Montiel, llamó a la militancia a cerrar filas con la presidenta Claudia Sheinbaum y honrar el legado de Andrés Manuel. No dijo de cuál. Muchos dicen, pues seguimos el de López Beltrán, pero ella se refería al de López Obrador, el de no mentir, no robar.
19: En medio de alertas de censura, la Cámara de Diputados aprobó la llamada Ley Antimemes, que sanciona con hasta 4.6 millones de pesos a proveedores de servicios de Internet que omitan retirar contenidos modificados o alterados sin autorización.
16: Por unanimidad, el Senado aprobó una reforma para prohibir y sancionar el acoso telefónico con fines comerciales o publicitarios.
19: La Fiscalía de Aguascalientes investiga al youtuber José Lápiz por amenazar al obispo Juan Espinosa.
16: Lesia Quirós, alcaldesa de Uruapan, Michoacán, reiteró su llamado para que la Fiscalía General de la República investigue el asesinato del exalcalde y pareja Carlos Manso.
19: La Comisión Nacional de Búsqueda envió un equipo técnico especializado a Nayarit para reforzar las inspecciones en el predio de Jalisco, donde se localizó un presunto centro de exterminio y una fosa con restos humanos.
16: El INEGI informó que en septiembre la inflación se ubicó en 3.45%. El jitomate y la cebolla fueron los productos que registraron mayor alza.
19: La tormenta tropical Simón en el Pacífico ocasionará lluvias torrenciales en Guerrero, intensas en Oaxaca y muy fuertes en Michoacán, en el Estado de México, en la Ciudad de México y en Puebla. En tanto, el huracán Isaías de categoría 1 continúa intensificándose sobre el centro y norte del Golfo de México. Su amplia circulación genera lluvias intensas en Chiapas, en Campeche y Yucatán. Este huracán Isaías avanza hacia Estados Unidos.
16: En información internacional, las autoridades de Rusia desmintieron los rumores difundidos en redes sociales sobre un segundo caso de peste neumónica en Siberia.
19: Y una vez más, el presidente de Estados Unidos, Donald Trump, afirmó que debería ser el ganador del Premio Nobel de la Paz 2026, que se va a anunciar mañana en Oslo, al insistir que ha resuelto 8 conflictos y ha evitado la destrucción total del mundo.
15: No, y las guerras que ha empezado, esas sí, esas nadie las...
19: Son su pendiente.
15: Están en el pendiente, bueno, pero... En fin, dice que va a acabar la guerra en cuanto pasen las elecciones, ¿no? Que al día siguiente, ya se acabó la guerra al día siguiente, sin ninguna duda. Bueno, son las 7 de la mañana con 4 minutos y tenemos la mesa instalada de Enfoque con Javier Tejogaray, Mara Rivera, Iván González, Fabio Larreza y un servidor. ¿Cómo están, compañeros?
18: ¿Qué tal?
15: ¿Cómo
20: están? Excelente.
15: Buenos días.
20: No, muy bien, muy bien.
15: ¿Qué tenemos esta mañana, Mara? ¿Qué nos tienes?
20: Pues sí, malas noticias, mejor dicho, porque la inflación, el tema que hoy nos despertó, este dato que dan a conocer de 3.45% representa un aumento de 0.42 respecto al mes anterior, y es que ciertamente el verdadero golpe a los bolsillos es este 0.42% mensual que reportó muy temprano el INEGI. Este salto, Mario, se siente de inmediato cuando te acercas a la caja del supermercado y zas, pues está la presión en el gasto. Los alimentos frescos, porque aunque la inflación no subyacente anual es baja de 2.45, el repunte mensual golpea fuerte en productos básicos. Ya hablamos jitomate, cebolla, el pollo, obligando a ajustar la despensa. Y en los servicios, porque es la inflación silenciosa, colegiaturas, internet, ropa, las salidas que siguen subiendo y son gastos difíciles de eliminar, y el efecto en el salario, porque, por ejemplo, si tu aumento este 2026 fue menor al 4%, pues tu poder adquisitivo real se está estancando o reduciendo. En los créditos se vuelven caros. Al ver la inflación subyacente se mantiene alta, pues el Banco de México no bajará las tasas de interés, es lo que dicen analistas, y pues pagar el mínimo de tarjetas de crédito seguirá siendo pues una trampa financiera. Y la acción inmediata que pues ya lo comentábamos con Enrique Covarrubias temprano, que podría ser priorizar, pues liquidar las deudas de alto interés, cambiar marcas alternativas en el supermercado y prácticamente pues auditar todos estos gastos hormiga que luego son pues todos.
15: Sí, sí, sí, muchos. Pero eso debería ser una política permanente, ¿no? Para el bolsillo, sí, todo el tiempo estar revisando
20: sí,
15: esos gastos.
20: Sí, porque es que, una fuga, así es que pues seguirá siendo esa.
15: Mira, pero hay productos a la baja, la papa y otros tubérculos, menos 13.92%, servicios profesionales, bueno, se cayeron también el ingreso, paquetes de internet, telefonía y televisión de paga cayeron un 2.6%, menos 2.6%. El aguacate también, menos 8.11%. Así que, entrar el aguacate y a la papa.
19: También el tequila.
15: El tequila también. Bueno, pues mira, Consuelo. Este cayó, menos 2.62.
19: Sí, 2.62.
15: Sí, sí, sí. Ah, sí. Pues el internet también.
21: Y es que ya es
15: Viernes chiquito, ¿no le dicen? Viernes chiquito, jueves.
16: También los productos para el cabello, compañeros, cayeron medio. Bueno, pero ya casi no hay pelo, ya no hay cabello en esta mesa.
15: ¿Ya para qué?
20: Ya los peinamos como
3: demasiado tarde.
16: Bueno, no dice que sea shampoo. A lo mejor para hacerte un masajito en la cabeza.
15: Ah, bueno.
16: Bueno, pues así la situación. Muy bien, gracias, Mara. Iván González, ¿qué nos tienes esta mañana?
3: Bueno, Mario, pues ya habemos premio Nobel de literatura.
16: Sí.
3: En pues la poeta y ensayista Anne Carson, de origen canadiense, una autora que no es de fácil lectura, hay que decirlo, tiene una complicación, pero vale mucho la pena detenerse a leer cada uno de sus libros. Está el libro Agua Corriente, que reúne 5 tomos que fueron publicados en 1995, todos ellos interconectados. Yo lo leí hace tiempo, me gustaría releerlo. Tiene situaciones muy, muy interesantes, en donde borra las fronteras, digamos, entre la poesía, el ensayo académico, la crónica de viaje, de una manera muy interesante y tocando temas muy sensibles. Ya lo estaremos platicando en un momento más.
16: Mira, qué bien, qué bien. Y a propósito, Fabiola, ¿qué tenemos?
19: Del premio de Nobel de Literatura y, por supuesto, de la sección de libros con Iván. Un anuncio, porque mañana viernes inicia la Feria Internacional del Libro del Zócalo durante 10 días hasta el 18 de octubre. El primer cuadro de la ciudad va a alojar a 353 editoriales, 266 actividades, 118 presentaciones de libros. Hay muchísimas actividades, charlas, conversatorios, conferencias, también actividades musicales y conciertos. La FIL Zócalo 2026 no se limita a la venta o presentación de libros, es concebida como un espacio público de discusión, análisis y reflexión sobre problemas contemporáneos relevantes de carácter político, social y cultural para todas y todos. Hay también actividades para niñas, para niños, adolescentes y, por supuesto, personas adultas.
15: Ahorita que estamos hablando del Centro Histórico y de problemas contemporáneos relevantes de carácter político y social, ayer la zafarrancho en Motolinía se armó una golpiza contra policías. Fueron a hacer pues es una calle también peatonal, había motocicletas ahí estacionadas, llega la policía, trata de llevarse las motocicletas en estos operativos que hacen y les caen a golpes muchas personas. Pero a golpe se tuvieron que llevar al hospital algunos de los policías. Después vino la revancha, llegó la policía, se llevó a 7 detenidos. 7 personas detenidas por estos incidentes, pues en esta situación territorial, ¿no? Allá en esta calle tan comercial que es Motolinía. Pero se ven las huestes de los jóvenes, sobre todo jóvenes, yéndose contra la policía, y los tenían agarrados. Parecía una detención más bien de policías. Los agarraron a los policías y a golpes, a patada limpia. Imágenes muy fuertes que se han visto en estas últimas horas en las redes sociales por esta acción en contra de la policía de la Ciudad de México. Bueno, pues ya hay 7 detenidos. Qué cosa, ¿eh? Vaya. Javier, ¿qué tenemos esta mañana?
18: Bueno, más temprano, bueno, de hecho desde el lunes,

0: le acompañó Shaiful Nizam Yaya, también otro ciclista neerlandés, Wilfred Diepeven, además de un auto que les iba acompañando también, no junto a ellos, porque hubo momentos en los que, de acuerdo a lo que se, digamos, se pudo recopilar en la documentación que hizo en video Valtteri Bottas, había momentos en los que había solamente un trecho, había rutas muy muy estrechas para autos, pero bueno, lo estuvo recorriendo. Fueron, decíamos, cerca de 420 kilómetros, 419.7 kilómetros de punto a punto. Encontró cobras, pitones, lagartos. Dice que se encontró un cocodrilo que tuvo que saltar prácticamente porque se lo topó ahí en medio de la...
1: ¿No estaba en Ciudad Madero, Tamaulipas? No,
0: no, pero fíjate que también da cuenta de que fue perseguido por un perro. Si hubiera venido a México le hubiera pasado en cada cuadra, ¿no? Sí. Pero bueno, se le hizo curioso que un perro lo hubiera correteado.
2: No se sabe la de aventar una piedra imaginaria para alejar al perro.
0: Ah, pues sí, no se la sabe. Pues no, ha venido por acá. Si viniera por acá sabría. En fin, fue una buena experiencia. Y también tiene que ver porque su novia es ciclista profesional.
1: Ajá.
0: Ella fue la que le dijo, oye, pues está tan cerca que puedes irte en bicicleta. Y ahí fue cuando dijo, bueno, pues ¿por qué no,
1: pero
0: no
1: le dijo, aguas con los perros?
0: No le dijo lo de los perros. No le avisó lo de los perros. Pero es, me pareció interesante, sí. Ahora, la travesía fue en 4 días, empezó el domingo y terminó el día ayer. Ayer fueron solamente 40 kilómetros, fue la distancia más corta, justo porque así lo había dosificado, pensando en que hoy hay conferencia de prensa, por ejemplo, previa al Gran Premio de Singapur, y ya mañana empiezan las prácticas. Entonces, bien, bueno, la idea era hacer este recorrido, pero fue, como ya les comentamos, planeado, no fue una ocurrencia de, bueno, pues voy a llegar a Singapur en bicicleta. Pero bueno, por cierto, Gran Premio de Singapur, y de ello estaremos platicando aquí en Enfoque, Mario.
1: Muy bien, gracias, Javier.
0: Buen día.
1: Son las 7:12 a.m. Vamos con el reporte vial. ¿Cómo amanece el Valle de México y la capital? Ángel Gatica, ¿cómo estás? Adelante.
3: Gracias, Mario. Auditorio de Enfoque. Hoy no circulan los autos con engomado verde, terminación de placas 1 y 2, holograma 1 y 2. Mario, dos personas lesionadas. Fue el saldo que dejó un percance entre una unidad de trolebús y un auto particular. Sigue afectado un poco el eje 6 Sur y Guelatao. Esto es en la alcaldía Iztapalapa. Y atención, 8:30 a.m. Trabajadores activos y jubilados del IMSS van al Centro Médico Nacional Siglo XXI. Ahí sobre Avenida Cuauhtémoc, exigen respeto a sus derechos laborales, abasto completo y oportuno de insumos y jubilación digna. Se supone que solamente van a protestar en este punto. Recordemos la manifestación pasada que realizaron, que sí protestaron ahí, pero también se extendieron sobre Circuito Interior y Constituyentes. Esperemos que esto no pase, si no, estaremos informando con mucho atención a la autoridad.
1: Oye, entonces, ¿en qué punto se van a mantener según esto?
3: Ellos van al Centro Médico Nacional Siglo XXI, ahí en Avenida Cuauhtémoc. Es el punto que tenemos como referencia por parte de la Secretaría de Seguridad Ciudadana. Es el único punto que aparece y, bueno, esperemos que ahí se queden, Mario.
1: Bueno, vamos a ver ¿sí? cómo transcurre esto. Muy bien, gracias.
3: Pendientes, Mario, buen día.
1: Sí, la semana pasada, justo el jueves, fue una locura la capital mexicana por estas manifestaciones, entre ellas las de los integrantes del Instituto Mexicano del Seguro Social y también la Policía Federal. Colapsaron la capital. Ojalá que no sea así, porque evidentemente hay una afectación muy, muy grande a todas las actividades de los ciudadanos, las actividades económicas, por supuesto, y otras cosas. Regresamos, son las 7:14 a.m. Hemos estado escuchando al señor Hernández, ¿verdad?
2: Al señor Peter Gene Hernández.
1: Peter Gene Hernández.
2: Mejor conocido como Bruno Mars. Es su cumpleaños.

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14: El Tribunal Electoral del Poder Judicial de la Federación determinó que las boletas planchadas no van a poder, perdóneme, considerarse como un voto válido. Sergio Perdomo, cuéntanos, por favor.
15: Hola Mario, un saludo a la audiencia. Ya es definitivo, el Tribunal Electoral por unanimidad decidió que las boletas sin marcas de doblez no van a ser válidas, se van a apartar. Lo determinó en sesión pública la Sala Superior del Tribunal. 5 votos a favor de este proyecto del magistrado Felipe de la Mata Pisaña y dejó en claro que no van a contar las boletas planchadas, no serán válidas y revocó un acuerdo del INE que tenían al respecto. Escuchemos.
16: Estas boletas no podrán computarse ni incorporarse a la sumatoria. Deberá sentarse el hallazgo de esas boletas y su número en la hoja de incidentes. Tales boletas deberán recibir el tratamiento que corresponde a las boletas sobrantes, ser inutilizadas y conservarse separadas de aquellas que integren la votación computada. Excepcionalmente, cuando un nuevo escrutinio y cómputo del Consejo Distrital detecte boletas que no presenten la marca de doblez materialmente necesarias, deberá proceder en los siguientes términos. Primero, las boletas no deberán incorporarse a la sumatoria de resultados. Segundo, deberá dejarse constancia de las boletas identificadas y de la casilla a la que correspondan. Tercero, las boletas deberán conservarse separadas de aquellas que integren la votación computada.
15: En la sesión pública semanal del Tribunal Electoral, el magistrado ponente Felipe de la Mata Pisaña advirtió que, sin embargo, pues esto se trata de un evidente ilícito, el de las boletas planchadas, pues materialmente es imposible introducir por arte de magia una papeleta de 28 centímetros de largo por 20 centímetros de ancho en una urna cuya ranura es apenas de 12 centímetros de largo por 3 milímetros de ancho. Así lo explicó.
16: ¿Es posible introducir esta boleta sin poder doblarla en la ranura? ¿Es posible hacerlo de esta manera, que son 28 centímetros, o de esta otra, que son 20? ¿Se podrá hacer esto, vamos a decirlo irónicamente, por arte de magia? ¿Puede una boleta extendida de 28 centímetros o de 20 pasar por una ranura de apenas 12 centímetros? Si físicamente no cabe, ¿cómo pudo haber sido depositada en la urna sin doblarse? Es evidente que no hay una manera racional de justificarlo. Es evidente que esto es ilícito y de eso trata el proyecto.
15: Pues ya quedó claro, Mario, entonces, definitivo, en las próximas votaciones, las boletas sin marcas de doblez no van a ser válidas, lo determinó el Tribunal Electoral. Es cuanto, Mario.
14: Es cuanto, Sergio, gracias.
15: Por nada, buen día.
14: Que tengas muy buenos días. Bueno, está este tema que ya revisó el Tribunal, la última instancia en el tema, así que las boletas planchadas no entran, no debería entrar la una, no deberían ser contadas. Bueno, ahí queda. Y vamos a hablar ahora de esta, el predialazo, como se le ha denominado, que pasó literalmente de noche, así, de noche pasó esta ley catastral y registral, esta actualización a las leyes del catastro, y se habla de que, pues, evidentemente, la intención sería una, incrementar el ingreso por por los impuestos catastrales. El gobierno dice que no va por ahí. Vamos a conversar de esto con Arturo Yáñez Cuellar, diputado federal del Partido Revolucionario Institucional. Arturo, gracias por estar con nosotros, diputado, bienvenido.
17: Gracias, muy buenos días, Mario, agradezco mucho la comunicación y saludos a todo tu público que te escucha.
14: Pues han insistido, se trata de poner en orden, homologar el impuesto al catastro, el impuesto predial, que es una atribución municipal, pero homologarlo, no se trata de incrementar. ¿Está toda esta suspicacia?
17: Sí, bueno, primero decirte que efectivamente esta iniciativa se votó en la madrugada de ayer, prácticamente fue de noche, pero hay tres elementos importantes que debe de conocer la ciudadanía. El primero de ellos es que pues prácticamente el que a una persona le equipares o le actualices su valor catastral con el valor comercial, pues prácticamente el impuesto te va a subir. Si tú pagas ahorita tu predial por el valor de tu casa de 100 pesos y al el año siguiente te actualiza el valor a 150 pesos el valor de tu casa, pues el impuesto predial va a subir, porque te estaban proyectando tu predial a 100 pesos. Ahora te lo van a proyectar a 150. Ese es un aumento literal, transparente y claro que se va a dar. El segundo elemento es que prácticamente viola el artículo 115 constitucional, porque es una facultad de los municipios el que pueda llevarse a cabo este ejercicio. Hoy la Federación obliga a los municipios a poder digitalizar sus registros catastrales y prácticamente pues los deja en el olvido, en el sentido de que no hay ningún recurso que pueda invertirse al municipio para poder hacerse la digitalización. Yo lo comentaba en tribuna y decía, bueno, no es lo mismo tener un municipio que está en la Ciudad de México a un municipio que está en la zona sierra, olvidado, y que muchas de las veces tenemos todavía en municipios prácticamente con sistemas antiguos, con sistemas no actualizados en su digitalización. Hoy tienen que los municipios obligatoriamente invertir para poder digitalizar todo el sistema de catastro. Es una situación preocupante porque ¿de dónde va a sacar dinero el municipio? Y por otro lado, pues ¿qué servicio va a dejar de prestar? Pero aparte de que todo esto, insisto, lo que yo inicié ahorita en mi intervención es un predialazo de Morena. ¿Por qué es un predialazo? Porque prácticamente vas a actualizar los valores, y al actualizar los valores permite a que el municipio te va a cobrar más porque va a subir de valor tu propiedad, y pues prácticamente es mayor el impuesto predial, y esto sin duda pues le va a afectar a la economía de los mexicanos.
14: Sin duda. Ahora, ciertamente también hace falta un ajuste en algunas colonias, en algunas donde se paga muy poco impuesto, ¿no? Eso se ha dicho mucho también, ¿no? Eso también produce una injusticia, es decir, hay gente que paga muchísimo estando en colonias de muy alto poder adquisitivo, pero no se ha vendido así, lo que se ha dicho es no se va a tocar eso, entonces eso parece como que se está ocultando una verdadera intención.
17: Claro, es una verdadera intención de poder obligar a los municipios a que recauden más para que, pues, ahora sí que la carga y la presión que tiene ahorita el gobierno federal de poder dar más recursos baje. Y es una situación, pues, que nos preocupa mucho porque, pues, las economías de los municipios son totalmente diferentes en todo el país. Y bueno, yo preguntaría qué va a pasar con aquellos municipios de Chiapas, de Oaxaca, donde a lo mejor, pues, las condiciones económicas no son buenas. Y ahora, pues, los van a someter a una obligación. Entonces, nosotros decíamos, ¿qué va a dejar de prestar el municipio? El servicio público, la recolección de basura, para poder tener la digitalización. Insisto también, el tema del predial va a aumentar. Como tú lo dices, hay zonas donde a lo mejor sí se requiere una actualización. Era una facultad del municipio hacer una evaluación.
14: Exacto,
17: y decir, bueno,
14: exacto.
17: En estas zonas sí aumento, pero en estas zonas no. No, ahora es parejo. En todos los municipios del país y en todas las zonas del país va a haber incremento. Esa es la situación que a nosotros nos preocupa y por eso nosotros lo llamamos a esta Ley General de Catastro. Pues no es una Ley General de Catastro, es un predialazo de Morena.
14: ¿Tiene que el municipio entonces que poner los recursos para esta actualización, para esta digitalización, diputado?
17: Así es, ¿sí? Efectivamente. Obliga al municipio y a los más de 2.400 municipios del país. Los obliga y pues prácticamente no les da ni un solo peso para la digitalización.
14: ¿Y esto estaría en manos de la agencia digital del Estado mexicano?
17: Sí, es una agencia digital que se va a depender de SEDATU. Ajá. Y la SEDATU será, en cada entidad federativa, será la vigilante y la supervisora de que se esté actualizando y digitalizando todos los catastros de los municipios. Es preocupante, insisto, porque pues la economía no es muy buena, y este tipo de obligación, a final de cuentas, el que paga, el último que paga, va a ser el contribuyente. No va a ser el
14: gobierno. No, sí, seguro, sí, todo es del contribuyente, no hay más. Ahora, ¿se cumplieron los procedimientos para la votación de esta ley? ¿Se discutió en comisiones? ¿Ya se veía venir o fue así un madruguete de plano?
17: Muy buena pregunta que me haces. Fíjate que nosotros cuando iniciamos el proceso de discusión en la comisión, nosotros decíamos que se fuera un parlamento abierto. ¿Para qué? Para conocer el sentido de todos los presidentes municipales y poder decir, bueno, pues poder tener un presidente municipal de un municipio con una economía alta, uno con un municipio de una economía baja, a ver qué piensa, a ver qué dice, y uno de economía media. Pero no se dio en una situación totalmente abstract, o sea, sin ninguna consulta. Ellos justificaban que había habido 40 foros. No es cierto, no hubo ningún foro. Nosotros se lo comentamos en comisión, inclusive se contradijeron. Una diputada comentaba que sí se hicieron los foros y el presidente de la comisión sí reconoció, dijo, no hubo ningún foro. Entonces, pues prácticamente fue a través de una albazo el legislativo el que se autorizó. Y pues de manera estratégica la meten esta iniciativa a las horas de, prácticamente eran las 12 de la noche cuando se votó, y ya pues prácticamente estaban agotados todos los todas las vistas pues en el Congreso. Es una situación preocupante, insisto, esta ley fue un trayanazo de Morena.
18: Yo no entiendo muchas cosas, honestamente. A ver, ¿es nacional o es regional? Ya no entendí, porque este comunicado de Desarrollo Territorial, Secretaría de Desarrollo Agrario Territorial y Urbano, publicado el día de ayer, 7 de octubre, dice lo siguiente: este sistema, esta ordenación, este programa de ordenación, constituye un mecanismo de planeación y coordinación de largo alcance en 4 entidades federativas: Ciudad de México, Estado de México, Hidalgo y Morelos. ¿Solamente aplica a estos estados, diputado?
17: No, la ley es general.
18: ¿Y entonces
17: la ley es de observancia general? La ley es de observancia general. Es una justificación para bajar presión, pero nosotros no votamos la ley solo exclusivamente para estos estados. No puedes dar una particularidad a una ley. La ley es de manera general y abstracta. Y pues la ley así era así fue. Prácticamente de manera general para los más de 2.400 municipios para el país. Por eso nosotros decíamos, no es posible que de manera de un albazo legislativo vas a legislar y vas a obligar a todos los municipios.
18: La Secretaría de Desarrollo se refiere al programa de ordenación de zona metropolitana del Valle de México. Esto sí puede tener nada más repercusiones en estas entidades mencionadas, Ciudad de México, Estado de México, Hidalgo, Morelos, pero la ley de reordenamiento es para a nivel nacional, así lo entiendo yo también.
17: Nacional, así es, a nivel nacional. Lo que hizo esta ciudad, pues prácticamente es que quiso justificar que iba a empezar con esos estados. No, la ley se votó y se votó para los más de 2.400 municipios. Y insisto, una situación preocupante, porque te digo, yo soy originario de Durango. Tenemos municipios en la sierra a 9 horas de distancia de la capital. Y pues prácticamente los municipios están ahorita ya en ese tipo de municipios. Tienen 2 computadoras, tienen sistemas digitales de los primeros. O sea, y ahorita con esto pues le vas a obligar a invertirle a esta digitalización, que tú sabes que un despacho, una asesoría, pues no es barata, no es de baja economía. Claro que les va a costar, y entonces al costarles, pues prácticamente es una situación que nos preocupa mucho. ¿Por qué? Porque luego después, así es Morena, primero aprueba, después obliga y tercero sanciona. Entonces, prácticamente que van a empezar a sancionar a municipios que no tengan digitalizados los catastros, y es una situación, te digo, preocupante, muy preocupante, y pues si había algunas zonas, tú lo comentabas, de que sí se merecía una actualización en el tema del valor catastral al valor comercial, estamos de acuerdo, pero no puedes generalizar y no puedes hacer una ley para todo el país cuando hay situaciones que esta facultad de la actualización la tengan los municipios a su criterio, pero ahora pues prácticamente es obligatoria.
18: Bueno, va al Senado, vamos a ver si se pueden aclarar muchos de las dudas que estamos ahorita comentando. Diputado, le agradezco mucho.
17: Agradezco mucho la comunicación y siempre a la orden.
18: Gracias, Arturo Yáñez Cuellar, diputado federal del PRI. 7:34 PM, regreso. Tenemos ya en la línea, en un momentito, Alejandro Poare, que va a hacer su comentario semanal. Volvemos.

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11: Hola Alejandro, ¿cómo estás? Muy buenos días.
12: Muy bien, Mario, muy buenos días, con mucho gusto, como todos los jueves, aquí en la primera emisión de Enfoque. Para comentar lo decidido finalmente por el Tribunal Electoral del Poder Judicial de la Federación, que afortunadamente, confirmó lo que venía haciendo históricamente la práctica del Instituto Nacional Electoral y de las autoridades electorales, de que si una boleta está adentro de una urna y esa boleta aparece sin haber sido doblada, se anula, tan sencillo como eso. Esa era la práctica históricamente, y la verdad es que era un problema muy limitado todavía en la elección del 2024. De las 170 mil casillas que hubo, solamente en 20 de ellas aparecieron boletas a la hora de abrir la urna que estaban sin doblar, lo cual, pues de entrada, es sumamente sospechoso. ¿Cómo llegaron ahí? Esa es justamente la pregunta. Pero eran solamente 20 casillas. En la elección judicial, y por eso empieza el problema, se cuentan hasta 980 casillas en las cuales de pronto aparecieron boletas sin doblez o planchadas, como quien dice. Por eso el término de las boletas planchadas, pues son boletas que pareciera que, aunque se hubieran doblado, después ya no tenían doblez. Y en esa circunstancia, pues empiezan las suspicacias de, oye, bueno, ya sabemos que de por sí la elección del Poder Judicial, pues tuvo todo este fenómeno de los acordeones, etcétera. Y en función de eso, en preparación para el proceso electoral que ya ha arrancado, desde el próximo año, el Instituto Nacional Electoral tomó una propuesta de decir, vamos a confirmar en principio el criterio de que las boletas que aparezcan sin doblez se anulan y se separan desde la casilla. Y la mayoría de las consejeras y consejeros dijeron, no, nosotros no tenemos atribución para anular votos, lo tendrían que valorar las juntas distritales. Es decir, si aparecían las boletas planchadas sin doblez, en lugar de que se anularan de entrada, se iban a contar, se iban a separar y se iban a mandar como diciendo, oye, aparecieron estas, para que en la junta distrital, en los 300 distritos, se tomaran las disposiciones para decir, bueno, quizás sí son chafas, quizás son fraudulentas, quizás ahí se abría el problema, las debiéramos de contar porque sí se pudieran validar. Y a cuatro consejeras y consejeros dijeron, oigan, ese criterio está muy mal, pero la mayoría de siete se impuso, llegó la decisión al Tribunal Electoral y básicamente el Tribunal Electoral dijo, no se hagan bolas, no hay forma, y lo escuchamos hace unos minutos en la exposición del magistrado ponente, no hay forma que una boleta entre a la urna sin doblez, claro, y es una boleta real.
11: Sí, sí, sí.
12: Entonces,
11: así que desde el escrutinio inicial, ahí debe eliminarse la boleta.
12: Desde ese momento, si una boleta aparece en la urna y no está doblada, pues no la puso ahí un votante, la puso alguien antes.
11: Tal vez se puede hacer un procedimiento de ponerlas en un sobre aquellas que no y ser enviadas, pero ya anuladas, ¿no? Tal cual.
12: Básicamente, exactamente, se anulan y se cuentan. Y se dicen, estas venían planchadas, pero están anuladas por el criterio general del INE. Yo creo que eso es una buena decisión. De por sí vamos a tener un proceso electoral con muchos problemas en términos de gasto, las precandidaturas es un desorden gigantesco. Por lo menos en esto, que es lo procedimental, una buena decisión. Ratifica el criterio de los cuatro consejeros que se opusieron a la decisión de la mayoría en el INE y valida la autoridad para las, al final del día, los funcionarios de casilla, los ciudadanos que dicen, oye, estas boletas, pues cómo es posible que hayan estado ahí, no los debemos de contar, se anulan, se acabó el problema.
11: Bien, bueno, creo que sí, creo que es una buena decisión ya para poner, zanjar este tema y no estar con esas suspicacias de que si contó esta o no contó, ya está, eso será labor también del INE, a todos los funcionarios de casilla informarlo debidamente y que quede perfectamente asentado, ¿no?
12: Porque si está sospechoso que de pronto pasamos de 20 a 980, a más de 900, es decir, pareciera ser que en esta infinita capacidad de nuestra ciudadanía de darse reglas que funcionen, pero también de buscar formas de darle la vuelta, estaba haciendo un problema. Entonces, ahora sí que una de cal, Mario, dentro de nuestro complejo proceso electoral tan abatido y tan cuestionado, creo que esta es una buena decisión y hay que reconocerlo.
11: Muy bien, sí, totalmente. Alejandro, gracias.
12: Un abrazo grande, Mario.
11: Igualmente, que te vaya muy bien y hasta la próxima semana, Alejandro, por ahí aquí en Enfoque. Y creo que sí, una buena decisión del Tribunal Electoral del Poder Judicial de la Federación que ya le pone fin a este polémico tema. Bueno, vamos a hablar de otros temas. Hay mucha confusión con el Jóvenes Construyendo el Futuro. Se difundió que aparentemente iba a ser cancelado, rumores sobre la vigencia tras un comunicado en el que se informaba que no se abriría la plataforma de registro en octubre. Y muchos consideran, no, pues es que ya va a acabar, acabó este programa, pues todo parece indicar que no es así. Vamos a conversar con el secretario del Trabajo, Marat Bolaños, también a propósito de su reciente comparecencia ante el Congreso. Marat, gracias, secretario, por estar con nosotros, bienvenido.
1: Hola, muy buenos días, Mario. Pues muy contento de estar aquí en este espacio con tu auditorio. Y además, qué bueno que lo mencionas porque efectivamente hubo una muy destacada malinformación, malintencionada sobre el anuncio que se dio sobre el programa Jóvenes Construyendo el Futuro. Y nada más para que quede claro, el programa Jóvenes Construyendo el Futuro es un derecho de la juventud y llegó para quedarse. Y es parte de la primavera laboral. Y vamos a seguir en la operación del programa y atendiendo a la juventud que más así lo necesita.
11: Va a continuar. Entonces, ¿qué pasó entonces con octubre? ¿Se suspendió por un momento la inscripción o cómo es?
1: Mira, tenemos el programa Jóvenes Construyendo el Futuro, nada más para que quede claro, ¿no? Cómo ha funcionado, ¿no? El programa Jóvenes Construyendo el Futuro ha beneficiado ya 3.6 millones de jóvenes en el país. Ha sido una inversión histórica a la fecha de 177 mil millones de pesos desde el arranque de su operación. Y el programa ha tenido una evolución que ha ido atendiendo a los jóvenes que se tienen con mayor necesidad, con mayor vulnerabilidad. Y esto lo hemos hecho en los municipios en donde tienen pues mayores índices, por ejemplo, de desocupación o también índices de inseguridad. De ahí que demos prioridad a unos municipios en las aperturas que vamos dando y se asignen con mayor cantidad los espacios en estos municipios prioritarios. Y se va a estar estableciendo una serie de metas por cada uno de los municipios Ajá. en donde va operando así el programa. Y hemos cumplido en ese sentido en este año con los compromisos establecidos en el cumplimiento a la atención de las causas, que se llama así la estrategia en general. Entonces, el programa, ¿cómo va a seguir operando en este año? Atendiendo a los jóvenes que están actualmente inscritos, que son cerca de 190 mil jóvenes uh-huh. que están en el programa Jóvenes Construyendo el Futuro. ¿Qué están haciendo actualmente? Se están capacitando en centros de trabajo, que son talleres, negocios, comercios, empresas, micro, pequeñas, medianas, grandes empresas en donde están participando los jóvenes, y van a recibir por esa capacitación por parte del Gobierno de México el salario mínimo de aquí hasta que acabe el año sin ningún contratiempo. Uh-huh. Todos los días 28 de cada mes hacemos el pago de los jóvenes a partir de su tarjeta del Banco de Bienestar. Por lo tanto, decir que no se inquieten absolutamente, no, el programa no desaparece, el programa más bien ha cumplido también con las metas ya para el desarrollo de este año y vamos a atender a los jóvenes que están inscritos. De alguna forma podría sintetizarlo en donde sí. el programa pudiera...
11: Son unos 9,500 pesos al mes, ¿verdad? Más o menos.
1: 9,582 pesos 80, al mes sí, y sí, además sí. la inscripción en el seguro médico del IMSS Mira, para que sí, puedan ser atendidos en caso sí. de accidentes. Oye. Y de enfermedades.
11: Estaba viendo el programa que ya mencionabas, cerca de 3,600,000 personas beneficiados, jóvenes. Sí. La mayoría mujeres, ¿no?
1: La mayoría mujeres mucho. También. Sí. Pero fíjate, hemos contribuido con el programa a la reducción de la brecha laboral, porque en muchas ocasiones las mujeres tienen la dificultad, pues por obviamente por las cuestiones de la asignación de los roles de género, que no debe de ser así, pero bueno, pues es parte de la realidad que estamos atendiendo, en donde muchas de ellas no se incorporan a la vida laboral por las actividades de cuidado, y el programa se vuelve una manera muy eficiente de poder incorporarse uh-huh. al trabajo, porque en muchas ocasiones, ante la falta de experiencia, también por haberse dedicado a estas actividades de cuidado, pues limita el currículum y la posibilidad de tener la experiencia que requieren los empleos, y el programa entonces entra ahí de manera muy eficiente. Y déjame darte otro dato que es también muy oportuno, porque había algunas también cuestionamientos sobre cómo sabemos de la eficiencia del programa, es decir, ¿qué pasa después de que un joven participa en el programa y cómo podemos saberlo? La Encuesta Nacional de Ingreso y Gasto en los Hogares tiene ya la forma de darnos esa información y nos dice claramente que estamos hablando que prácticamente son siete jóvenes construyendo el futuro, que una vez habiendo participado en el programa pasa dos cosas. Seis de ellos se incorporan al mercado laboral, sea en el centro de trabajo en donde fueron capacitados o incluso también después de ya ese año de experiencia que reciben en algún otro centro de trabajo u ocupación productiva. Y uno más regresa a estudiar después de haber sido pues posiblemente inspirado por la propia capacitación, la experiencia que recibió en el centro de trabajo. Entonces, eso nos da también mucha certeza de que es una política social con muchísima, digamos, como realidad para los sí. jóvenes que nos ayuda, ¿no?
11: Entonces, se mantiene el programa, pero si hay una inscripción en octubre, al menos no se puede.
1: Lo hemos hecho ahora inscripciones a través del territorio, que es justamente lo que...
11: Entonces ya no es a través de la plataforma, por lo pronto.
1: Eso, tenemos dos modalidades y se han estado haciendo así. Una es a través de la plataforma, que digamos que es donde entra así ese grueso, y el otro son a través de la estrategia territorial, Ajá. que se llama oficinas móviles. Y como te decía yo inicialmente, eso ha sido en operación de la estrategia en municipios prioritarios del país y eso se ha atendido de esa manera. Entonces, decirte simplemente que en esta ocasión, pues esa convocatoria, digamos así, para la apertura de la plataforma no se da, además en virtud del cumplimiento de las metas en esa estrategia y la atención de la estrategia entonces, que tenemos focalizada.
11: Por lo pronto en las plataformas no se va a dar, esto nada más es octubre o de aquí a lo que resta del año.
1: pues básicamente hacia el resto del año, pero que estén muy atentos porque vamos a hacer las aperturas correspondientes hacia los próximos periodos de inscripción, seguramente ya hacia el mes de diciembre para que se arranque hacia el mes de enero.
13: Entonces será territorial, prácticamente en persona, pero no a través de la plataforma digital.
1: Efectivamente, y la atención pues las hemos dado a la fecha, sí, de manera focalizada, como bien referí.
13: Muy bien. Oye, para retomar un poco tu comparecencia ante el Congreso, empezabas con esto, también creo que provocó estas reacciones al principio, la definición de la primavera laboral que atraviesa México. Y muchos de los diputados te dicen, pues, ¿cuál primavera laboral? No estamos como para eso con una, digamos, con una situación de informalidad tan grande que tiene nuestro país.
1: Qué bueno que empiezas la pregunta con eso, porque mira, siempre es muy importante que precisemos la informalidad en el país, porque deberemos de hablar de informalidades, Mario. Hay un universo de esa informalidad que son, por ejemplo, las personas trabajadoras con algún puesto de comida, por decir algo, ¿no? Gente que se gana además de manera muy digna sus ingresos, y esos no son el grueso de la informalidad. Estamos hablando que muchas veces la informalidad son trabajos que están en una empresa formalmente constituida, pero que no son reconocidos sus derechos laborales. Que en muchas ocasiones también esas empresas pues simplemente ocultan al trabajador, como pasó cuando había outsourcing. Entonces, hemos hecho una estrategia importantísima en el gobierno de México en la Cuarta Transformación. Primero, ya citando lo del outsourcing, con su prohibición. Lo que hicimos fue que una persona debe de ser reconocida por su verdadero empleador cuando está desarrollando las actividades fundamentales del desarrollo de esa empresa. ¿Qué es lo que pasó? 3 millones de personas trabajadoras fueron reconocidas por sus verdaderos empleadores. Y con esto también incrementó el reparto de utilidades prácticamente al 150% en el país. Un dato más. Hicimos la reforma de trabajadores de plataformas digitales. En esta reforma lo que hicimos fue empresas que están formalmente constituidas, que son reconocidas además internacionalmente. Ahora lo que hicimos fue, deben de reconocer a estas personas como trabajadoras porque les dan además instrucciones, hay una relación subordinada, sí. Es decir, hay un jefe, hay un patrón.
13: Ya sé, ¿serán qué? ¿Socios, colaboradores? Una cosa así,
1: sí,
13: muy rara.
1: O microempresas, ¿no? A las cuales una empresa asesoraba para que supieran dónde hacer negocio. Ajá. Entonces, estos enfoques, pues, lo que hicimos fue, miren, son trabajadores y deben de reconocerlos. ¿Qué es lo que tuvo como resultado esa medida? Que en el mes más alto, 247 mil personas trabajadoras fueron reconocidas ya como trabajadoras formalmente con todos los derechos de ley del IMSS, con pensión, derecho a pensión, incapacidad, etcétera, etcétera. Y hemos visto, bueno, también obviamente una variación como en todas las actividades económicas donde hay cierta estacionalidad, como pasa en el sector agrícola, ¿no? En donde hay meses en donde hay mayor actividad que en otros, o el turismo. Y ya lo vimos porque anteriormente no teníamos información, pero la reforma ya nos la dio. Y ahora tuvimos pues cerca de 197 mil trabajadores registrados en este último mes. Y seguramente el IMSS hará la publicación el día de hoy o mañana sobre los resultados de la nueva actualización de cuántos trabajadores de plataformas digitales. Y otro ejemplo más te voy a poner. Anunciamos el certificado laboral para la agroexportación. Y esto es muy importante, Mario, porque mira, el aguacate, por citar otro ejemplo, es un producto que es reconocido no solamente en México, sino en el mundo por su calidad. No hay aguacate como el mexicano. Y es más, hasta incluso en Estados Unidos hay un día del aguacate, que es el Super Bowl, ¿no? Entonces, lo que pasa es que esa industria genera 3.500 millones de dólares de ganancias.
13: Sí, sí, sí.
1: Y tiene una informalidad altísima. Eso no puede seguir pasando. Y por eso la presidenta anunció el certificado laboral de agroexportación. ¿Y qué quiere decir? Que las agroexportaciones, empezando por el aguacate, deben de dar garantía que los trabajadores que participan en toda la cadena de agroexportación, desde el cortador, el que cuida el árbol, etcétera, hasta el empacador, deben de estar ya cubiertos con seguridad social. ¿Qué es lo que estamos esperando? Que otros 200 mil trabajadores entren también en el formato de seguridad. Y bueno, y también tenemos que decir, porque en México la seguridad social no es obligatoria para los trabajadores independientes, y de ahí que tengamos un programa de inscripción para trabajadores independientes de manera voluntaria, y eso ha tenido también un efecto de formalización de cerca de 500 mil personas. Entonces, si no hubiésemos hecho esto, el cálculo que tenemos es que, de haber seguido así, De inmediato ya ahorita estarían 2 millones de personas más en informalidad, siguiendo la tendencia que se hizo en el tiempo neoliberal.
13: Ya. Ahora, sigue siendo muy grande el pendiente. Hemos tenido avances incluso en otras cosas, Marat, secretario.
1: Sí.
13: En legislación, la ley Silla, por ejemplo, que creo que es importante, sí. aunque también la parte de las horas laborales, estamos con una gradualidad aquí al 2030, me parece también fundamental ese derecho laboral. Pero también seguimos con esa informalidad de la economía en general, no solamente del mercado laboral, de la economía. Se ha revertido parte, pero seguimos con las mismas tasas de economía informal desde hace muchos años. Eso no se ha podido, desafortunadamente.
1: 5% menos de lo que era el promedio en 36 años de gobiernos neoliberales. Ese es el ajuste que hemos hecho y vamos por más. O sea, esa es la intención, que vayamos hacia la formalización. Porque además nos ha dado muy buenos resultados. O sea, imagina nada más una persona que no tenga una pensión. Pues lo que queremos es que se vaya teniendo las pensiones para que una vez después terminada la vida laboral puedan contar con ese derecho. En fin, a eso estamos abocados ahora en la Secretaría de Trabajo. La presidenta nos ha pedido que seamos muy enfáticos, pero bueno, también es cuestión de tiempo la reversión de todos los efectos perniciosos frente pues a decisiones que en su momento se tomaron, por ejemplo, como congelar el salario mínimo, en donde ya vimos también cuáles fueron los efectos.
13: Sí.
1: Una condición de pobreza generalizada. Y ahora, fíjate, nada más te voy a dar otro dato. Incrementamos 154% en términos reales el salario mínimo, es decir, por encima de la inflación, ya por encima de los costos, de los incrementos, es 154%. Uh-huh. Eso tuvo un efecto muy positivo en la reducción de la pobreza. 13.4 millones de personas salieron de la pobreza en los últimos 6 años, y te lo digo los 6 años porque todavía no ha salido la Encuesta Nacional de Ingresos y Gastos de los Hogares, que nos dará cuenta de los 2 primeros años del gobierno de nuestra presidenta. Entonces, 6 años después del cambio de la política salarial, de incremento. Y esto también nos da como resultado en que se aumentó la clase media en 12.4%. Esto no lo habíamos visto. Habíamos visto que la clase media estaba en extinción en el país por las políticas neoliberales. Y lo que hemos hecho es un incremento que el INEGI nos da cuenta de manera clarísima. Y esto también pues nos da muchísimo gusto, porque es parte de la concepción que tenemos sobre el trabajo, que el trabajo debe de servir para vivir mejor, y eso ha sido una realidad en los últimos tiempos.
13: Ahora, tanto como es que creo que lo que molestó fue esa denominación de primavera laboral, ¿no? Cuando hay tantos pendientes todavía,
1: es que es un proceso avanzado, de expansión,
13: y
1: de fortalecimiento,
13: cuando tenemos una fuerza laboral tan grande en Estados Unidos, tenemos pues casi un país entero, si lo vemos en números, trabajando en Estados Unidos, enviando remesas, a veces caen, a veces repuntan. Creo que estamos lejos como de tener una definición de primavera, secretario.
1: Yo te diría que estamos en un proceso de expansión, de fortalecimiento, de recuperación, de florecimiento de derechos laborales que no teníamos antes. Antes no había una concepción desde el gobierno que promoviera esto, y ahora lo existe. Y esto evidentemente no habla que sea un proceso acabado. Estamos hablando que es un proceso de ampliación, de recuperación y de expansión. Y eso requiere tiempo, por supuesto.
13: Sin duda.
1: Y yo no regateo la categoría, porque me parece que describe muy bien ese reflorecimiento de los derechos laborales.
13: Bueno, pues ahí está la denominación, pero efectivamente también los avances y los pendientes que hay. Te agradezco mucho, secretario, por conversar esta mañana. A ver, nos dice, dice, ¿y el gobierno cuándo dejará de contratar outsourcing? Nos dice aquí, ¿quién nos escribe? Me dice, a ver, para poner el nombre, Jair, porque el personal de limpieza no contrata el gobierno, está por outsourcing. Eso,
1: hay que
13: efectivamente, el outsourcing, el principal fenómeno era el gobierno como empleador, ¿eh?
1: Ahora, hay que recordar que ahora son empresas de servicios especializados y están obligadas primero a registrarse frente al REPSE, que se tiene en este registro en la Secretaría de Trabajo, uh-huh. Y se pueden dar esos servicios especializados cuando no son las actividades centrales de una empresa o alguna institución. Por ejemplo, seguridad, limpieza es uno de ellos, pero deben de estar debidamente registradas y además con la aportación de seguridad social correspondiente. Y si no es así, pues bueno, ponemos a su disposición las líneas de la Secretaría de Trabajo, el 079, y además el SICAL, que es el sistema de quejas y accidentes laborales, en donde pueden hacer también las denuncias correspondientes.
13: ¿Se sigue dando el outsourcing dentro del gobierno federal?
1: Estamos, no, esa es una práctica que no está planteada en absoluto como parte de la política de gobierno, y además lo que estamos haciendo es refrendar esto a través, como te digo, de que deban de ser registrados debidamente en el registro de empresas especializadas.
13: Y que tengan sus derechos laborales, ¿no?
1: Así es, efectivamente.
13: Que ese es el tema. Pues te agradezco mucho, secretario.
1: Muchísimas gracias, Mario, te mando un abrazo, que estés muy bien.
13: Gracias, Marat Boraño, secretario del Trabajo. Sí, era pues uno de los principales fenómenos, ¿eh? El gobierno como empleador. Sigue sucediendo también, no sé si a nivel federal, porque ha habido algunas denuncias al respecto, y ahí, pero a nivel estatal también, ¿eh? También se siguen contratando muchas de estas empresas de outsourcing, aunque se les llame de otra manera. Bueno, dice, jamás se había visto la Ciudad de México de negocios ambulantes cuando las empresas no encuentran trabajadores para los diferentes niveles y sectores. Ahora sacarlos de las calles y formalizarlos va a ser muy difícil. También nos escriben esto, pues sí, efectivamente. Dice, buenos días, el programa de Jóvenes Construyendo el Futuro, digan lo que digan, no ha beneficiado ni al empleado, ni a la economía formal, ni a la inversión. Solo ha dado votos a Morena, que ahora le está costando más trabajo comprar. Gracias a José por este comentario. Son las 8 de la mañana, 3 minutos. Tenemos el resumen de la información más importante aquí en Enfoque.
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16: Ocho de la mañana con 4 minutos, la temperatura en la Ciudad de México es de 14 grados. En entrevista para Enfoque, Marat Bolaños, secretario del Trabajo, reiteró que el programa Jóvenes Construyendo el Futuro no desaparecerá y los días de pago serán los de costumbre a través de la tarjeta del Banco del Bienestar.
1: Hubo una muy destacada malinformación, malintencionada sobre el anuncio que se dio sobre el programa Jóvenes Construyendo el Futuro. El programa, ¿cómo va a seguir operando en este año? Atendiendo a los jóvenes que están actualmente inscritos, que son cerca de 190 mil jóvenes, y van a recibir por esa capacitación por parte del Gobierno de México el salario mínimo de aquí hasta que acabe el año sin ningún contratiempo. Uh-huh. Todos los días 28 de cada mes hacemos el pago de los jóvenes a partir de su tarjeta del Banco de Bienestar. Que no se inquieten absolutamente, no, el programa no desaparece, el programa más bien ha cumplido también con las metas ya para el desarrollo de este año.
16: En el Diario Oficial, en la edición vespertina de ayer, se publicó el decreto de la reforma que prohíbe la doble nacionalidad para quienes aspiren a la presidencia, a gubernaturas y a la jefatura de gobierno. En la aduana de Lázaro Cárdenas, en Michoacán, la Marina aseguró más de 10 millones de cigarros localizados dentro de un contenedor que declaraba transportar vasos de vidrio. En Chihuahua, elementos de la Guardia Nacional aseguraron 100 kilos de cocaína. Recuerde, las drogas matan. Materia internacional, Francia vive una nueva jornada de protestas estudiantiles para exigir mejores condiciones de estudio. Los jóvenes realizan 2 importantes manifestaciones en París. Estas movilizaciones se llevan a cabo en medio de un fuerte dispositivo de seguridad. Y por último, le informo que a la edad de 90 años falleció la matemática e ingeniera estadounidense Margaret Hamilton, investigadora pionera de la informática, que lideró el desarrollo de software para el programa espacial Apolo de la NASA, que permitió el histórico descenso a la Luna en 1969. Son las 8 de la mañana con 6 minutos. La temperatura en la Ciudad de México es de 14 grados. Se espera una temperatura máxima para esta tarde de 21 grados. Habrá cielo nublado, lluvias fuertes a muy fuertes, con actividad eléctrica tanto en la Ciudad de México como en el Estado de México, así que extreme precauciones. Recuerde que nuestro número de WhatsApp para estar en contacto es el 55-8577-5574, gracias a las personas que ya se comunicaron esta mañana con nosotros. Continuamos con más en Enfoque con Mario González.

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3: Ocho de la mañana, 12 minutos. El Tribunal Electoral, ya le hemos dicho, revocó el acuerdo del INE que abría la posibilidad de validar las boletas planchadas. Vamos a conversar del tema con el doctor Javier Martín Reyes, abogado constitucionalista, investigador del Instituto de Investigaciones Jurídicas de la UNAM y del Baker Institute. ¿Cómo estás, Javier? Qué gusto, doctor.
4: Querido Mario, como siempre, un gustazo saludarte a ti y a todas las personas que nos están escuchando.
3: Pues ya, la última palabra por parte del Tribunal Electoral. ¿Cómo lo ves?
4: No, mira, yo creo que esta es una buena decisión del Tribunal Electoral, de la Sala Superior, ¿no? Así como cuando toman decisiones que uno dice van en contra de precedentes, cuando no se toman en serio la Constitución, cuando el Tribunal toma decisiones que generan riesgos innecesarios, creo que hay que criticar. Esta, al contrario, yo te diría, Mario, hay que celebrarla. Y es que el INE había tomado una decisión que casi parecía inexplicable. ¿Por qué, Mario? Porque todos sabemos, o sea, cualquier persona que haya acudido a votar en las elecciones en México, sabe que por la manera en la cual están diseñadas las boletas y las urnas, es físicamente imposible que una boleta que no tiene dobleces pueda ser un voto válido, ¿no? Todos hemos ido a votar, sabemos que hay que marcar la opción de nuestra preferencia. Después es indispensable doblar esas boletas, no solo porque la dice la ley, Mario, sino principalmente porque las boletas no caben en la urna, no pueden ser depositadas si no son dobladas. Una vez que son dobladas, uno lo puede introducir. Y es evidente que si en alguna elección los funcionarios de casilla que están contando los votos se encuentran con una boleta que está lisa, que está planchada, que no tiene ningún tipo de doblez, eso no puede ser un voto regular. Eso, al contrario, es un indicio muy fuerte que ahí posiblemente hubo una irregularidad grave, que posiblemente alguien marcó boletas y las introdujo a esa urna antes de que iniciara la votación, sí, o quizá después. Entonces, digamos, eso no puede ser un voto válido. Y de manera muy preocupante, Mario, el INE lo que había dicho es que cuando se hacen los recuentos en los consejos distritales, cada consejo distrital iba a poder decidir si validaba o no validaba esos votos. A mí me parece que es una decisión equivocadísima del INE. Se presenta una impugnación ante la Sala Superior del Tribunal Electoral, y aquí hay que decirlo de manera muy afortunada y correcta, la Sala Superior dice, a ver, esto no se puede, señores. Si en un consejo distrital se encuentran con boletas planchadas, esas boletas no pueden ser válidas, esas boletas no son regulares, esas boletas no pueden ser contadas.
3: Sí, así de plano, y eso tiene que ser desde el escrutinio.
4: Sí, no, yo diría desde el inicio, ¿no?
3: Sí,
4: o sea,
3: sí.
4: Tampoco es, déjame ponerlo así, que el INE haya dicho que a fuerzas había que contarlas, ¿no?, de manera favorable. Lo que pasa es que más bien el INE, yo diría, Mario, al regular y emitir lineamientos, había generado ahí un riesgo absolutamente innecesario, diciéndole a los consejos distritales, oye, si están ustedes en un recuento y se las encuentran, pues ahí ustedes deciden.

0: No, pues que van a tener que decidir. La única decisión que es física y jurídicamente posible es que esos votos sean nulos, esos votos que no cuenten, Mario. El Tribunal Electoral cierra esa posibilidad, ¿no? Y creo que es la decisión correcta. Y eso, a ver, hombre, no es que nos ponga en Dinamarca, ¿no? Digamos, en términos de integridad electoral. Obviamente, nuestro sistema electoral tiene muchos problemas. Yo veo riesgos grandes de cara a las elecciones de 2027, pero por lo menos en este caso, las boletas planchadas, creo que ahí sí el Tribunal Electoral tomó una decisión que fue francamente correcta, ¿no?
1: Sí, sin duda, creo que por ahí va. Y bueno, pues creo que ya un tema que lleva mucho tiempo dentro de nuestra democracia. Y es increíble, ¿no? Ahorita que mencionabas pues otros países y cómo se desarrollan las elecciones, aquí tenemos nuestra propia problemática. Es que, perdóname, estaba yo pensando en Trump y esas denuncias de posibles fraudes y todas esas cosas.
0: Exacto.
1: Y y cómo de repente en Estados Unidos, por ejemplo, que he seguido muchos procesos electorales, pues la gente es que se parte de la confianza. Se ha partido siempre desde la confianza de decir a alguien, ¿por qué tendría alguien que votar dos veces? Pues no. No, pues ya pasa, ¿no? Ya pasa. Y nuestro sistema está blindado por todo lo contrario, por ese es un sistema basado en la desconfianza, en el que pueda hacer trampa.
0: Sí, a ver, y mira, y yo creo que esa es una extraordinaria observación, Mario, porque es cierto que durante muchísimos años había gente que con toda la razón del mundo decía precisamente eso, ¿no? Oigan, es que miren, ¿no? Por ejemplo, en Europa, ¿no? Las elecciones las organiza el propio gobierno, el Ministerio del Interior, lo que aquí sería la Secretaría de Gobernación, ¿no? O como dices, en Estados Unidos tienen ellos un sistema extremadamente descentralizado, ¿no? Cada estado dice cómo organiza sus elecciones, y en algunos estados, incluso, Mario, son el equivalente de los municipios, los counties, los que terminan diciendo qué procedimiento, qué urnas, cómo se cuenta y demás. Bueno, ese sistema, como bien dices, basado en la confianza, hiper descentralizado, a veces muy escasamente regulado, pues les ha generado unos problemas brutales, donde se han documentado, totalmente, digamos, desde intentos, déjame ponerlos así, a nivel macro de potencias extranjeras, Rusia, que se quiere meter, sí, a las elecciones y las máquinas electrónicas de votación, hasta minifraudes, donde ciertos funcionarios municipales de repente se dan cuenta que esas máquinas de votación pueden ser, claro, alteradas o manipuladas, ¿no? Bueno, en México, por esa tremenda desconfianza, ¿no?, que está muy bien fundamentada en nuestra historia electoral, eso también hay que decirlo, los fraudes eran el pan nuestro de cada día en el viejo régimen autoritario, está hecho precisamente para ponerle candado tras candado tras candado, ¿no? Y hay gente que dice, bueno, es que es carísimo, ¿no? Bueno, tiene su razón de ser. Entonces, claro, un sistema muy imperfecto como el nuestro, Mario, pero que sí garantizaba que los votos se cuenten y se cuenten bien, que reduce dramáticamente, ajá, la posibilidad del fraude a la antigüita, yo diría es lo mejor que funciona el sistema electoral. Entonces, de repente viene el árbitro electoral y dice, miren, todos estos candados que nos costó tanto tiempo construir, pues ¿por qué no los vamos abriendo ahí un poquito, sí, a poco, no? ¿Por qué, sí, si dejamos que se cuenten boletas planchadas? No, hombre, caray, pues era una verdadera locura, Mario.
1: Sí, no, totalmente. Oye, a ver, para no ir más lejos ahorita de lo que está pasando en Estados Unidos, y yo veo con asombro, el presidente de Estados Unidos en campaña, porque así es la ley, allá se permite que el presidente esté en campaña, está recorriendo todos los estados, ¿eh? Financiado, pues eso habrá que ver de dónde, porque pues están recursando recursos públicos de la federación, pero bueno, prometiendo $5,000 por voto.
0: Sí.
1: No, o sea, y está... La atención o el debate, están todo el mundo asombrado con los ojos saltones, así diciendo, ¿qué dijo? Sí, estoy ofreciendo $5,000 por voto. ¿Está comprando el voto o es una promesa electoral o de qué estamos hablando? Y está en eso, la ley no lo, a ver, nunca contempló la ley estadounidense eso.
0: Exacto.
1: Es increíble.
0: No, y es exactamente el mismo problema de fondo, o sea, es decir, ¿por qué en Estados Unidos no tienen una regulación tan sofisticada en materia de propaganda gubernamental, programas sociales, lo que se puede ofrecer o no ofrecer en una elección? Porque durante muchísimos años, Mario, se pensaba que esto que hoy está haciendo Trump era imposible, ¿no?
1: O sea, sí.
0: Cuando uno hablaba con colegas de Estados Unidos, abogados de Estados Unidos, y les explicaba las restricciones que teníamos aquí, de repente como que se sorprendían.
1: Claro,
0: pues,
1: claro.
0: Como que están exagerando, ¿no? ¿A quién se le va a ocurrir andar haciendo ese tipo de cosas? Si lo hace, va a ser costosísimo políticamente, lo va a castigar la opinión pública. Pues ya vimos que no, ¿no?
1: Sí.
0: Y sí, esa línea yo te diría, Mario. O sea, en un extremo está lo abiertamente ilegal, que es ofrecerle a alguien a cambio de su voto, monitoreando por quién vota. O sea, digamos, es una compra de voto. Eso es un delito en México y en Estados Unidos. Eso está fuera de discusión, ¿no? En el otro lado, Mario, pues están las políticas públicas, ¿no? Digo, eso es perfectamente legal. O sea, sí se vale que un gobierno diga, oigan, yo quiero ofrecer un mejor sistema de salud pública, yo voy a destinar más recursos a las escuelas, yo quiero que el combate al crimen sea una prioridad. Eso es perfectamente legítimo, nadie lo discute. Y en ello tenemos este tipo de cosas, hombre. ¿Qué tanto se vale que un presidente diga, oigan, si yo gano no les doy una política pública, sino les doy dinero? Híjole, es que eso también se parece un poquito también al otro escenario donde ofreces dinero a cambio de un voto,
1: claro,
0: ¿no?
1: Aunque
0: claramente
1: claro.
0: Acá no es así tan transaccional, pero más o menos se parece, ¿no?
1: Ay, Dios, no, te recuerdo mis primeras coberturas hacia las elecciones de Estados Unidos, te corto rápido la anécdota, que ahí entendí la distancia que hay, ¿no? Y estaba yo en Washington, y me fui a varios condados, y me llamaba mucho la atención cómo cambiaba en cada condado el sistema de votación. Uno era en papel, o te permitían votar en papel, había una urna electrónica, pero en el municipio de al lado era otro sistema electrónico, por otra empresa. Bueno, y de repente le pregunto a una funcionaria de casilla, le digo, oiga, ¿y cómo se registra la gente? Ah, pues con la licencia de conducir o con lo que tenga. ¿Qué? Sí, vienen con su licencia. Y le digo, ¿y cómo evitan que la gente no vote varias veces en el municipio? ¿Y por qué harían eso? Le digo, pues para fraude. No, pues si ya tienen dificultades para venir una vez a votar, que van a venir tres veces, estás loco. No entendía yo nada, pero bueno. En fin, Javier, así las cosas. Gracias, Javier.
0: No, hombre, un gustazo como siempre, Mario.
1: Igualmente, que te vaya muy bien. El doctor Javier Martín Reyes, abogado constitucionalista, investigador del Instituto de Investigaciones Jurídicas de la UNAM y del Baker Institute. Vamos con el reporte vial. Ángel Gatica, ¿cómo estás?
2: Gracias, Mario. 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Caja de tráiler se parte a golpear la estructura del segundo piso del viaducto Tlalpan en la colonia Niño Jesús. Está afectado el avance en dirección a Insurgentes, asentamientos viales desde la zona de Periférico. También tenemos afectada la circulación en carriles centrales de Reforma entre Hidalgo y el Eje 1 Poniente. Por labor de servicios de emergencia, una unidad de pasajeros se incendia, bomberos capitalinos. Ya han logrado sofocar el fuego, en breve la unidad será retirada, sin embargo sigue la afectación vial, la alternativa al momento, carriles laterales y la avenida Chapultepec. Mario, lo que tenemos.
1: Gracias.
2: Buen día.
1: Buenos días.
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1: Hola Ruth, ¿cómo estás?
4: Hola Mario, buen día, muy bien. Y ustedes ahí ya los oí muy felices.
1: Ah, andamos muy felices. Pues ¿qué otra? Hay que ponerle buena cara a todo esto.
4: Claro que sí, Mario.
1: Oye, ¿qué nos cuentas?
4: Bueno, Mario, quiero hablar sobre el asunto de la elección de Brasil como un ejemplo de elecciones posibles para México. Y este asunto lo retomo por lo siguiente. Fíjate, estuve revisando, bueno, hablamos de la democracia hace pocos días aquí en este mismo espacio y veíamos cómo México había disminuido su calidad democrática, pero Brasil la había aumentado, Mario. En ese mismo informe, Brasil es reconocido como uno de los pocos países que logró remontar la situación de la autocracia a la cabeza Lula. Entonces, esto a mí me pareció sorprendente que Lula, a pesar de que haya mejorado las condiciones de democracia, pues haya tenido los resultados que tuvo, porque fíjate que las últimas... Lula es la cuarta vez, tú lo has dicho aquí en este espacio, has analizado la elección de Brasil... Y Lula, en las últimas, esta es la cuarta vez que va a gobernar, o que gobernaría si ganara.
1: Uh-huh.
4: En las otras tres veces, Mario, también Lula había perdido la primera vuelta, pero no con el... No es cierto. En las otras tres había ganado las primeras vueltas, aunque no había tenido el triunfo del 50% más uno. O sea, no había podido ser en la primera elección que se quedara definido y se iban a segunda vuelta. La diferencia con las otras tres elecciones, Mario, es que en esta cuarta ocasión se tiene, Lula pierde la votación de la primera vuelta y se tiene que hacer una segunda vuelta, en la que la lleva más difícil para ganar, precisamente por esta condición de que en las pasadas tres pues había ganado la elección, aunque no había logrado en la primera tener el triunfo. Y Mario, yo empecé a buscar cuáles eran los factores que pudieran motivar que Lula hubiera perdido en esta primera vuelta de esa manera. ¿Por qué? Porque yo había visto los reportes de Brasil y en medida que Lula estuvo en el gobierno en estos tres ejercicios anteriores, se había disminuido la pobreza. Incluso en el primer ejercicio de Lula, la pobreza cayó hasta 11 puntos. Entonces, es curioso que cada vez que hubiera elecciones tuviera más votos y fuera perdiendo la cuarta elección. O sea, ante más experiencia, ante mejores resultados, yo entendería que las personas reconocieran más y pudiera ganar la elección, ¿no? Sé que resulta un poco contradictorio porque sí ha tenido más votos en cada elección, pero el porcentaje ha sido menor con respecto al competidor que le sigue. ¿Por qué? Porque en Brasil es diferente la elección que aquí en México. En Brasil la segunda vuelta es para los dos primeros lugares y se alían los diferentes partidos con los ganadores. Uh-huh. Entonces es así que ha ido ganando Lula. Pero no solamente eso, Mario, también en la cuestión de la pobreza la disminuyó, pero también en la cuestión de la generación de empleo. Lula en los tres periodos anteriores incrementó el empleo, incrementó el porcentaje de empleo, también tuvo programas sociales, se llama ya Bolsa Familiar, y las personas pues han reconocido ese trabajo que tenía Lula. Incluso en este último periodo se disminuyó la pobreza extrema, Mario, de un punto porcentual, porque tenían 4.4 de pobreza extrema y bajó a 3.4, y la pobreza en general también había tenido una disminución, no igual que significativa que en el 2006, en el 2009, pero sí también había tenido una disminución de 8.6 millones de personas menos pobres. O sea, bajó la pobreza en general. También se bajó el número de muertes violentas, aunque no lo suficiente como para decir que tenían un programa muy eficiente de seguridad. Incluso en el último tramo de la campaña, Lula anuncia un programa especial para combatir la inseguridad. Se ve ahí que estaban enfrentando una problemática particular de señalamientos, por ejemplo, del incremento de feminicidios, que ese sí se incrementó en un 4%, y había un problema también porque ellos hacen una medición diferente de los homicidios dolosos, Mario, ellos los separan, y hay una medición especial de muertes por intervención policial. Esa se les incrementó y hubo 6.602 víctimas por intervención policial en el último año, y eso también era, se les estaba cuestionando, ¿no? Esta parte de los operativos y todo lo que estaba sucediendo. Aún así, Mario, pues había la expectativa de que tuviera buenos resultados. Pero, ¿cuál es el pero, Mario? ¿Cuáles son los problemas? O sea, Lula tiene el reconocimiento y el liderazgo histórico, pero tiene también una deuda pública bruta muy elevada, Mario. 82% del Producto Interno Bruto.
1: ¡Wow! Bastante,
4: las tasas,
1: ¿no?
4: De así es. Sí, eso, sí, eso es lo que me sorprendió, porque estuve revisando los datos de querer yo saber por qué había pasado esto. Y las tasas de interés, Mario, por supuesto, elevadas. Esto obviamente desincentiva el comercio local y la inversión privada.
1: Sí.
4: Y sobre todo, Mario, algo que nos está pasando aquí en México, afecta las finanzas familiares cotidianas. O sea, ahí las personas sí tenían empleo, ¿no? Sí tenían menos pobreza. Sin embargo, sus empleos no les daban, sus ingresos en sus empleos no les da para tener una vida suficientemente, que pueda satisfacer todo lo que tienen de necesidades. Y lo que vamos nosotros al súper, ¿no? Al Walmart, lo que has estado contando y lo que todo el mundo sabemos, cómo ha subido los productos de alimentos básicos, ¿no? Quienes vamos al súper, quienes vamos al mercado, lo sabemos muy bien aquí en México, pues eso es lo que pasó en Brasil. O sea, una situación complicada para las familias. Los salarios sí tienen empleo, pero son bajos comparados con cómo está costando la vida cotidiana. Entonces, yo creo que eso fue una de las grandes afectaciones. Pero eso, Mario, no basta. Vi los informes de los especialistas Y no basta para calificar que pudiera haber perdido la elección, sino también hay un fenómeno que se está dando en la región de América Latina.
5: Claro.
4: Pues
5: claro.
4: Ya lo sabemos, ¿no? El fenómeno de la esta metáfora del péndulo, ¿no? Que los gobiernos son, pues en algún momento a lo mejor se van imponiendo los gobiernos de izquierda y ahorita están caminando en América Latina los gobiernos de derecha. Esto es una teoría y se ha comprobado varias veces, o sea, regresa la gente a votar, cambia la gente de voto, hay un voto retrospectivo, o sea, la gente evalúa el gobierno y luego quiere experimentar otras fuerzas que les están dando un discurso que sienten que les da mayor esperanza, ¿no? Entonces, esto, Mario, es lo que yo creo que a sus 15 años de Morena, pues debería estar evaluando, porque... Ajá. Pues claro que sí tienen, aquí hay condiciones diferentes, sus 30 millones de transferencias directas les han estado sirviendo, pero estamos viendo cómo eso también tiene un desgaste en los ingresos y vemos cómo el intento ahora de subir el predial y de estar haciendo otras acciones para tener mayor ingresos nos da como un poco de luz para saber que no está enfrentando la presidenta Claudia Sheinbaum un escenario fácil para estar distribuyendo el recurso como lo venían haciendo o como lo vienen haciendo. Entonces, otros puntos, Mario, y ya para terminar, es todas las disputas que está enfrentando ahorita Morena por la asignación de sus responsables, también nos está dando otras luces respecto a lo que está viviendo el partido en el poder, su desgaste natural interno por el ejercicio de poder y tener tanto control, digamos, tanta presencia en los 24 de 32 estados de la República, uh-huh. La situación que tienen interna, pero también la situación financiera, Mario. Vaya. Lo que se está enfrentando financieramente. Entonces,
5: hay mucho en juego, Ruth.
4: Así es, Mario. Entonces, a mí me parece muy interesante retomar esto de Lula,
5: claro.
4: Pues para estar viendo cuáles son los elementos y poder estar pensando en cuáles son los que pudieran, variables que pudieran impactar aquí en México también,
5: sin duda,
4: Mario.
5: Sin duda. Y seguiremos viendo porque ya se acerca el 25 de octubre, es la segunda vuelta. Estaremos muy pendientes, Ruth.
4: Así es, Mario. Pues eso es, Mario, lo que quería comentar. Cuanto mayor sea el poder de una fuerza política, mayor la responsabilidad para mantener sus resultados y mayor, más difícil mantenerse. Pues
5: eso sí es lo que estamos viendo por acá, de este lado. Gracias, Ruth.
4: Gracias, Mario. Hasta luego.
5: Son las 8 de la mañana, 33 minutos. Regreso enseguida. Tenemos ya listo también a Alfonso Ramírez Cuellar, colaborador de Enfoque, y con su comentario. Volvemos.

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20: Ocho de la mañana, 39 minutos, ya está con nosotros Alfonso Ramírez Cuellar, colaborador de Enfoque, vicecoordinador de Morena en la Cámara de Diputados. ¿Cómo estás, Alfonso? Qué gusto saludarte, diputado.
21: Muchas gracias, Mario, muchas gracias por esta oportunidad.
20: Oye, bueno, la ley catastral pasó de noche, literal. ¿Qué pasó ahí, Alfonso?
21: No, al contrario, han sido discusiones legislativas que tienen cuando menos 2 o más años. El día de antier, sobre todo, abordamos, discutimos y aprobamos 3 disposiciones legales. Una es todo lo que tiene que ver con economía digital, Esto representa un avance significativo porque vamos a sustituir de manera paulatina, pero con mucha fuerza, con una gran celeridad, el pago de efectivo en casetas y en gasolineras, profundizar también lo que ya estamos haciendo en todo lo que se relaciona con las actividades administrativas. Hubo modificaciones porque se entendió que habría que hacernos cargo también de insuficiencias en materia de infraestructura tecnológica, pero casetas de peaje y también todo aquello que tiene que ver con la compra de combustible en las estaciones de servicio.
20: Ajá.
21: Sí queremos darle muchísima fuerza al pago digital, a las transferencias electrónicas, y creo que este es un avance muy importante para evitar también actos ilegales, el manejo de efectivo que siempre se presenta y se presta para muchas sí. cosas. Entonces, esta es una de las grandes disposiciones que aprobamos el día de antier. La otra cosa...
20: Oye,
21: que
20: sobre también... este tema de la gasolina, me parece fundamental con el objetivo de digitalizar para tener mejor control en todo aspecto. Pero, ¿no crees que de repente es más incentivo pues comprar fuera digamos, de los establecimientos legales con efectivo? Si ahorita tenemos el problema de huachicol y de que el huachicol está incrustado en la economía, pues es más fácil irte a comprar a la gasolinera que te va a vender ilegalmente en efectivo. ¿No es como incentivar esa parte del mercado?
21: Bueno, es muy importante la pregunta que tú haces porque también estamos discutiendo una iniciativa que yo presenté que tiene que ver con la multiplicación de este tipo de establecimientos. En algunas carreteras, pues se llaman las cachimbas. Son carreteras que en las noches parecen árboles de Navidad por la gran cantidad de luces que se prenden, que no es otra cosa más que expendios de combustibles cuya venta es total y absolutamente ilegal. Estamos peleando porque se tipifique una cosa que le llamamos huachicol de barril. Es algo que ha crecido de manera desproporcionada y me parece a mí que también este tema tiene que ser abordado en su momento, pero no, yo creo que la generalización de los pagos digitales en gasolineras nos va a ayudar muchísimo a combatir pues esta venta que se hacía con combustible robado, porque le vamos a dar seguimiento, trazabilidad, no solamente al pago del IEPS, sino también a los volúmenes que se compran. De otra manera, pues se pierde muchísimo la pista en la introducción de los combustibles a través de las aduanas, en el traslado y en la venta final. Entonces creo que esto nos va a ayudar muchísimo.
20: Bueno. Oye, y el asunto catastral, hay mucho temor porque esto signifique un incremento en el predial.
21: No, al contrario, yo creo que eso queda y fue algo que se discutió muchísimo y se aclaró hasta los límites de lo posible. Esto queda resuelto con las disposiciones y las facultades que tiene cada uno de los municipios. Y en el caso de la Ciudad de México, la responsabilidad es directamente del gobierno central. Nosotros no abordamos ni discutimos ni debatimos en la parte relacionada con las tasas que pagarían de predial en los diversos municipios de nuestro país. Ese es otro tema totalmente distinto, eso lo discute el Cabildo y los congresos locales alrededor del mes de diciembre en cada uno de los años fiscales.
20: Sí.
21: Entonces es un tema que no es la facultad nuestra.
20: ¿No es meterse en facultades del municipio?
21: No, porque lo único que estamos haciendo es crear los instrumentos tecnológicos para avanzar en algo que ya está en marcha, que es toda la digitalización y la actualización de los valores catastrales y de los valores y los registros catastrales.
20: Claro.
21: Que tenemos un gran rezago en este tema, no nos hemos metido ni hemos discutido, y esto sí es muy importante que se aclare.
20: Uh-huh.
21: No está en el debate nuestro el tema de las tasas del predial, esa es otra cosa totalmente distinta. Lo único que queremos es que todos los registros, que todas las actualizaciones, queden perfectamente digitalizadas.
20: Bien, bueno, pues son muchas leyes que se han estado aprobando y cada una merece su explicación, su tiempo. Pues te agradezco mucho,
21: Alfonso. No, al contrario, Mario, muchísimas gracias por esta oportunidad.
20: Gracias, Alfonso Ramírez Cuellar, colaborador de Enfoque y vicecoordinador de Morena allá en San Lázaro. 8:45, llegó el momento de hablar de libros con Iván González. ¿Cómo estás, Iván?
4: Mario, pues qué gusto saludarte. Y bueno, pues tenemos el mundo de la literatura hoy de manteles largos con el anuncio del Premio Nobel a la poeta y ensayista canadiense Ann Carson, una autora a la que vale la pena dedicarle un buen tiempo de lectura, ya que hay que decirlo, sus libros no son precisamente de lectura ligera. Hoy me gustaría, Mario, centrarme en su libro Agua Corriente, que reúne 5 tomos publicados en 1995 y que están interconectados, ¿no? En donde Ann Carson nos presenta algo más que un libro de poesía, algo más que un compendio de ensayos. Es un volumen que, como el agua, va más allá de las formas para abarcar varios géneros, como también son la crónica de viaje, la traducción poética y también el diario íntimo. Uh-huh. Aborda temas profundamente humanos, donde se reúnen algunas de las operaciones estilísticas y conceptuales más brillantes de su obra. Un análisis sobre el lírico griego Mimnermo se transforma en un análisis sobre la decadencia del cuerpo y el sexo. En la antropología del agua, un diario de viaje por el camino de Santiago, nos presenta un tratado filosófico sobre la demencia paterna y la inestabilidad de las relaciones humanas, en donde la forma no es un contenedor fijo, sino un líquido que se adapta a las grietas del pensamiento, y bueno, de ahí el título de Agua Corriente. El agua como un líquido que no se puede retener, pero que moldea todo lo que toca. Y así el agua es tanto la pérdida de la memoria de su padre, como la caducidad del deseo y la distancia insalvable entre el yo y el otro. Y además, como helenista y profesora de letras clásicas, en este libro Ann Carson no contempla la antigüedad como un museo de figuras de mármol y bronce, sino desde la urgencia del momento presente, y así traduce y dialoga con figuras de la Grecia clásica o del Renacimiento y las coloca en contextos contemporáneos. Dice la Academia Sueca que le ha otorgado hoy el Premio Nobel de Literatura 2026 a Ann Carson por su obra audaz e inventiva que, en diálogo lúdico con la tradición clásica, ha creado nuevas formas para la literatura contemporánea. Y bueno, es algo que se puede apreciar muy bien en este libro que les estoy comentando, de Agua Corriente, que se puede adquirir, hay que decirlo, en formato electrónico de manera muy fácil en cualquier portal. Así es que, bueno, un buen momento para acercarnos a la literatura de Ann Carson. Y bueno, por otra parte, Mario, les recomiendo la miniserie disponible en Netflix, Mis Muertos Tristes, y a la vez el libro en que está inspirada, Un Lugar Soleado para Gente Sombría, de la escritora argentina Mariana Enríquez, un libro de 3 cuentos que abordan nuestra relación con la muerte. En cuanto a la miniserie, es de 4 capítulos, se trata de una producción argentino-chilena, bajo la dirección del aclamado cineasta chileno Pablo Larraín, a quien recordamos por títulos como Neruda, por ejemplo, Jackie Spencer, además de la participación de la propia autora como guionista y productora ejecutiva en esta serie. Y bueno, en el libro, el personaje principal del cuento Mis Muertos Tristes es la doctora Emma, quien tiene la habilidad sobrenatural de comunicarse con los muertos, y tras el fallecimiento de su madre, Emma aún vive en la casa donde la cuidó hasta el último momento, por lo que decide quedarse a vivir ahí, pues el espíritu de su madre aún sigue comunicándose con ella y siente que no puede abandonarla. Y ahí, en ese vecindario, recibe a vecinos que a su vez le piden que hable con sus muertos para que los convenza de tranquilizarse, porque muchas veces no están conscientes de su propia muerte o reviven el momento en que fueron asesinados. Y bueno, en Un Lugar Soleado para Gente Sombría, es el libro, una periodista es designada con un reportaje especial, lo que implica que deba regresar a la ciudad de Los Ángeles, una ciudad en la que vivió tiempo atrás y que le trae amargos recuerdos por un novio que falleció por una sobredosis. Y el reportaje es acerca de un ritual espiritual que algunos turistas realizan en el famoso Hotel Cecil, conocido, recordarás, Mario, por haber sido sitio de múltiples crímenes y homicidios, específicamente en el tanque de agua donde una mujer llamada Elisa Lam fue hallada sin vida después de que fue declarada su desaparición tras alojarse en ese hotel. Un caso real que resonó mundialmente y que aún hoy se considera para muchos como un misterio sin resolver. Bueno, el objetivo de este estrafalario ritual es tratar de establecer contacto con el espíritu de Elisa, algo que naturalmente atrae a muchas personas curiosas. Y bueno, hay algunas diferencias entre los cuentos y la adaptación a la miniserie, por lo que vale mucho la pena tanto adentrarse en los 4 capítulos de la serie como profundizar también, por supuesto, en la lectura del libro, la miniserie entonces, Mis Muertos Tristes, disponible en Netflix, y el libro Un Lugar Soleado para Gente Sombría, de la autora argentina Mariana Enríquez. Así es que hay tarea, Mario. Ya nos mencionaba Fabiola más temprano, también de la Feria Internacional del Libro en la Ciudad de México, a darse una vuelta en el Zócalo.
20: Mañana, ¿verdad, Fabiola? Mañana mismo empieza.
2: Inicia mañana durante 10 días ahí la FIL del Zócalo.
4: Bueno, pues muy, muy interesante, darse una vuelta, ¿no? Por supuesto, como siempre.
20: Sí, no, hay muy buenos precios además de libros.
4: Sí, por supuesto, Mario.
20: Muy bien.
4: Un abrazo.
20: Gracias, Iván. Claro, gracias por todas las recomendaciones de este fin de semana. Y también tenemos cine. Gastón Fentanes nos habla de Shaun, el cordero, el monstruo de Mossy Bottom.
16: Sean's back on the big screen. And something ferocious has come to town.
22: Gracias, Mario. Shaun el Cordero, el monstruo de Mossy Bottom, es una película animada dirigida por los realizadores británicos Mark Burson y Matthew Walker y está protagonizada por las voces de Justin Fletcher, John Sparks y Nina Sosania. Esta es la tercera entrega de esta exitosa franquicia derivada de la serie Wallace y Gromit de Aardman Animation, que vio la luz en el 2015 con Shaun el Cordero y siguió en el 2019 con Shaun el Cordero, la película Grangajedón. La película nos ubica en vísperas de Halloween en la granja Mossy Bottom, en donde el granjero, Shaun y el resto del rebaño se preparan con entusiasmo para la fiesta. El caos comienza cuando el no muy brillante granjero arruina por accidente el hermoso y querido huerto de calabazas. Para solucionar la tragedia, Shaun decide actuar como un científico loco y realiza un experimento con una poción de crecimiento. Como era de esperarse, el experimento se sale de control rápidamente, ya que, en lugar de restaurar el huerto, las calabazas empiezan a crecer de forma desmedida, el bobo granjero desaparece y, para colmo, hace su aparición una misteriosa, monstruosa y peluda bestia salvaje dispuesta a causar terror en el poblado. Shaun el Cordero, el perro ovejero Bitzer y el resto del rebaño deben emprender una alocada misión para revertir el experimento, rescatar al granjero, ahuyentar a la misteriosa, monstruosa y peluda bestia salvaje y salvar la celebración realizando un Halloween inolvidable.
16: It's a race against time to save Halloween. So get ready for sheep thrills and some woolly good fun.
22: Shaun el Cordero, el monstruo de Mossy Bottom, es una extraordinaria película que está animada magistralmente en la tradicional técnica de stop motion, que apoyada con una gran banda sonora, impulsa a un excelente guión, sencillo, disparatado, perfectamente construido, que es acertado al combinar la comedia, el terror y un poco de romance, con la acción, bellamente coreografiada a detalle, en donde siempre se encuentra la forma más ingeniosa, complicada y efectiva de plantear las escenas y construir las secuencias, siempre llenas de peripecias. La trama tiene la habilidad de contarse de forma rápida, sin apurarse ni precipitarse, dando espacio a que la historia se cuente por completo, en donde todo queda perfectamente establecido. Amigos de Enfoque, Shaun el Cordero, el monstruo de Mossy Bottom, es una sorprendente y entrañable película que tenemos que ver en el cine y que mantiene el nivel de calidad y perfección de las dos primeras entregas. Es un filme encantador, familiar y crítico, bellamente realizado, con una estricta atención al detalle, lleno de sutilezas y humor fino, en donde todo se entrelaza de forma brillante, en una historia que nunca pierde el foco de lo que quiere contar, que rinde homenaje a clásicos del cine como Psicosis, Frankenstein, El Hombre Lobo y hasta el video musical Thriller de Michael Jackson, y que sin duda es una de las mejores películas de este año. Mario, nos escuchamos el próximo jueves.
20: Pues hay mucho que ver en el cine, ¿eh? Mucho que ver. Tenemos, mucha información que darles. Primero vamos con la información deportiva con Javier Trejo Garay. Javier.
23: Ya, así como que ya, pues ya.
20: No, primero, dije, primero, primero. Ya después lo demás.
23: Después lo demás.
20: No es muy sensible, Javier.
23: Sí, la verdad, sí. Sí, después de que me hiciste enojar ayer con lo de Cristiano Ronaldo. Ya no se me ha olvidado.
20: Cristiano Ronaldo.
23: Traigo el entripado.
20: A ver.
23: Bueno, hablemos de la NFL. Hoy arranca la semana número 5 de esta liga. El equipo de los Bucaneros de Tampa Bay enfrentando a los Vaqueros de Dallas. Dallas tiene marca de 2 ganados, 2 perdidos. Ha sido un equipo bipolar desde hace 30 años, así ha sido. Tiene grandes números a la ofensiva y la defensiva sigue siendo un desastre que no camina. Es decir, para que el equipo de los vaqueros gane partidos tiene que anotar de 30 a 32 puntos para arriba porque la defensiva va a aceptar cerca de 30. Y esa ha sido una constante desde los últimos 2 años para el equipo de la Estrella Solitaria, uno de los equipos más populares sin duda que hay en el fútbol americano de los Estados Unidos y en México, por supuesto, particularmente. Pero hablando de esto, mi querido Mario, pues destacar, entrando a la semana 5, con 32 equipos que hay en esta liga, de esos 32 equipos, solamente hay 3 que se mantienen invictos. Por ejemplo, uno de ellos son los Jefes de Kansas City. Bien, han tenido un buen despegue, sobre todo con un ataque terrestre diferente al que había mostrado en los últimos años. 4 victorias, 0 derrotas. Otro es San Francisco, con gran cartel en México, sin duda, el equipo de los 49 de San Francisco, que a pesar de las lesiones a la defensiva, tienen una ofensiva que anota muchos puntos, pero la defensiva sigue siendo bastante decente. Y hablando de defensivas, la de los Vikingos de Minnesota. Fíjate, qué interesante comparativo, porque cuando hablamos de que los vaqueros tienen que anotar cerca de 30 puntos para poder ganar partidos, la ofensiva de Minnesota anota cerca de 21 puntos de promedio y está invicto. ¿Por qué? Porque su defensiva permite solamente 12 puntos de promedio por partido. Sin duda, hoy por hoy, la mejor defensiva es la de los Vikingos de Minnesota. ¿Quién dirige la defensiva de los Vikingos de Minnesota? Un coach de origen hondureño, Brian Flores, que alguna vez fue head coach del equipo de los Delfines de Miami, salió por la puerta de atrás, incluso demandó a la liga por lo que él consideraba era un acto discriminatorio, lo que pasó justamente con los Delfines de Miami, y al final, bueno, pues siendo una gran mente defensiva, ha logrado, por supuesto, reconstruir una defensiva poderosa como la de los Vikingos de Minnesota. ¿Algo querías decirme?
1: No, nada más.
23: Ah, bueno, pues básicamente lo que te queda contar de la NFL, destacando, por supuesto, que lo comentábamos más unos días atrás, ya está próximo a arrancar la NBA en 10 días y la NHL ya arrancó. ¿A qué voy con todo esto? Que es la etapa del año en la que las principales ligas del mundo, de los Estados Unidos, conviven. Grandes ligas, NFL, NHL, NBA y por supuesto la poderosísima MLS.
1: Esa está la nota ahorita de un partido al que iba a asistir Donald Trump. Iba a asistir o no sé si vaya a asistir, pero parece que Trump no sabía que había alerta por el huracán en Alabama. No tenía idea. Iba a haber un partido, creo que de fútbol americano colegial, Alabama contra Dakota, algo así. Y de repente,
23: la semana pasada. O este
1: no,
23: fin.
1: Ahorita. Sí.
23: Porque es Alabama contra Georgia
1: Contra Georgia,
23: este sábado.
1: Entonces no sé, la verdad.
23: Sí,
1: no
23: es un partidazo.
1: Idea, pero
23: ese.
1: Él iba a ir. O va a ir. Pero hay alerta de huracán.
23: Ah, mira.
1: Entonces, pues quién sabe si va a realizar. Y dice, pues no tenía idea de que había alerta de huracán. Así quién sabe qué vaya a pasar. Si va o no va. Y si hay partido o no hay partido.
23: Ese partido me toca, fíjate.
1: Mira. O no.
23: Digo, igual y no.
1: Pues además de Donald Trump, tú no sabías que había alerta.
23: Yo tampoco sabía que había alerta. Yo estaba estudiando el partido, pero no.
1: Este mensaje no. Para mira. Javier Trejo Garay y para Donald Trump va a haber alerta.
23: Duelo de invictos. Este será el segundo partido al que acude Donald Trump. En la semana antepasada también acudió a otro. Y recordemos que en la final colegial, que fue en enero de este año, en Miami también estuvo. Estuvo presente en el estadio viendo el duelo entre los Huracanes de Miami y los Hoosiers de Indiana. Bueno. Pero qué bueno que me dices para tomar providencias.
1: Sí, así dice esta nota. Trump admite desconocer la alerta de huracán que amenaza su visita a un partido de Alabama. El presidente se demostró sorprendido este miércoles al enterarse que un huracán amenaza la costa del Golfo este fin de semana, lo que podría afectar su viaje a Alabama para el partido de fútbol americano contra Georgia, como bien dices, por el huracán Isaías. Así que, pues hay que estar pendientes.
23: Pendientes.
1: Y estén escuchando tú y Donald Trump, Enfoque Noticias. Sí,
23: muchas gracias,
1: toda la información.
23: Eso haré, no me lo pierdo. Yo nunca me lo pierdo.
1: De huracanes. Bueno, Piero, hablemos de Piero, de este cantautor latinoamericano, Fabiola.
3: Nos despedimos con esta noticia. Mario, editorio de Enfoque, el cantautor argentino Piero, una de las grandes figuras de la música popular latinoamericana, falleció a la edad de 81 años en Buenos Aires. Así lo informaron sus familiares a través de un comunicado en el que no se especificó las causas de muerte de este hombre que nació con el nombre de Piero Antonio Franco de Benedict.
1: ¿En Italia?
3: En Italia,
1: sí.
3: En 1945, pero a los 3 años llegó a Argentina.
1: Ah, muy chiquito fue también funcionario, cantautor de protesta, secretario de Cultura de la provincia de Buenos Aires, lo fue desde 1998, bueno, un año nada más, pero bueno, también probó la función pública, el gran Piero, que aquí era un fenómeno también,
2: sí,
1: lo fue en alguna época.
2: Sobre todo por ser uno de los grandes representantes de la canción de contenido social en América Latina.
1: Esta de mi viejo se sigue escuchando mucho, y esta canción que tanto nos gusta a Javier Trejo Garay y a mí, y Llegando, Llegaste.
2: A todo el Enfoque, que les gusta mucho esta canción.
23: Gracias por la complacencia.
1: Gracias. Que pase bien, lo esperamos mañana aquí en Enfoque.

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1: Feliz jueves, amigos de Stereo 100. Buenos días, 10:07 de la mañana y les doy la bienvenida a Golden Hits. Yo soy Clau Tenorio, Clau se escribe con K. Los voy a acompañar desde este momento y hasta la 1 de la tarde. Les recuerdo las redes sociales de la estación Stereo 100 MX en la red que ustedes prefieren. Instagram, Facebook, X. Les recomiendo estar muy atentos porque hoy les vamos a mostrar muchas cosas sobre lo que estamos haciendo. Martín me acompaña en cabina en los controles y yo no estoy en cabina en esta vez. 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También vamos a hablar sobre música. Hoy tenemos cumpleaños, alguien nacido en Hawái, por supuesto que lo vamos a celebrar aquí en Golden Hits. Saludos a todas las personas que están disfrutando la música continua de Stereo 100 desde las 9 de la mañana. Me acompaña todo el equipo Stereo 100, aquí ya está el Escuadrón Digital, producción, controles, estamos listos para iniciar con toda la música. ¿Qué te parece si nos vamos a 1981? Aquí está para ti Men at Work. Esto se llama Underground y así arranca.

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6:28 de la mañana, estás escuchando Golden Hits en Stereo 100. 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

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Martín, ¿tiene más música para ti? Sigue disfrutando de Stereo 100, siempre contigo.

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4: Si tienes hipo, normalmente desaparecerá por sí solo después de unos minutos. Puedes intentar contener la respiración durante unos segundos y después respirar lentamente. También puedes beber pequeños sorbos de agua fría con calma. Evita métodos extremos como respirar dentro de una bolsa. Si dura más de 48 horas, conviene consultar a un profesional.
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en Stereo 100, siempre contigo. Yo soy Clau Tenorio, seguimos transmitiendo desde el Palacio de Hierro Perisur. 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Yo te dejo con más música. Martín tiene mucho más para ti en Stereo 100, siempre contigo.

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0: 11:30 de la mañana, estás escuchando Golden Hits en Stereo 100, siempre contigo. 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Vamos a seguir con la música. Martín, es tu turno. 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

Digo, 11:47 de la mañana y por supuesto que hoy tenemos cumpleaños. Vamos a celebrar a alguien aquí en Golden Kids que está cumpliendo 41 años. Nació un 8 de octubre de 1985 en Honolulu, Estados Unidos. Actualmente él reside en Los Ángeles. Siempre lo vemos en el escenario con sus sombreros, con esos trajes retro, también con esa energía de baile. Él en sus videos, en sus presentaciones, sus coreografías son muy características y ha contado más de una vez que está inspirado en Michael Jackson. Él comenzó en la música desde niño. Su familia tenía un espectáculo musical y fue así que comenzó su curiosidad, comenzó a experimentar con los instrumentos y decidió que sí era su camino. Su carrera ya profesionalmente, formalmente, comenzó en 2004. Fue compositor antes de debutar como solista ya en 2010. Tiene varios discos certificados con diamante, con múltiples premios Grammy. Nos regaló, por ejemplo, el disco An Evening with Six Sonic de 2021, un disco que nos sigue poniendo a bailar, y también éxitos suyos que han llegado al cine y a los eventos deportivos. Por ejemplo, Uptown Funk, inmortal en la película de Río 2, también amenizó el show de medio tiempo del Super Bowl. Y además es emprendedor. Ya sabes que los artistas, en cuanto logran tener cierto éxito, también de pronto como que se respaldan un poco. Él decidió invertir en un proyecto colaborativo en una destilería artesanal de ron. Le decimos feliz cumpleaños a Bruno Mars. Cumple 41 años hoy, 8 de octubre. Yo te dejo con más música. Sigue disfrutando de

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2: La mandarina es una de esas frutas que puedes comer fácilmente entre comidas. Aporta vitamina C, agua y fibra, especialmente si la consumes entera. Además, su aroma viene de compuestos presentes en la cáscara. Un tip, guarda algunas ya lavadas para tenerlas listas durante la semana. Así una colación saludable también puede ser práctica.
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Mediodía. Estamos en el Palacio de Hierro. Ya mediodía, estás escuchando Golden Hits en Stereo 112 con 11 de la tarde. Yo soy Clau Tenorio, Clau se escribe con K, y continúo este recorrido por invitación del Palacio de Hierro Perisur. 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Vamos con más música, sigue disfrutando de Stereo 100, siempre contigo.

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12:33 de la tarde, estás escuchando Golden Hits en Stereo 100, siempre contigo. Y la música que escuchas de fondo es electrónica francesa. ¿Por qué? 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Vamos a seguir con la música. ¿Estás escuchando?

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1: Hay canciones que parecen estar esperando una nueva oportunidad para volver a la pista de baile. Baby Jane, el clásico de Rod Stewart, se convirtió en un éxito internacional en 1983. Es ahora retomado por Jake's Revenge con una nueva personalidad. La propuesta lleva la melodía reconocible del tema original hacia un territorio de house y nu disco, incorporando beats electrónicos, groovy y una producción mucho más actual. Es parte de una tendencia que demuestra que los grandes temas de otras décadas pueden seguir encontrando nuevas formas de conectar con las nuevas generaciones. Jake's Revenge ha hecho de esta combinación entre clásicos y música electrónica una parte importante de su propuesta, con reinterpretaciones de canciones conocidas que adquieren una nueva energía en la pista de baile. Si te gusta descubrir cómo vuelven a sonar los clásicos, a Jake's Revenge lo encuentras en Nu Disco, uno de los canales de Sounds.
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100 acompañando tu tarde de jueves. Estamos ya de regreso en el café del Palacio de Hierro Perisur en estas noches, Palacio Olala. Muchísimas gracias por la invitación. Estuvimos recorriendo varios de los departamentos. De verdad, hay muchas cosas que puedes llevarte con muy buenas ofertas, con muchos obsequios. Y ya hicimos una parada aquí en el café para disfrutar ese cafecito y ese croissant que te platicaba hace rato. Agradecemos muchísimo la visita a todo el equipo de Stereo 100. Le agradezco aquí al equipo que me acompaña, Sasha de Acciones Especiales, Wally, Martín y Denise en los controles. Gracias a Ceci del Escuadrón Digital, Pedro Camarillo en la producción. Yo soy Clau Tenorio, Clau se escribe con K. Si quieres estar en contacto conmigo, mis redes sociales, Clau Tenorio MX. Y si quieres ver todo lo que disfrutamos hoy en el Palacio de Hierro Perisur, sigue las redes sociales de Stereo 100. Stereo 100 MX, ya en un momento más Ceci te está compartiendo todas estas imágenes. Tengo saludos también a través de redes sociales. Saludos para Reina, que me dicen que siempre escucha Golden Hits. Aquí veo una sonrisita cómplice. Recuerda que mañana es viernes. Eso significa agenda de fin de semana. Sí te voy a tener algunas recomendaciones para que salgas a disfrutar de la ciudad. Ya estamos en temporada de Día de Muertos. Te voy a tener por ahí unas propuestas. Te espero de 10 de la mañana a 1 de la tarde. Si nos estás escuchando en la señal de radio, es momento de que estés bien informado. Te dejo con Enfoque. Si estás en Stereo 100 Digital, sigue disfrutando de la música de Stereo 100. Yo te escucho mañana, te dejamos con más música. Stereo 100.

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2: La calabaza puede convertirse en una guarnición, sopa o crema casera. Su color naranja se debe principalmente a los carotenoides que contiene. Algunos pueden convertirse en vitamina A en el organismo. Puedes combinarla con especias como canela, jengibre o nuez moscada.
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1: Jueves 8 de octubre, 1:00 p.m. Muy buenas tardes, amigos míos. Bienvenidos a Enfoque Noticias, segunda emisión. Les habla su amigo, camarada, confidente, Poncho Gutiérrez. Welcome a una emisión más aquí en Estéreo 100. Saludo a toda la gente que nos escucha a través del 100.1 del FM, la gente también que nos ve y además escucha, la que tiene la desgracia de vernos la cara aquí en redes sociales, los que nos ven a través de YouTube, a través de Facebook, también de X, antes Twitter. En TikTok seguimos, sí, ¿verdad? Sí. Somos multiplataforma, estamos en todos lados, nomás nos falta la plataforma esa OnlyFans, ¿no? Ya nos falta ahí que le lleguemos a contrato a Gastón y hasta ese tipo de contenido también lo empezaremos a generar completamente en vivo. Gastón, muy buenas tardes. Hablando de el sex symbol número uno de la radio FM, Gastón, bienvenido.
2: Gracias, Poncho. Muy buenas tardes. Pues sí.
1: Sí. No seas modesto, Gastón.
2: No, excelente tarde de jueves. Y bueno, hoy los invitamos a que estén en contacto con nosotros a través del 55 85 77 55 74, Poncho, porque hoy es jueves. Hoy hablaremos de cine y hablaremos de una espectacular, estupenda y casi perfecta película que se llama Shaun el Cordero, el monstruo de Mossy Bottom. Película animada. Pertenece a la saga de estos de Wallace and Gromit. No sé si la viste.
1: No.
2: Híjole, Poncho.
1: No.
2: Tarea de vida, ver las películas.
1: ¿Por qué evidencias mi falta de cultura cinematográfica aquí a nivel nacional?
2: Espectaculares. Y de hecho, Shaun el Cordero, el monstruo de Mossy Bottom, es la tercera entrega de una saga de Shaun el Cordero. Exitosísima. Ambas películas pasadas de 2015 y 2019, nominadas al Oscar, y seguramente este año, Shaun el Cordero, el monstruo de Mossy Bottom, así será.
1: Entre tú, Gastón, películas, y el señor Fernando Espinosa, se han empeñado en evidenciar mi ignorancia en todo los ámbitos, siempre a nivel nacional.
2: El cine animado es algo que debes de explorar, es muy bonito, es maravilloso.
1: Me aplica,
2: es que rayan en la perfección todo el tiempo.
1: Gastón siempre aplica la de que, bueno, Poncho, como tú sabrás, como un hombre de cultura que eres, seguramente has visto este. Yo, no, Gastón, no. Pues, perdón, Poncho. Luego, en los deportes, bueno, Poncho, ¿cómo estás, Poncho? Muchas gracias. Como tú sabrás, el ganador del Super Bowl de tal año fue este, ¿te acuerdas? No, pues no sabía, señor Espinosa. Bueno, híjole, perdón. Y luego, bueno, las finanzas con Mara. ¿Y qué dice Mara? Bueno, Poncho, como tú sabrás, está fluctuando, la macroeconomía. ¿Viste cómo amaneció el dólar, verdad, Poncho? Híjole, bueno.
3: Vamos a algo que domines, entonces. ¿Cómo te fue ayer en el auditorio?
1: No fui.
3: No me digas, pues es que eso.
1: ¿Cuál auditorio? No soy cantante. Me encantaría ser cantante.
3: Pero hubo festejo de 15 años.
4: No te tomaste foto.
1: Pero no soy chambelán.
3: No, sí lo
1: eres.
2: Es muy impasivo.
1: No conforme con evidenciar mi ignorancia, todavía me hacen bullying a nivel nacional. Hoy hablaremos precisamente con autoridades de la Secretaría de Educación, por lo cual voy a acusar al señor Espinosa por bullying. Eso es algo que ya no debe pasar. Las autoridades en educación se van a enterar del niño gandalla del salón llamado el señor Fernando Espinosa.
3: ¿Con la SEP me vas a acusar?
1: Con la SEP.
3: Eso está muy ojón, o sea, no creo que funcione.
1: ¿Con qué ojos, no?
3: Sí. ¿Con qué ojos?
1: Le voy a decir a la SEP que si le echan un ojo aquí al señor Espinosa, a lo mejor lo van a tener bien vigilado. Sí, claro, bien mega vigilado. Pues
2: está muy ojón, sí. Papaloma, ¿no?
1: Está muy ojón para Paloma el señor Fernando Espinosa. Los deportes, señor Fernando, ¿cómo está usted?
3: Muchas gracias. Gracias, Poncho. Bien, vamos a platicar. Fíjate, de Atlas de Guadalajara, que presenta ayer su proyecto para tener un estadio digno de mundial, incluso, en las instalaciones de Universidad de Guadalajara, en el campus de Universidad de Guadalajara. Uh-huh. Y va a compartir el estadio con Leones Negros de la UDG. Ya platicaremos un poquito de este tema, Leones Negros, que a mí me parece una injusticia que no puede estar en el máximo circuito, un equipo muy clásico, muy muy tradicional. No sé qué va a pasar con el Estadio Jalisco, que ese es de Clubes Unidos de Jalisco, y que ahí estaba incluso, todavía mete su lana Chivas Rayadas de Guadalajara. Pero ahí estuvo Jalisco, El Oro, el Atlas, por supuesto, Leones Negros, y bueno, pues vamos, es un tema interesante lo del fútbol allá en Guadalajara. Vamos a platicar evidentemente de los Dodgers de Los Ángeles, que están ya en serie de campeonato por la Nacional. Ayer dejan tendidos a los Bravos de Atlanta y de esta forma se meten, son el equipo favorito para ser nuevamente campeones del béisbol en los Estados Unidos. Y los Yankees de Nueva York, que ya llegaron ayer cumplen, se les acaba el sueño en esta temporada y llegan a 17 años sin poder conquistar nada a los Yankees de Nueva York, y esto es muy penoso. Y hablo de Serie Mundial, es muy penoso porque se han quedado como el equipo más ganador en toda la historia. Uh-huh. Y ahora es una de las rachas más largas de un equipo grande sin conseguir títulos, están en sequía. Los Yankees, que es, insisto, si tú hablas de béisbol, inmediatamente ubicas a Yankees o Dodgers. Si hablas de fútbol, inmediatamente ubicas a Barcelona o Real Madrid. Uh-huh. Son como las insignias, ¿no? Y sí, sí. Y pues está seco nuevamente Yankees. Así
4: pues,
3: que platicamos al ratito.
4: Por habrá ahí que tener cuidado con los Yankees entonces, ¿no? Estamos hablando de sí, deportes, vaya.
3: De eso. Y Trump me parece que también es seguidor de los Yankees, porque Trump es neoyorquino, ¿cierto?
4: A lo mejor les echó la sal.
3: No, yo creo que yo creo que le va a ir bien entonces a los Yankees.
4: Compongan.
3: El año que entra se componen y son campeones.
4: Ya le echó las buenas vibras.
3: Además, creo que también el béis no se practica mucho en Argentina. Pero si hay un equipo que sigue Milei, es a los Yankees. Aunque pierdan. Hablamos un ratito, Poncho.
4: Eso tiene muchas explicaciones, entonces. Muchísimas gracias.
3: Buenas tardes.
4: Mara, muy buenas tardes. La información financiera, muy buenas tardes.
5: Claro que sí, Poncho. Buenas tardes. Bueno, pues yo te tengo el dato de la inflación a septiembre, que representó un aumento de 0.42% respecto al mes anterior. La anualizada está en 3.45%, que podría estar dentro todavía del rango del Banco de México, del rango de 3 más menos un punto porcentual, que sería 4. Uh-huh. Pero considerando que es septiembre y que está pegándose más la inflación al 4%, quizás entonces sí se cumplan estas expectativas negativas de que podría ser superior. ¿Y qué le pega más en estos datos al bolsillo de los mexicanos o de todos? Porque es en los productos básicos donde estamos resintiendo estos aumentos, y estamos hablando del jitomate, del pollo, que bueno, pues evidentemente son los productos frescos, la canasta básica, elementales para el día a día. Así es que, bueno, pues ante una expectativa de que se está incrementando los precios agropecuarios, pues tomar providencias, porque podría esto seguirse encareciendo por temas climatológicos, en fin, que no es todo no es una crisis inflacionaria, pero sí hay que cuidarlo. Y otro dato, Poncho, es el que reporta el Seguro Social, la creación de 128,803 empleos formales en septiembre, el mayor incremento mensual incluso desde febrero. Este dato, pues, confirma que el mercado laboral mantiene su fortaleza, impulsado por el auge del nearshoring, las exportaciones récord, la inversión en la infraestructura, pero de acuerdo a analistas, advierten que este dinamismo laboral podría mantenerse presionado por la inflación en servicios. Es decir, que estamos hablando de que el Banco de México mantendría cautelosa esta política restrictiva de las tasas de interés en los próximos meses, y que esto podría, pues, encarecer al final el dinero. Así es que, bueno, pues son los datos hasta ahora económicos relevantes que tenemos.
4: Muy bien, Mara, muchísimas gracias.
5: Buenas tardes.
4: De esta forma, amigos míos, les recordamos un día como hoy de 1997. Nacía Poncho Gutiérrez. No, hombre, ojalá. No, ¿por qué se burlan? En el 97, el huracán Pauline golpeaba Oaxaca y Guerrero, amigos míos. Hace 29 años, el huracán Pauline tocó tierra en el sur de México y dejó, lamentablemente, cientos de víctimas y miles de damnificados en Oaxaca y Guerrero, sobre todo en Acapulco, en donde el agua bajó por los cerros arrasando con colonias enteras, cobrando la vida de muchísimas personas. ¿Por qué hablamos de eso hoy? Pues porque justo en este momento la tormenta Simón anda dejando horribles lluvias, y recordemos que las alertas de Protección Civil no son exageración, son memoria de estas tragedias, y para honrar a las víctimas y para prevenir que haya más víctimas, tenemos que obedecer a Protección Civil. Así que, amigos míos que nos escuchan en esas zonas donde hay tormenta, donde hay lluvias, cualquier tipo de peligro, desastre natural, recuerden que primero es la vida. Claro que uno no se quiere despegar de sus casas, de sus cosas, de sus inmuebles, de su patrimonio, pero primero es la vida. Y ahora sí vamos a la resumidita.
1: Después de que el dirigente del PT, Alberto Anaya, acusó a Morena de acceder a presiones de Estados Unidos cuando se puso a definir sus candidatos para las elecciones del próximo año, la presidenta Sheinbaum dijo que esa interpretación es absurda y que no tiene sustento. Escuchemos cómo se andan peleando.
6: Es un absurdo, no tiene ningún sustento lo que está diciendo. Todo esquema es perfectible, el de cualquier partido político. Pero Morena, desde su formación, tomó la decisión de que los coordinadores se eligieran por encuesta. Y pues es el resultado de las encuestas. Y hay veces que pues no sale en la encuesta la persona que hubiera querido uno de los partidos políticos o otra persona. Y pues hacen estas interpretaciones que no tienen ningún sustento.
1: Yo le pregunto al señor dirigente del PT, ¿está viendo y no ve? Se supone que es la coalición de la 4T, se supone que es Morena, PT y Verde. Hay un montón de críticas al proceso interno de la 4T para el tema de los coordinadores, muchísimas, y seguramente seguirá habiendo. Dentro de Morena incluso se siguen agarrando del chongo los morenos, está muy bien, pero salir a decir el PT que Morena está obedeciendo a Estados Unidos, ¿qué gana el señor PT? ¿Qué gana con eso? También la presidenta se refirió al destape que hizo el senador del Partido Verde, Manuel Velasco, sobre el secretario de Seguridad y también crush de cabina, aquí en Enfoque, Omar García Harfuch. ¿Saben para qué lo destaparon? No, cabina se imagina destapándose a Harfuch. No. Políticamente destapado, cabina. Lo quieren destapar para la presidencia en 2030. ¿Qué fue lo que dijo Manuel Velasco del Partido Verde? Llamó a Harfuch el Pedro Infante de la política. No sé por qué en su cabeza alguien... ¿Por qué? ¿Por el bigotito? No sé. Obviamente la presidenta dijo, en otras palabras, no manches, pero escuchemos cómo lo dijo.
6: Mucha grilla, la verdad. Son parte de sus promociones de los partidos políticos. Pero Omar está dedicado de tiempo completo a la seguridad. Eso es. Un hombre muy capaz, muy honesto, con mucho profesionalismo, mucha valentía. Pero el 2030 está muy lejos todavía.
1: El Pedro Infante, ¿por qué, señor Velasco? Bueno, que tengo entendido que fue, que dijo Manuel Velasco, es el Pedro Infante porque es muy popular y que todo el mundo lo quiere y que muy galán y que el bigote y que muy Don Juan. A ver qué piensan ahí de tanto halago para el señor Harfuch. Por cierto, les preguntamos, aprovechamos para preguntarles, ¿qué apodo le pondrían ustedes al señor Harfuch y por qué? ¿Cómo apodarían al secretario de Seguridad? Manden su WhatsApp al 5585-775574. Nada más les advertimos, ninguna leperada, por favor. No podemos decir al aire ninguna cosa que sea clasificación C. Les repetimos, ¿cómo le apodarían al señor Harfuch y por qué? De hecho, el secretario Omar García Harfuch conversó ya con el mandatario panista sobre... antes de hablar de que platicó con Curi... Lo que dijo el gobernador de Querétaro, panista Mauricio Curi, sobre las acusaciones de que trabajó con los gringos a escondidas, pues él rechazó que hubiera un distanciamiento con el gobierno federal por el tema de la Academia Internacional de Capacitación Policial, en donde estuvo el embajador gringo Johnson. Escuchemos cómo lo dice el gobernador.
7: Querétaro tiene muy buena relación con la federación. Entiendo perfectamente el movimiento. La presidenta nos llama para que sigamos los procesos que se debe de llevar y nos queda claro que así es y así siempre lo hemos hecho.
1: Y entonces sí, fue cuando el secretario García Harfuch dijo que ya platicó con Curi, el mandatario panista, sobre los procedimientos y las leyes que regulan la colaboración con los gobiernos extranjeros. Les repetimos, es anticonstitucional que un gobierno estatal, o sea, un estado, trabaje directamente con fuerzas extranjeras sin la aprobación del gobierno federal. Yo no estoy diciendo que haya sido a propósito, traición a la patria, etcétera, etcétera. Lo que sí estoy diciendo es, si hubiera una pizca de la dictadura que muchos panistas dicen que sí hay, disculpen ustedes, este tipo de acción ya tendría consecuencias muy graves. No únicamente decir, bueno, ya todo bien. Deja

0: considerado pieza clave en la red de huachicol fiscal, presuntamente encabezada por los hermanos Farías Lagunas, ambos miembros, bueno, ex miembros de la Marina. El gobierno de México investiga la posible presencia de cárteles mexicanos en la guerra de Ucrania, imagínense. Esto después de que se difundieran algunos videos en internet en donde hombres vestidos de militares, allá en Ucrania, por Dios, hacen alusión al cártel de Sinaloa y al cártel Jalisco Nueva Generación, o sea, a dos cárteles mexicanos en Ucrania. La Cámara de Diputados aprobó reformas a la Ley del Derecho de Autor, mal llamada, yo digo, la Ley Antimemes, que establecen sanciones y multas de hasta 4.6 millones de pesos para, ojo, los proveedores de servicios de Internet que omitan retirar contenidos que vulneren derechos de autor. Y aquí tenemos que ser bien cuidadosos y bien exigentes con el gobierno, porque entonces sí habría un riesgo de decir, bueno, ¿qué sí es lo que viola los derechos de autor? ¿Qué pasa si yo un día quiero subir un pedacito de una película? ¿Qué pasa si quiero hacer una parodia de la Guerra de las Galaxias? Quiero poner a Luke Skywalker con la cara de Gastón en un video y Disney dice, espérame, esos son derechos de autor. ¿Cuándo sí procede y cuándo no procede? Yo creo, y es un regaño para todos nosotros, que por andar diciendo, que advirtiendo que esta ley era anti-memes, que yo considero que en ningún momento fue tema de memes, estuvimos tan distraídos en eso que dejamos pasar algo que sí es muy riesgoso, que es el tema del material audiovisual que pueda tener derechos de autor. Creo que ahí se abrió una puerta muy grave por andar platicando de memes. El Senado avaló una reforma contra el acoso telefónico con fines comerciales o publicitarios. Las empresas que anden jode y jode con esta práctica, ya sabes. Buenas tardes, señor Gastón. Hablamos de Bancarmona. Hablamos de Bancarmona. ¿Usted tiene aprobado, preaprobado? No, sí, preautorizado, preaprobado, un crédito de 200 pesos. Y ahí está. No, señorita, gracias. Cuelgas. Buenas tardes, señor Gastón. No, gracias. 3 horas después, buenas tardes, que no, es que es su trabajo, pero, ah, ¿cómo joden? Pues bueno, ya se va a aprobar una reforma contra el acoso telefónico, precisamente para este tipo de changarritos que tanto molestan. Únicamente se van a castigar a las empresas que incurran en esta práctica para ofrecer sus productos, aun cuando el consumidor les haya dicho una y otra vez que dejen de jorobar. Podrán ser sancionadas estas insistentes empresas con multas que van desde los 56 mil pesos hasta los 2.4 millones de pesos. Yo quiero ver que la oposición salga a decir que también esto está mal. Yo creo que va a ser un acuerdo del 100%. Todos los partidos se van a agarrar del mano y van a decir, sí, vamos a castigar a esos que tanto están marque y marque y marque y marque, a pesar de que les dijimos una y otra vez que dejen de molestar. Amigos, 1:18, es momento de hablar con el hombre de las llamadas menos molestas del país, el señor Alfredo Pérez. Muy buenas tardes.
1: ¿Qué tal, Poncho? Saludamos al auditorio de Enfoque. Te comento que manifestantes procedentes de Abraham González avanzan sobre Atenas. Ellos se dirigen hacia el Paseo de la Reforma. Alternativas, Avenida Chapultepec o Avenida Valderas. Esta movilización es de médicos, enfermeras, camilleros, radiólogos y trabajadores del Instituto Mexicano del Seguro Social. Ellos protestaron hace unos momentos frente a la Secretaría de Gobernación para exigir aumento salarial, abasto de medicamentos, equipo quirúrgico y plazas vacantes. Advirtieron que si no hay respuesta, pues van a realizar más bloqueos y paros escalonados en hospitales. Tenemos también un corte a la circulación preventivo en Venustiano Carranza y 5 de febrero, allá en el centro histórico. Las opciones para evitar estas zonas son República de El Salvador o bien Avenida Simón Bolívar. Y ya se restableció la circulación en Niños Héroes entre Doctor Liceaga y Doctor Navarro, esto en la colonia Doctores, luego del retiro de inconformes. Hay que conducir con precauciones. La policía capitalina ya registra ligera lluvia, tanto en la zona centro como en el sur de la Ciudad de México. Poncho, amigos del auditorio, lo que tenemos al momento.
0: Señor Alfredo Pérez, muchas, pero muchas gracias. Y ahora sí, siendo 1:20, vamos a un respirillo. Regresamos.
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10: La recomendación aborda la temática de las muchas familias afectadas directamente por los gobiernos dictatoriales en Latinoamérica durante la segunda mitad del siglo XX. Se trata de la más reciente ganadora del Oscar a la mejor película internacional, Aún Estoy Aquí, dirigida por Walter Salles, protagonizada por la actriz Fernanda Torres. Está basada en la novela homónima de carácter autobiográfico escrita por Marcelo Rubens Paiva, quien relata el sufrimiento que su familia experimentó durante la dictadura militar en Brasil y la incansable lucha de su madre Eunice por conseguir justicia. En el libro Todavía Estoy Aquí, el autor explora de forma íntima la relación que tiene con su madre, una mujer de edad avanzada que padece Alzheimer, situación que lo motiva a intentar preservar las memorias familiares antes de que éstas se pierdan para siempre. Un libro profundamente humano que vale mucho la pena leer.
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1: 1:24, seguimos preguntando después de que el señor Manuel Velasco le dijera, le apodara a Omar García Harfuch, secretario de Seguridad, el Pedro Infante de la política. No sabemos por qué. Les pedimos a ustedes que le pongan un mejor apodo al señor Harfuch. Obviamente respetuoso, no empiece con sus cochinadas. Digan cuál apodo sería y por qué al 5585775574. Vamos ahora a la información internacional. La muerte de Mari Carmen, la mujer de 87 años de edad que fue desalojada de la vivienda que ocupó por 70 años el pasado 23 de septiembre allá en Madrid y que, por cierto, activó una enorme lucha por la crisis de la vivienda, pues obviamente le puso más poder, avivó las protestas en la capital de España. El sindicato de inquilinas está realizando una marcha desde la Puerta del Sol hasta la que fue la casa de la mujer Mari Carmen, que en paz descanse. La movilización también va a recordar a Olga, una mujer de 54 años, que se suicidó el pasado 7 de septiembre, después de que la desalojaran del departamento en donde vivía allá en Barcelona. También Francia vivió una nueva jornada de protestas estudiantiles con enfrentamientos entre la policía y manifestantes, además de un montón de saqueos a varios establecimientos en algunas regiones. De acuerdo con el Ministerio del Interior francés, al menos 6.000 personas ya fueron arrestadas desde que iniciaron las movilizaciones, más o menos a la mitad de septiembre, mientras que 700 policías y gendarmes, así como 200 manifestantes, han resultado heridos. Y por si fuera poco, los sindicatos estudiantiles, más los profesionales, convocaron a más movilizaciones para el 13 de octubre para exigir mejoras en las condiciones educativas. Y al ratito les voy a decir cuál fue la muy peculiar opinión de Donald Trump sobre las manifestaciones de estudiantes en Francia. De verdad que este hombre, las opiniones de este señor Trump suelen ser un meme que, si hubiera ley antimemes, a lo mejor él ya no podría opinar. Ahorita les decimos al ratito qué fue lo que opinó de estas protestas. La justicia de Estados Unidos acusó al depuesto presidente de Venezuela, Nicolás Maduro, y a su esposa Cilia Flores de conspiración para cometer torturas contra opositores y contra militares con el objetivo de mantenerse en el poder. Esta nueva imputación se suma a los cargos de conspiración para importar cocaína a Estados Unidos y al cargo por posesión y conspiración para poseer armas destructivas, la clásica, pues. Además, el juez Alvin Hellerstein, es que sé que en alemán es Stein, no Tein, Hellerstein, rechazó la petición de Cilia Flores para quedar en libertad bajo fianza y para esperar en arresto domiciliario el juicio que enfrenta ya en Estados Unidos. El magistrado consideró que Flores representa un fuerte riesgo de fuga y subrayó la gravedad de las acusaciones en su contra como para justificarle arresto domiciliario, ni modo que hubiera sido cualquier cosa, dice este señor. Estimado Gastón, nos cuentan por ahí que tienes más información.
2: Así es, Poncho. Recuerda que estamos en la semana del Premio Nobel. El lunes anunciamos el Premio Nobel de Medicina, el martes Física, ayer tocó Química, y hoy el esperadísimo Premio Nobel de Literatura, el premio literario más importante de este planeta. Y bueno, la Academia lo anunció así.
3: The Nobel Prize in Literature 2026 is awarded to the Canadian author Anne Carson for her bold and inventive oeuvre that in playful dialogue with the classical tradition.
2: Poncho, la Academia Sueca ha elegido a la escritora canadiense Anne Carson como el Premio Nobel de Literatura 2026. La Academia Sueca especifica que la trayectoria de esta Anne Carson se caracteriza por explorar nuevas formas literarias y además calificó su obra como audaz e inventiva, capaz de establecer el diálogo juguetón con la tradición clásica, además de crear nuevas formas para la literatura contemporánea. De igual forma, la Academia dice que tiene una singularidad. Anne Carson es una autora cuya obra ha dibujado las fronteras entre la poesía, el ensayo, la ficción, la traducción y la literatura clásica. Anne Carson nació en Toronto en 1950. Tiene una trayectoria que combina la escritura con la traducción de textos clásicos y la docencia universitaria. Así, Poncho, a sus 76 años, se convirtió en la nueva ganadora del máximo reconocimiento literario de la Academia Sueca. Y cabe decir que apenas es la segunda persona canadiense que gana un Nobel. Y cabe destacar también que las dos han sido mujer. La primera fue Alice Munro en 2013 y ahora Anne Carson en 2026. Las mujeres canadienses, excelentes escritoras, Poncho.
1: Pues felicidades, muchas, muchas felicidades. Y que haya más trabajos de estos buenísimos, talentosos por parte de las mujeres. Estimado Gastón, a ver, yo te voy a dar la información real y quiero que me digas cuál crees que es la explicación según Trump, ¿no?
2: Ah,
1: ya ves que...
2: Híjole.
1: Uh-huh. Sí, sí, sí. Sabemos que las protestas en Francia de los estudiantes es porque no hay presupuesto para la uh-huh. educación, porque están haciendo un montón de recortes y porque no hay suficientes profesores y además denuncias de abuso policial durante las manifestaciones. Uh-huh. ¿Cuál crees que dice Trump que es la verdadera causa de que haya protestas de estudiantes en Francia?
2: Híjole, yo creo que... En mi defensa debo decir que Trump dice tiene pensamientos complejos e inesperados uh-huh. y siempre es el que menos lógico puede ser. Me imagino que es porque A, quieren más dinero, B, son infelices, C, quieren ser gringos.
1: Te digo algo, algo peor.
2: Okay.
1: Se superó. Como diría Dewey el de Malcolm, nunca espero nada de ustedes y aún así me decepcionan. Que porque son grupos que quieren corromper a los jóvenes para meter el Islam.
2: Ah, no, es...
1: Muy a la Trump.
2: Un enfoque nuevo, como...
1: Muy a la Trump. Son estudiantes a los que el Islam les corrompió la mente y quieren imponer el Islam en Francia. Claro, no tiene que ver con recortes educativos, no tiene que ver con falta de docentes, no tiene que ver con insuficiencias académicas, no tiene que ver con abuso de autoridad. Es culpa del Islam. Así, entre más rápido sea la explicación, más sentido le hace a él y a sus fans. Eso es. ¿Qué envidia entender el mundo así de fácil, ¿no?
2: La verdad que sí. Igual es por eso un hombre feliz de 81 años. Es presidente de Estados Unidos, no tiene problemas.
1: ¿Cómo con baila nada? Cada vez que sale y dice una tontería y baila y le aplauden.
2: Dichoso, es criminal convicto. Y mira,
1: es que destruyan Los Ángeles. ¡Ay! Le aplauden. Es un hombre feliz. ¡Qué envidia! ¡Qué envidia, la verdad!
2: ¡Qué envidia!
1: ¿Qué dice la gente, estimado Gastón, sobre los apodos al señor Harfush que podamos leer? Obviamente, obviamente.
2: Los que hemos filtrado para su autorización sí. Son estos tres primeros.
1: Híjole, aquí dice Arturo, el guapo Ben. ¿Por qué el guapo Ben?
2: Fíjate que no entendí.
1: ¿Por qué
2: y puso en la nota que no voten por él por guapo, sino por sus logros.
1: Ah, bueno.
2: Pero guapo Ben era curioso porque no era guapo Ben, era una piedra, ¿no? De los
1: a
2: cuatro
1: ver,
2: fantásticos, ¿te acuerdas de los cuatro fantásticos del guapo Ben? ¿La mole?
1: La mole, pero le decían al guapo Ben. Sí, guapo sí, Ben. Era Ben y no era nada guapo.
2: Y eso apodo del guapo Ben, pues era una piedra. Entonces me parece que...
1: Híjole,
2: por más estricto que seas el hombre...
1: Ándale, García, por muy estricto y duro Harfush, que seas...
2: A lo mejor por su dureza.
1: Podría ser.
2: Pero la belleza del hombre es evidente. Entonces, pues el guapo Ben como, digamos, por el carácter.
1: Y aquí Patty dice, Mr. Sexy, híjole. Pues sí, está galán, pero cuando eres un funcionario público y combates al crimen, que te digan, tu mejor virtud es ser sexy... Digo, no digo que Patty diga eso, pero alguien diría, híjole, pues, o sea, gracias.
2: Si se lo dicen así directamente, sí sería, ay, qué...
1: Gracias por decirme galán, pero pues mejor híjole. Apláudanme, sí, ¿no? Que me ando peleando con los chicos malos, ¿no?
2: Pero bueno, pedimos un apodo.
1: Exactamente, y es muy respetable. Así dicen. Mira, este lo leería al aire, pero me ruboriza.
2: Si me permite,
1: ¿Lo puedes leer tú? Sí, sí, porque sería de mal gusto que lo diga
2: dice
1: yo.
2: Dice Sergio que el apodo que le pondría al señor Harfush sería el Poncho Gutiérrez de la política.
1: Mira.
2: Ahora, esperemos que no sea por los motivos correctos.
1: Correctos. Sergio,
2: me
1: gracias.
2: Gracias. Muy lindo, la verdad.
1: Pues ya, el día que haya una cobija con mi jeta, así como las cobijarfush, por ahí había unos de Miguel Torruco, el Torrucojín, te lo juro, no sé qué cuál sería con mi jeta ahí, pero aquí siguen llegando los apodos. Es que sí, son muy atrevidos nuestros seguidores.
2: Rosy dice que...
1: Híjole, no
2: está
1: sé.
2: Está exaltando
1: no sé.
2: Que es guapo y fuerte y puso un...
1: Sí.
2: Un apodo que a lo mejor nos vamos a autocensurar nosotros,
1: sí.
2: No vaya a ser.
1: Amigos, bueno, también la gente que decía Peña Bombón, te quiero en mi colchón, pues tampoco es como que fuera, ¿te acuerdas, no? Tampoco es como que fuera un halago político.
2: La verdad, ¿no? Desde mi punto de vista no me parecía tan sexy ni atractivo, me parecía un hombre mono.
1: Pues el Copete. Pues sí. Bien peinado, pero lo que siempre simétrico.
2: A lo mejor sin mucho talento, pero logró ser presidente, aunque sea por guapo, pero por algo.
1: Mercadotecnia, ¿no? Efectivamente. Un día haremos, un día podremos hacer una cosa muy funable, un rating de los políticos y las políticas más guapos, ¿no? De México. O del mundo podría ser, quizá.
2: A lo mejor del mundo, ¿no?
1: Del mundo, para que no digan que aquí andamos.
2: Y también decir quién tiene la autorización para decirme quién es bello y quién no. Para no caer en esos enredos, vamos a ver lo que la gente dice. Uh-huh. Lo que en redes trasciende de quiénes son los considerados más guapos. No, el ex primer ministro de Canadá era...
1: ¿Justin Trudeau?
2: Era por mucho, y no sé qué te parezca físicamente a ti o a mí, pero me parecía que sí, estaba muy mono.
1: Emmanuel Macron, por ejemplo.
2: Sí, también.
1: Allá, ¿no? Dicen aquí que viene que no.
2: No.
1: Chiquitín, ¿sí?
2: ¿No? Chaparrito, mono, también.
1: Bueno, que nos diga la gente.
2: El presidente de Hungría, recientemente elegido, así, sí, está impresionante.
1: ¿No? Nayib Bukele, por ejemplo.
2: Híjole,
1: no.
2: Desde mi punto de vista, me parece como que huele feo, pero no sé por qué.
1: ¿Sí? ¿Crees que sí? No sé por qué. Que la gente nos diga, ¿no? Que la gente nos diga quién les parece un político guapo, guapa, que hay que decir, estamos de morbosos, no tiene nada que ver con su desempeño. Aquí nos dice Gaby Harfush, el Andrés García de la política. Híjole, andan muy creativos, ¿eh? Andan muy creativos. Amigos míos, 1:35, ya regresamos.
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1: Estamos de vuelta, siendo 1:37, y agradezco a la Secretaria de Turismo del Gobierno de México, Josefina Rodríguez Zamora, por estar aquí con nosotros. Buenas tardes, secretaria.
7: Hola, Poncho, ¿cómo estás? Muy buenas tardes para ti y toda tu audiencia.
1: Igualmente, secretaria, muy buenas tardes. Pues han pasado muchas cosas en Quintana Roo. La semana pasada comentábamos, pues, el tema de el sargazo, por ejemplo. El tema de la falta de conectividad y pues la factura de la inseguridad que está pasando ahorita en Quintana Roo. Es un buen momento para platicar de esos problemas para que vuelva a ser o que siga siendo este gran destino turístico.
7: Primero, Poncho, decirte que apenas viene la temporada alta de Quintana Roo. Nosotros siempre tenemos que comparar la temporada turística. Septiembre a nivel nacional las playas siempre muestran una baja de turismo. Eso es importante recalcarlo. E inicia su temporada alta noviembre hasta abril. Decirte que han sido muchos factores que han afectado al Caribe mexicano. Por ejemplo, el primero sin duda el turismo aéreo. Cancún es el aeropuerto que tiene mayor llegada de turistas internacionales. cuando nos recortan, no solo a México, sino a nivel global, el tema de rutas y frecuencias, hace que exista una disminución. Fíjate este dato, solamente cuando cancela, bueno, de manera permanente cierra la aerolínea Spirit, Cancún de manera inmediata pierde más de 300,000 asientos, es decir, 300,000 turistas menos en este diciembre. Entonces han sido muchos factores. Y luego un sargazo, como tú bien lo comentas, que llegó antes de la temporada, durante y en muchas playas aún sigue presente, pero que ya existen estrategias que se están haciendo en todos los casos en el sector del Caribe mexicano.
1: Bien, es decir, en esta temporada no se puede medir todavía el progreso o algún tipo de pausa, freno con estos problemas, sino que ya será en las próximas semanas cuando pues veremos si realmente se reactivan todas las cifras de turismo que se esperan, ¿no?
7: Sí, claro, Poncho. Al final, al término del año, el Caribe mexicano va a tener una disminución de turistas por los temas que te estoy comentando, que eso no se arregle en próximas semanas. El turismo aéreo, las aerolíneas pretenden llegar otra vez a su equilibrio de rutas y frecuencias en el primer trimestre del 2027. Lo que nosotros estamos haciendo es aperturando nuevas. Así como se reducen frecuencias, nosotros aperturamos. Cancún, regresamos con 9 rutas nuevas de octubre a diciembre, que dan más de 22 frecuencias a aumentar, y 4 rutas más que abrimos la semana pasada. Entonces, estamos atacando el tema del turismo aéreo, pero son muchos los factores globales. Fíjate, tan solo el turismo aéreo en México disminuyó el 4%, en un Estados Unidos un menos 6%, y en otros destinos un menos 10%. Entonces son factores macroeconómicos que sin duda, al ser nuestro segundo destino más importante en México, pues se ven las cifras de manera sobresalientes, ¿no?
1: De hecho, hoy la presidenta pues dijo que no existe una crisis en Tulum, pese a estos factores que estamos comentando, y que ya hay, pues no sé si ya se está ejecutando un plan o por lo menos ya se está preparando para reimpulsar, uno, el tema de Mexicana, el Aeropuerto Internacional Felipe Ángeles, el AIFA, el Grupo Mundo Maya y el Tren Maya, que al mismo tiempo haya una especie de armonía, de plan conjunto, pues para que se solucionen como 8 pájaros de un tiro.
7: Sí, son muchos temas del Caribe mexicano, pero mira, por ejemplo, Tulum. Tulum es un destino que sobrepasó su oferta turística, y esto no es en una semana, en meses, es un tema de un destino como todos, que llega a un punto donde necesita una nueva planeación. Un destino donde la imagen urbana se deterioró, un destino donde se ha aumentado la infraestructura, pero al mismo tiempo el sector turístico también ha ido cambiando la forma de cómo vender a Tulum a nivel internacional. Lo que te puedo decir de Tulum es que vamos muy bien. El primero era escuchar a la gente. El cómo el Parque Jaguar hoy, al ser una infraestructura única, porque es única en el mundo, puede tener ya acceso a las playas libres, pueden tener una reducción de tarifas a los visitantes extranjeros en la zona arqueológica, y eso ha hecho que ha incrementado las visitas a la zona arqueológica, por lo tanto a Tulum. En el tema del aeropuerto, son varios factores. Uno, la crisis aérea, que obviamente van las aerolíneas a ponderar a Cancún en lugar de un destino que solamente es único destino, que es Tulum. Pero a pesar de eso, en la temporada grande que viene en noviembre para Tulum, regresan las 8 grandes rutas internacionales. Montreal regresa Calgary, regresan muchísimas rutas de Estados Unidos. Que eso hace que, bueno, el turismo, Toronto, Quebec, el turismo se reactive. Las crisis turísticas se dan por temporalidad. Lo que hay que hacer y lo que está actuando la presidenta junto con muchas dependencias es cómo la vamos afrontando. Uno de los grandes, o tú has escuchado, lo que era costoso del aeropuerto de Tulum a Tulum, porque es lejos, ¿no? Más o menos,
1: sí,
7: son 40 minutos. Entonces, un taxi cobraba 1,300 pesos y era única opción. Hoy puedes tener una opción para cada vuelo en ADO, en un transporte terrestre o en el Tren Maya, con casi el 80% menos de esa tarifa. Entonces, son temas que vamos trabajando con el sector turístico. La regulación de los prestadores. se están haciendo unas mejoras, Poncho, en el Parque Jaguar, donde ya hay casetas para extranjeros, ya es de manera digital, ya vas a poder comprar tu boleto del Parque Jaguar en cualquier parte del mundo, llegas con tu código QR, los pabellones gastronómicos, artesanales, entonces es un trabajo continuo que cualquier destino tiene que hacer para reinventarse. Un destino llega un momento que colapsa en infraestructura, en demanda, y tenemos que generar producto nuevo.
1: Secretaria, específicamente el tema de los taxistas, sabemos que es un un tema que alguien cuando va llegando a Quintana Roo dice, en Cancún dice, no, ya sé a qué me tengo que enfrentar, pero no tengo alternativa porque me dicen que si no, no llego, o luego me quieren cobrar más, o me cobran la tarifa real, que aún así es súper caro. En las próximas semanas o meses podremos ver, sentir en nuestros bolsillos que estas cosas ya no pasan al momento de aterrizar por allá.
7: Bueno, en la parte de Tulum ya lo puedes tú sentir y ahora sí palpar, porque ya están las alternativas que no se tenían y eso va a ayudar mucho en la temporada con los nuevos vuelos. Ahora, en Cancún ha hecho algo muy bien la gobernadora, que también a través de ti hay que decirlo y que la gente lo sepa. Cuando tú ya desde las llegadas en el aeropuerto de Cancún ya tienes las tarifas de manera explícita, ya se dan a conocer, lo cual no era así. Entonces era a discreción del taxista lo que te cobraba. Entonces tú puedes como turista saber cuánto corresponde que te cobren al destino que vayas a ir. Y eso ha ayudado mucho a ir regulando a los taxistas. Entonces, lo que pedimos es que los turistas puedan tener información, está en las páginas, en el aeropuerto, antes de abordar un taxi, y puedan ellos ejercer el derecho de la tarifa que ya está visible.
1: Muy bien, secretaria. Pues entonces, yo creo que tendremos que seguir monitoreando, viendo el tema de la conectividad, viendo el tema de los vuelos, porque sí sigue siendo algo que a los turistas los sigue atorando un poquito, de decir, no, pues es claro, que qué tal si llego a la mera hora y se cancela, o el taxi, no, o el sargazo, sigue eso siendo un tema, decir, ¿no?
7: Sí, te puedo decir que, a ver, primero en el sargazo, para ir, como tú dices, con los puntos, el sargazo, primero es un fenómeno natural, pero no está en todas las playas ni en todos los días. Y también lo pueden consultar, Quintana Roo ha hecho una página muy importante, tú puedes saber dónde hay más sargazo o dónde no. Y ahora con la estrategia de Fonatur y la Marina y Semarnat, pues yo te podría decir que el siguiente año va a ser mínimo el sargazo que nos va a llegar a las playas por las barreras dinámicas. Y eso va a ser una estrategia ejemplo mundial lo que está haciendo Fonatur, porque no solo en México llega en el Caribe, solamente que aquí de pronto damos una noticia mala fuera de México y creemos que en todos lados hay sargazo, y no es así, y se está atendiendo. Ahora, el segundo punto es decir, invitar a las mexicanas y a los mexicanos a turistear por el Caribe. Por supuesto que hay una reducción de pasajeros estadounidenses, pero así como reducimos frecuencias de Estados Unidos por muchos motivos de inflación, de incremento de tarifas en los costos del boleto, aumentamos el turismo canadiense, aumentamos el turismo europeo, y tenemos que aumentar el turismo mexicano y ir a turistear a estos 12 destinos del Caribe paradisíacos. Entonces, serán números, sin duda, Poncho, del Caribe, del cierre, complicados, porque fue un año de turismo aéreo complicado a nivel internacional y le pega al destino internacional, pero los otros destinos y playas mexicanas hacen que tengamos un incremento en turistas, y eso vamos jugando con los destinos de acuerdo a las fortalezas.
1: Muy bien, secretaria, pues entonces el llamado a que la gente siga visitando, que obviamente sigamos exigiendo el tema del sargazo, el tema de la conectividad, claro, de los vuelos, todo eso, pero que pues tenemos que ayudar a nuestros hermanos mexicanos,
7: sí,
1: apoyando
7: y
1: al turismo.
7: Sí, que se está atendiendo, porque es derrame económica, es generación de empleos, y además decirte que hay un gobierno que está atendiendo, se están habilitando nuevas rutas, se están aperturando con el Estado, el sargazo está siendo atendido, y son momentos que yo te puedo decir que estrategias que un destino en enero no se tenían, porque las condiciones son fenómenos naturales que de pronto sobrepasó, es un récord histórico de llegada de sargazo, pero que seguimos en el trabajo diario con las dependencias.
1: Muy bien, Pues, secretaria de Turismo, Josefina Rodríguez, agradezco esta declaración. Seguimos igual al pendiente sobre cualquier obra concluida, avanzada o algún problema que haya por ahí.
7: Y de verdad, tienes que ir al Parque Jaguar. Ha cambiado, están modificando unas cosas extraordinarias. Viene Tulum iluminado, vuelve a hacer una experiencia en las noches para que la zona arqueológica tengas una experiencia inmersiva. El AIFA tiene 15% más de pasajeros con el tren suburbano. Vamos conectando más aerolíneas. Entonces, vamos bien. Solamente que hay que entender los elementos Manacor y vamos a trabajar en ellos, sin duda alguna.
1: Muy bien. Secretaria, pues muchísimas gracias.
7: Gracias, Poncho. Un placer saludarte de lejos. Te veo pronto.
1: Igualmente, muchísimas gracias. Pues ahí está, amigos. Vayan a broncearse, obviamente, planeando, preguntando, exigiendo también que haya buenas tarifas, exigiendo que haya vuelos, que haya transporte, que no haya sargazo. Y apoyar a nuestros hermanos mexicanos que viven del tema del turismo. Y si no somos nosotros los que vamos, pues ¿quién más? Amigos míos, siendo la 1:49, ya regresamos.
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8: Se cumplieron 70 años de la muerte de uno de los escritores europeos más grandes del siglo XX, Thomas Mann, Nobel de Literatura de 1929. Y bueno, de las obras más famosas y reconocidas de este gran escritor son La muerte en Venecia, una novela corta publicada en 1912, y La montaña mágica, que es considerada por muchos su obra pues magna, que curiosamente primero Mann contempló como una contraparte satírica La muerte en Venecia, pero terminó siendo una obra de gran extensión que se desarrolló por varios años, siendo interrumpida durante la Primera Guerra Mundial y finalmente fue publicada hasta 1924. Dos obras magníficas que nos dan un panorama completo de este gran escritor que tuvo una gran influencia en el desarrollo de la literatura universal de todo el siglo XX.
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1: En este momento hay una manifestación de trabajadores del sector salud exigiendo varias cosas, precisamente afuera de la Secretaría de Gobernación, y Juan Enrique Velázquez se encuentra ahí para darnos la información. Buenas tardes.
10: ¿Qué tal, Poncho? Saludos, amigos de Enfoque. Efectivamente, un grupo importante de trabajadores del Instituto Mexicano del Seguro Social efectivamente se encuentran manifestándose en las calles de Abraham González y Atenas, donde se ubica la Secretaría de Gobernación. Ellos vienen con varias demandas. Aumento salarial del 10%, demanda de insumos, medicamentos, mejores condiciones laborales, basificaciones, modificación de estatutos para la destitución de los 37 secretarios generales y del dirigente nacional Rafael Olivos, así como también mejoras en pensiones y jubilados. Poncho, amigos de Enfoque, se encuentra con nosotros pues una enfermera que obviamente afectada por esta difícil situación que enfrentan al interior del INS. Vamos a platicar con ella. Coméntenos sus principales demandas de las cuales ya hablamos. Estamos al aire con Poncho Gutiérrez.
11: Buenas tardes. Ahorita está llevando a cabo una mesa de diálogo con los con nuestro sindicato y con la Secretaría de Gobernación, en la cual pedimos un congreso extraordinario del cual se tome el tiempo, creo que es el aumento al salario, pedimos el 10%, el cambio de estatutos de la del nuevo contrato, donde quieren pues castigarnos, como decirlo así, por expresar nuestros muchos de vista. También pedimos la disolución de Rafael Olivos por un poco de tiempo, porque no ha apoyado a la base trabajadora, al igual que pedimos que este mismo sindicato pues tenga una mediación con el patrón, que es el IMSS, para que nos den medicamentos, insumos y nos puedan cubrir el personal, porque pues como vemos está rebasando la población para atender a los derechohabientes.
10: Poncho, no sé si gustes hacerle alguna pregunta a nuestra compañera que está regalándonos estas palabras.
1: Sí, saber si ha habido algún tipo de confirmación por parte de las autoridades diciendo que si va a haber alguna mesa, va a haber negociación, ¿se ha visto disposición o simplemente están haciendo tiempo?
11: Pues ahorita se está llevando una mesa de diálogo, acaba de salir los voceros de los... Tenemos 37 representantes de cada sección del país, más un jubilado. Acaba de salir el vocero a decirnos que se continúa con la mesa de diálogo. En cuanto tengamos noticias, pues se van a hacer saber cuál fue la resolución a nuestras peticiones.
10: Poncho, pues lo que es lo que está ocurriendo aquí en Atenas y Abraham González, en donde pues están los manifestantes. Obviamente está afectada la circulación vehicular en esta zona. Poncho, pues los trabajadores, con estas justas demandas, pues ellos se han amagado. Si no hay solución, pues tomarán otras medidas, incluso podrían cerrar vialidades, pero eso lo harán dependiendo de la respuesta que ellos esperan que sea positiva. Y es el reporte, Poncho, amigos de Enfoque.
1: Bien, Juan Enrique, seguimos al pendiente, muchas gracias.
10: A la orden, buenas tardes.
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1: Señor Espinosa, el espacio es todo suyo.
13: Muchas gracias, Poncho. Estaba viendo un video en el Yankee Stadium cuando sacan a un aficionado del estadio, del parque. Y lo sacan porque pues metió su mano cuando pues iba a ser seguramente atrapada por mantarrayas de Tampa Bay. Habían dado jonrón, un batazo de golpe, batazo de vuelta entera. La pelota va a salir supuestamente, pero entra una mano de un aficionado de los Yankees y le quita la posibilidad al jardinero de Tampa Bay de quitar justamente de generar un out. Uh-huh. Y entonces pues lo tiene que sacar este hombre. Viene una revolución, hubiera sido probablemente un cuadrangular de los Yankees de Nueva York, y a lo mejor estaríamos pensando que los Yankees se meterían a disputar una serie de campeonato. ¿Con quién? Con el que gane hoy que es una serie que está buenísima, Cleveland, los indios de Cleveland, o Indians, o los, le han cambiado el mote, pero finalmente hoy Cleveland y White Sox Chicago van a definir este pase para enfrentar a las mantarrayas de Tampa Bay, que insisto, ayer probablemente hubiera sido un cuadrangular y a lo mejor los Yankees hubieran ganado.
1: Y pero, fan...
13: No te pasa nada, te sacan del estadio.
1: Solo
13: no
1: era, oye, pues, quise agarrar la pelota, un souvenir, un recuerdito.
13: Ha pasado mucho, muchas veces eso, de que ya va a tomar un pelotero la pelota, está saliendo de la barda, pero llega una mano de un aficionado y quita la posibilidad. Ha pasado muchas veces, no es nuevo, pero esa es la jugada que ayer marca mucho este partido de los Yankees frente a Mantarrayas de Tampa Bay, que se quedan con la victoria en el 4-3, y están las Mantarrayas, que tienen un equipazo, están jugando de maravilla y que se meten a serie de campeonato por la Americana. Insisto, ¿contra quién? Contra Chicago hoy o Cleveland, vamos a ver quién es el bravo. Del otro lado, ya sabe usted que pasaron los cerveceros de Milwaukee, los Dodgers de Los Ángeles también finiquitaron. Dodgers tiene un equipazo, el mejor de todo el béisbol de los Estados Unidos. Ahora, ¿quién detiene a Dodgers después de que pasaron una treintena de años y que no pudieron ganar título? Ahora están ganando todo lo que tienen, entre ellos a Otani, ¿no? Y dije treintena de años, ¿sí va? Okay, no me equivoqué, ¿verdad? Okay. No, es que pensé
1: centena, milenio.
13: No, pero decía por los años acumulados, no. Pues sí, ya aparecía en el Cruz Azul de repente, ¿no? Pero bueno, ya el Cruz Azul ya ahora sí sabe ganar títulos, pero pasaron 23 años y no conseguían absolutamente nada. Bueno, esto es bueno, de lo que no consigue todavía el Cruz Azul es estadio, ¿eh? Estadio, pues mire, qué curioso. tienen una cementera, tienen un estadio el 10 de
1: Qué
13: diciembre.
1: Qué irónico, ¿no? Y, cementera y no tienen estadio.
13: Y no tienen estadio, y están pide y pide chance para ver si les da la jefa de gobierno o las antecesores de la señora Brugada. ¿Quién les da un terreno para construir? Decían que la Magdalena Mixhuca, pues llegaron los diablos y les quitaron ese chance, los Diablos Rojos del México, ¿no? Que tiene un estadio muy bonito, por cierto. Y luego, pues no han encontrado lugar. Y ya el Atlas dice, pues sí, nos vamos a ir del Jalisco junto con Leones Negros y nos vamos a ir a la Universidad de Guadalajara, a las instalaciones de la Universidad de Guadalajara, y vamos a hacer nuestro estadio, un estadio que va a costar 5,000 millones de pesos. Esa es la inversión, y que dice el grupo Prodi, ayer lo decía José Miguel Bejos, que es el dueño de este grupo, vamos a meter la lana nosotros, todita, no hay nada del gobierno, no hay un peso del gobierno.
1: Pura... Nosotros
13: es pura IP, ajá, pura iniciativa privada, y vamos a trabajar de esta forma para hacer el nuevo estadio en la casa de la UDG, de la Universidad de Guadalajara. Van a compartirla con Leones Negros. ¿Qué va a pasar con el Jalisco? Eso sí me tiene intrigado, porque no se comentó nada. Un estadio doblemente mundialista que recibió a Edson Arantes de Nacimiento, a Pelé. Ahí es donde se enamora México de Brasil y de Pelé, ¿eh? Ahí es, en el Estadio Jalisco, que traía a Tostao, a Gerson, a Didi, un equipazo, campeón del mundo en 1970. Y en el 86 que traía a Dirceu Guimarães, traía a Zico, a Doctor Sócrates. Sócrates Brasileiro Sampaio Souza Vieira de Oliveira, y no les miento, es el nombre del doctor Sócrates, que era médico de profesión.
1: Yo pensé que estábamos ahorita escuchando Lula da Silva, Bolsonaro, dije, ¡ay!
13: Yo no me meto en esos temas. Oye, no ha habido injerencia en el tema de las votaciones de Brasil, no.
1: Pues... Porque hay un señor, Marquito algo, que dijo, sí, qué bueno que estamos haciendo buena chamba en Brasil, pero pues, el que va a saber, Marco Rubio, pues el que va a saber.
13: No, va a ganar Marco, el que diga, va a ganar Bolsonaro, Bolsonaro. No, pero en ese Brasil es cuando se enamora mucho del 70 y luego en el 86 que reciben a Brasil, que por cierto quedan eliminados por Francia, ¿no? Con una Francia de Michel Platini o de ¿le sigo con nombres o
1: no? Ah, no, adelante, ¿sí? Adelante, no, yo...
13: Pues
1: yo,
13: es que...
1: No tengo léxico yo.
13: Una
1: Ronaldinho.
13: Una Francia. No, Ronaldinho es más para acá. Uf. Ronaldinho, Ronaldo, primero Ronaldo Nazario de Lima y luego Ronaldinho Gaúcho son más para acá. Pero sí, siempre un Brasil que hoy es muy triste ver este Brasil, ¿eh? Un Brasil que no completa un fútbol fantástico siquiera. No gana.
1: Bueno, el Mundial...
13: En fecha FIFA, 1-1 con Australia, ¿no? En fecha FIFA, y aparte empatando a Australia. Bueno, ¿saben qué es que tenemos lo de Sepúlveda, no? Lo escuchamos, mire, van a enfrentarse el fin de semana Atlas de Guadalajara frente a Chivas en un clásico, es el clásico tapatío, un gran clásico. Vamos a ver América Monterrey, que es un buen partido, pero clásico, el de Atlas contra Chivas, y es Sepúlveda, delantero de Guadalajara, hablando de este partido.
14: Esperando que sea un lindo partido, como motivados, yo creo que todos, ¿no? Todos los que se enfrentan a Chivas de alguna manera están motivados, siempre nos quieren ganar, eso es una realidad. Nosotros no nos escondemos, no tenemos miedo, al contrario, queremos ir a jugar el partido, queremos ser nosotros, queremos representar a Chivas, queremos que se sienta, ¿no? Que el escudo es grande, queremos hacerle sentir todo eso, entonces nosotros vamos a ir a trabajarlo, vamos a ir a buscarlos y bueno, que sea un buen partido.
13: Qué bueno que Sepúlveda no es locutor. Hay que agradecerle que se dedica al fútbol, ¿no? Gracias, Poncho, a los deportes.
1: Pues, ahora cualquiera puede ser locutor. Ya,
13: ¿no es eso?
1: ¿Qué le digo? No.
13: Fíjate, te voy a decir, a mí me tocó hacer la licencia de locutor y como no terminaba yo la prepa todavía, la hice a los 16 años, mi primera licencia, me dieron la B porque tenías que terminar prepa o ser profesionista para tener la licencia. Entonces me dieron la B, pero tenías que hacer un examen de cultura general. En la tarde ibas a ver si tenías el resultado positivo, porque al siguiente día, entonces, si tú pasabas, tenías que hacer prueba de francés, inglés, italiano, alemán, pronunciación. Tenías que hacer ley federal de radio y televisión y cabina. Y si te iba bien, pues ya eras locutor. Luego seguimos con historia.
1: En aquel entonces... el verdadero problema no era que se terminara de hacer una carrera en locución, es que se terminara de inventar la radio, ¿no? O sea,
13: sí,
1: era doble desafío.
13: Pero te digo una cosa, ese es un gran orgullo que nos tocó esa época, porque aparte los que no tenían licencia pagaban las radiodifusoras o las televisoras pagaban una multa diaria por a la Secretaría de Gobernación, que era una multa pequeña, pero pagaban una multa diaria. Y aquí lo importante es que tú completaras tus estudios. Ya me voy, chío. Gracias.
1: Estamos de acuerdo, señor Espinosa, muchísimas gracias. Siendo las 2:03, respirito, amigos míos, y seguimos.
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1: Son las 2 de la tarde, prepárense para la resumidita. La directora de la Oficina de Política Nacional de Control de Drogas de Estados Unidos, Sarah Carter, recordó que van a ir tras los funcionarios mexicanos que estén involucrados con los cárteles, sin importar que sean gobernadores de ninguna entidad. Escuchemos.
17: El presidente Trump ha sido muy claro. Si ayudan o son cómplices de los cárteles, si colaboran con los cárteles, si ayudan a organizaciones terroristas extranjeras, no nos importa si son el gobernador o si son la persona que trabaja en la plaza, en una pequeña tienda, los encontraremos, iremos tras ellos y nos aseguraremos de que paguen las consecuencias.
1: Me encantaría creer que eso es cierto. Que realmente esa es la intención, ojalá que sí. Ah, les digo. En el Edomex desmantelaron una red que extorsionaba mediante la suplantación de funcionarios públicos. ¿Por qué? Porque la organización no solo utilizaba nombres, fotografías y logotipos oficiales para aparentar que sus integrantes eran gobernadores, ministros de la Suprema Corte o alcaldes, sino que también recurrían a la inteligencia artificial para imitar voces y fabricar conversaciones. Ya detuvieron a 5 fulanos. Se trata de Luis Miranda Contreras, quien trabajó como tesorero general y secretario de Administración y Finanzas de Michoacán durante la administración de Fausto Vallejo. Los otros detenidos son su esposa, hijos y un escolta. ¿Qué chulada de familia? En entrevista para Enfoque, la secretaria de Turismo, Josefina Rodríguez, nos confió, dice que ella sí tiene fe en que pues la frecuencia de la conectividad aérea en el Caribe mexicano se regularice en el primer trimestre del próximo año. Dijo que hay 9 rutas nuevas para Cancún y esto apenas para diciembre.
7: El turismo aéreo, las aerolíneas pretenden llegar otra vez a su equilibrio de rutas y frecuencias en el primer trimestre del 2027. Lo que nosotros estamos haciendo es aperturando nuevas. Así como se reducen frecuencias, nosotros aperturamos. Cancún, regresamos con 9 rutas nuevas de octubre a diciembre, que dan más de 22 frecuencias a aumentar, y 4 rutas más que abrimos la semana pasada. Entonces, estamos atacando el tema del turismo aéreo, pero son muchos los factores globales. Tan solo el turismo aéreo en México disminuyó el 4%. En un Estados Unidos, un -6%.
1: Además, reconoció que sí, que Tulum necesita una nueva planeación urbana para que pues vuelva a tener un repunte el sector turístico, pero dijo que si todo sale bien, ella estima que para diciembre van a repuntar las visitas en toda esa región. El director general del Tren Maya, Manuel Jaime Ramírez, dijo que será hasta el próximo sexenio cuando el tren alcance su equilibrio financiero, o sea, que va a seguir siendo financiado por recursos públicos, por el erario, hasta el 2032. Dijo que para el 2030 se espera llegar a la meta de 4 millones de pasajeros.
18: En mediano plazo tenemos la etapa de maduración. Para el 2029 el objetivo será ampliar las alianzas comerciales y fortalecer la innovación tecnológica, así como fortalecer la confiabilidad del sistema ferroviario. En el 2030 se tiene previsto alcanzar 4 millones de pasajeros, 4.7 millones de toneladas de transporte de mercancías y los más altos estándares de sostenibilidad en 2031, se pretende estabilizar la operación de alta demanda, ampliar la conectividad intermodal y expandir los beneficios sociales a las comunidades. En el largo plazo, que es nuestra etapa de consolidación, para el 2032 se estima alcanzar el punto de equilibrio, el cual se consolida y fortalece en los años subsecuentes.
1: Por su parte, Leobardo Ávila, director de Mexicana de Aviación, calcula que esta aerolínea va a alcanzar su rentabilidad completita para el 2030, y lo explicó así.
19: A partir del 2028 llega una etapa de maduración de Mexicana y también bajo una eficiencia de darle valor a cada uno de los vuelos que estamos nosotros llevando a cabo. Y a partir del 2030 Mexicana tiene considerado lograr su punto de equilibrio, es decir, su rentabilidad bajo un plan perfectamente bien establecido que se ha estado analizando acorde a las propias tendencias del mercado.
1: Por cierto, allá en la colonia centro de la alcaldía Cuauhtémoc, detuvieron a 7 hombres que presuntamente andaban agrediendo a 2 policías de tránsito y a un elemento de seguridad privada. ¿Por qué? Pues porque la autoridad, o sea, los 3 elementos, andaban retirando motocicletas estacionadas en la vía pública y pues fácil, golpeas a la autoridad, al cabo no pasa nada. Vamos ahora con el hombre que más respeta a la autoridad. Vamos ahora con el hombre más respetado también por la autoridad, al reporte vial, señor Alfredo Pérez. Muy buenas tardes.
20: ¿Qué tal, Poncho? Saludamos al auditorio de Enfoque. Pues te comento que ya se restableció la circulación en ambos sentidos del Paseo de la Reforma a la altura de Eje 1 Poniente Bucareli y luego del retiro de manifestantes. En otro punto de la ciudad, División del Norte registra ligera carga en semáforos en el tramo de Miguel Ángel de Quevedo hasta el circuito interior. Poncho, ayer hablábamos de tener cuidado con el fraude romántico que se realiza a través de algunas aplicaciones o de teléfonos celulares. Ahora vamos con otra alerta que nos hace la Policía Cibernética de la Ciudad de México. Hay que tener cuidado con el smishing, se escribe smishing, que es una modalidad de fraude mediante mensajes de texto SMS que aparentan provenir de instituciones, empresas o servicios bancarios o tiendas departamentales, o en fin, utilizan supuestos cargos, bloqueos o sanciones para generar urgencia. A veces te llega un mensaje como: banco, detectamos un cargo inusual en tu cuenta, por seguridad verifica tu identidad aquí. Te ponen un hipervínculo a través de estos mensajes donde tú, pues si le das clic a ese hipervínculo, pues obviamente estás expuesto a que te roben la identidad, que te roben los datos, que te roben el WhatsApp. Entonces, si recibes un mensaje sospechoso de este tipo, puedes marcar el número telefónico 55-5242-5100, extensión 5086, que es de la Policía Cibernética. También están a tu disposición y de todos los usuarios y nuestro radio escuchas, por supuesto, las redes sociales, que son @ssc-cdmx. Por ejemplo, se han dado casos que te dicen que el banco se llama HSBC, pero pues los muy tontos, ajá, te ponen como HCBS o en fin, cambian los nombres del banco, ni siquiera lo escriben bien, o sea, ni siquiera para eso sirven estos delincuentes que nada más están buscando perjudicar al prójimo. Y pues bueno, hay que tomar en cuenta todos estos detalles. Lo más seguro pues es bloquear las tarjetas de crédito o estar revisando, por supuesto, periódicamente las aplicaciones de los bancos, Poncho.
1: Muy bien, pues el típico mensajito de estimado usuario, y luego ni siquiera te dicen el nombre del banco porque le tienen que atinar, porque si no saben de qué banco, en qué banco tienes tus tarjetas, pues te dicen uno al azar, y si le atinan, pues claro que te asustas. Te digo un mensaje: estimado señor Alfredo o estimado señor usuario, en este momento está a punto de autorizarse una compra por 5,000 pesos. Si usted no reconoce esta operación, dele clic al siguiente link, o si no, le van a robar. Obviamente es falso, le das clic o un dedazo al link, porque pues qué miedo. ¿Y qué creen, amigos míos? Irónicamente, ese dedazo a ese link es lo que te roba los 5,000 pesos. Por eso hay que tener muchísimo cuidado, y cuando lleguen mensajes de esos, inhalen, exhalen, respiren, investiguen y entonces sí, procedan o denuncien. Un buen consejo del señor Alfredo Pérez, quien ya ha caído en estos fraudes, no el bancario, sino el de el fraude del amor, una y otra vez, señor Alfredo.
20: Sí, no, es un fraude muy difícil de detectar, el romántico. Pero bueno, hay que estar atentos a todas estas alertas, Poncho, pues porque ya los delincuentes se aprovechan de todo. En este caso hoy hablamos del aspecto monetario, pero ya también se están aprovechando del aspecto sentimental y emocional, ¿no? Entonces, hay que estar señales, hay que hacerle caso a las señales de alerta por sobre todas las cosas, Poncho.
1: Hay que, no hay que dejar que se aprovechen de nuestros vacíos de carteras,
20: de
1: nuestros
20: inocencia.
1: Vacíos emocionales. Efectivamente, señor Alfredo, muchísimas gracias.
20: Buenas tardes.
1: Muy buenas tardes, siendo 2:14, ya regresamos.
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4: Estimado Gastón, ¿qué más tenemos?
5: Poncho, pues tenemos el enorme gusto de hablar con Julián Vázquez Talavera. Él es licenciado en nutrición y Julián Vázquez, que además también tiene una maestría en nutrición clínica, nos viene a platicar sobre la deficiencia de la vitamina D, Poncho. Julián, muy buenas tardes, ¿cómo está?
6: Hola, Gastón, muy bien, un gusto saludarte, al igual que a tu amplio auditorio.
5: Muchas gracias, Julián. Díganos, Julián, ¿qué es la deficiencia de la vitamina D?
6: Pues mira, Gastón, la deficiencia de vitamina D es la deficiencia nutricional más común en nuestro medio. Se caracteriza por un valor del marcador que tenemos en sangre para vitamina D, que se llama 25-hidroxivitamina D. Cuando está por debajo de 30 nanogramos, ya es un valor bajo. Entonces, esa es la deficiencia de vitamina D específicamente.
5: ¿Y cómo yo puedo darme cuenta que ando fallo en la vitamina D? ¿Hay algún tipo de síntoma para que yo me entere que, mira, me falta solearme un poquito, aunque sea?
6: Ok, mira, este tema es bastante importante porque la deficiencia de vitamina D generalmente pasa asintomática. Esto quiere decir que generalmente no hay síntomas. Solamente en casos avanzados y de forma crónica se puede ya presentar como dolor en huesos, dolor en las articulaciones, en los músculos, cansancio, fatiga, pero esto también no es en todas las personas. Entonces, como que el método más objetivo para saber cómo están mis niveles de vitamina D es a través de un estudio de laboratorio donde se identifica en la sangre este metabolito 25-hidroxivitamina D. Y repito, cuando el valor está por debajo de 30, nos dice que ya es un valor bajo.
5: O sea, es que se manifiesta, si hay síntomas, quiere decir que ya estoy bastante fregado. Entonces, ¿qué haría yo para prevenir o para mantener mis niveles de vitamina D de manera justa o correcta?
6: Pues, mira, cuando hablamos de medicina preventiva, lo mejor es no esperar hasta tener algún síntoma, sino como en estos check-up que en ocasiones podemos asistir o realizarnos, incluir esta prueba de 25-hidroxivitamina D, que sería como lo más objetivo. Sin embargo, tenemos que recordar que hay muchos factores de riesgo que están relacionados para la deficiencia de vitamina D. Simplemente el hecho de no exponernos al sol, ahorita creo la actividad cotidiana es de que estamos realizando nuestras actividades en interiores.
5: Sí, suena complicado asolearse.
6: Esta situación, el hecho de tener problema de sobrepeso u obesidad también es un factor de riesgo para deficiencia de vitamina D. Y si consideramos que aproximadamente el 75% de la población adulta en nuestro país tiene problemas de sobrepeso u obesidad, pues ahí tenemos otro factor. Alimentación inadecuada, que no se incluyen alimentos ricos en vitamina D, como pudiera ser lo que es el salmón, la sardina, el atún, que pues sí, en nuestra población no es lo más común que involucremos o incluyamos estos alimentos, ¿no? Entonces ahí es otro factor de riesgo. Entonces, repito, por eso es tan común el estado de deficiencia de vitamina D en nuestra población.
5: Y díganos, Juliana, ¿hay algún tipo de tratamiento o algo que yo pueda consumir, un producto para evitar que los niveles de vitamina D caigan?
6: Claro que sí, Gastón. Mira, lo que coinciden las vías de tratamiento para la deficiencia de vitamina D es la suplementación por vía oral con colecalciferol, que es como la principal línea terapéutica. En todas las presentaciones que tenemos de vitamina D en el mercado, vale la pena destacar la presentación de Histofil 4000 unidades, ya que esta presentación pues ha estado disponible en nuestro mercado desde el

0: 2017. Entonces también esto ya nos habla de la seguridad y eficacia del medicamento. Además de que pues es la presentación de vitamina D más recomendada por los médicos. De esta manera se puede llegar ya a niveles normales de vitamina D y con eso pues vamos a reforzar el sistema de defensa del organismo, por lo tanto reduce el riesgo de infecciones respiratorias y más que ahorita ya nos aproximamos a los frentes fríos, a la temporada invernal, pues qué mejor que tener niveles óptimos de vitamina D. También va a contribuir con huesos fuertes, mejora la fuerza muscular, por lo cual va a reducir el riesgo de caídas y fracturas. Y algo muy importante, la vitamina D también participa en la síntesis de serotonina. Y recordemos que esta es una sustancia que se conoce también como la hormona de la felicidad. Entonces también puede contribuir a mejorar nuestro estado de ánimo, Gastón.
1: Julián Vázquez Talavera, mil gracias por esa recomendación y por pues venirnos a avisar que tenemos que estar alerta sobre nuestros niveles de vitamina D. Muchísimas gracias, Julián, que tengas una excelente tarde y muchas gracias por la excelente recomendación.
0: Gracias, Gastón. 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
1: Muchas gracias, Julián. Excelente tarde.
0: Igualmente. Gracias, Gastón. Hasta luego.
1: Poncho.
2: Muy bien. Excelente información. Fíjate, Gastón, que tenemos un tema sobre los ahorros para el futuro. Algo bueno, una buena perspectiva, porque resulta que la Amafore dice que hay buenos resultados en la gestión de los recursos de los ahorradores a futuro. Ernesto Gloria, buenas tardes.
3: ¿Cómo estás, Poncho? Auditorio de Enfoque, muy buenas tardes a todos. Hoy se inauguró la Feria de las Afores 2026, esto en la explanada de la delegación Iztacalco. Estará dando servicio desde hoy y hasta el próximo 12 de octubre. Ahí puedes hacer todos los trámites relacionados con la Afore. Hoy, durante la inauguración, la Secretaría de Hacienda afirmó que el mayor crecimiento económico que se espera para el país para el 2027, calculado entre 1.5% a 2.5%, impactará positivamente el ahorro de los mexicanos. Héctor Santana Suárez, titular de la Unidad de Seguros, Pensiones y Seguridad Social de la Secretaría, dijo durante esta inauguración que aún con las distintas alternancias políticas que ha tenido el país en los últimos años, las pensiones son una prioridad para el Estado mexicano. Vamos a escucharlo.
4: Es que las buenas noticias macroeconómicas permiten un impacto positivo en el sector pensionario, y es una buena ocasión para hablar para qué sí nos sirve el sistema de pensiones mexicano. Es un sistema heterogéneo que se conforma por muchos subsistemas con parámetros y características diferentes, pero es relevante subrayar que en más de 100 años que tiene la ley de pensiones, las pensiones siempre se pagan. En este país, las obligaciones pensionarias son de alta prioridad para el Estado mexicano y lo han sido siempre. Más allá de las diferencias que tengamos como país, ideológicas, regionales, de ingreso, las pensiones y el bienestar de nuestros adultos mayores sigue siendo un tema relevante para la mayoría.
3: Poncho apuntó que sería ingenuo no reconocer el debate respecto al tamaño del pasivo pensionario y de los recursos públicos que se destinan a este rubro cada año. Sin embargo, dijo que los recursos de los que se dispone, bueno, sea de impuestos, de ahorros, si no se fondean bien, limitarán otros rubros de gasto prioritario para la vida y desarrollo del país. Dijo que las reformas como la eliminación de la subcontratación o el incremento al salario han surgido áreas de oportunidad. Añadió que la tarea será corregir las fallas que derivados del cambio pensionario enfrentarán quienes son parte de la llamada generación de transición, como el complemento que dará la pensión del bienestar. Escuchamos nuevamente a Héctor Santana.
4: Ese es un logro sin duda y son acciones, la reforma de 2020, el Fondo de Pensiones para el Bienestar, encaminadas con toda claridad a corregir algunas fallas que tenía el sistema de origen y que tienen que ver sobre todo con la generación de transición. Es la manera como buscamos de justificar que eran quienes ya estaban trabajando, cambiaron las circunstancias y mala suerte. Ha sido buscar corregir esas injusticias y mejorar el ingreso de más trabajadores y trabajadoras. Y no solo eso, garantizarles la oportunidad incluso de acceder a la pensión. Y esa es una de las consecuencias importantes de la reforma de 2020.
3: Poncho, y justamente se refirieron a estos recursos que generan las Afores. Fíjate que al momento hay 70 millones de cuentas de personas que tienen una Afore, y estos, bueno, pues tienen una representación de alrededor de 9 billones de pesos lo que administran estas cuentas de las Afores. Y precisamente Guillermo Samarripa, él es presidente de la AMAFORE, dijo que se están dando buenas cuentas, ya que el 57% de estos 9 billones corresponde precisamente a los rendimientos que se han dado en los últimos años en la historia de la conformación del sistema de ahorro para el retiro, lo cual dijo, bueno, pues son buenas noticias para los mexicanos y por supuesto para los ahorradores que en un futuro dependerán de estos recursos. Poncho.
2: Bien, excelentes noticias, un poquito de buenas noticias, Ernesto, muchísimas gracias.
3: Hay que aportar, Poncho, sí, a este fondo para el retiro, porque sin duda los rendimientos que den, a pesar de que son muy buenos, bueno, pues no serán suficientes para sostener una vida hacia el futuro, en especial cuando parte de los mayores gastos se destina precisamente al rubro de medicamentos y también atención médica. Poncho, así que hay que estar muy pendientes y aportar a la Afore.
2: Muy al pendiente, pensar a futuro, y si hay una buena inversión por parte de la autoridad y de nosotros, un buen ojo, pues ojalá que sea un buen futuro. Muchas gracias.
3: Buenas tardes.
2: Amigos, el gobernador de Jalisco, Pablo Lemus, anunció el martes un plan, un esquema de rotación en el suministro de agua potable allá en el área metropolitana de Guadalajara, por lo menos durante 6 meses, porque se quiere enfrentar la crisis de calidad del líquido de esa agua que afecta a miles de hogares. Seguramente ustedes han visto unos videos ahí cochinísimos, prácticamente parece que están sacando petróleo de la de las llaves. De verdad es un tema horrible, súper contaminado, y afortunadamente ya le están dando seguimiento. Ayer se anunció el cierre de las compuertas de la presa Las Pintas, una medida que se espera reduzca aproximadamente el 30% de la disponibilidad del agua y va a obligar a aplicar tandeos rotativos de 2 a 3 días por colonia, o sea, con pipas. Todo esto en el área metropolitana de Guadalajara. Hoy la presidenta Sheinbaum habló del tema y anunció un acuerdo con el gobierno de Jalisco para atender ese problema. Escuchemos.
5: Con el presidente López Obrador se terminó la presa del Zapotillo y queda pendiente un acueducto. Y además el gobernador tiene una propuesta para modernizar todo el sistema. Entonces, lo que acordamos, estamos ya en el acuerdo final, es que el Estado de Jalisco hace una parte y nosotros hacemos otra parte. Ellos solicitan el apoyo de Secretaría de Hacienda para poder tener todas las autorizaciones, porque ellos quieren hacer una parte con deuda.
2: Nada más hay que pedirle a nuestros amigos tapatíos que le comuniquen al mundo que eso que está saliendo de sus llaves no es petróleo, sino que es agua muy cochina, porque en una de esas alguien les va a querer llevar democracia. Un señor anaranjado: oh, Guadalajara necesita democracia. No, señor, no es petróleo, es agua cochina. Por cierto, para hablar del tema, agradecemos a la diputada federal de Morena allá en Guadalajara, presidenta de la Comisión de Presupuesto, Marilyn Gómez Pozos. Diputada, muy buenas tardes.
6: Buenas tardes, Poncho. Un gusto estar acá con ustedes. Un abrazo a la distancia.
2: Igualmente, muchísimas gracias, diputada. Pues es una crisis de agua enorme en el área metropolitana de Guadalajara. No se trata únicamente de agua que ahí la ves a contra, bueno, sí, en un vaso vaya con vidrio, ahí dices, bueno, ahí se ve medio cochinita, parece agua de tamarindo. No, no, no. Es una cosa preocupante. Parece chapopote el que está saliendo.
6: Son aguas puercas, eso aguas es la realidad, puercas, aguas, sí, negras.
2: Sí, sí, sí.
6: Y la mira, incluso no es nada más el color, porque hay colonias donde sale negra el agua y hay colonias donde sale transparente el agua, pero está igual de contaminada, pestilente, con metales pesados. Incluso vimos por ahí imágenes que estuvieron circulando en redes de un grupo de vecinas que estaban totalmente llenas de ronchas de cabeza a,
2: sí,
6: pies,
2: uh-huh,
6: y su agua salía transparente. Entonces, el tema ni siquiera es el color, es agua contaminada que trae metales pesados y está enfermando a la gente. Tiene todos estos meses pues consumiéndose esa agua, y tú sabes, Poncho, que cuando tú tienes contacto con metales pesados, esto entra a tu torrente sanguíneo. Ya lo ha dicho los expertos en salud, las consecuencias realmente las vamos a ver al paso del tiempo, no ahora. Hay consecuencias, pues enfermedades como cáncer, enfermedades gastrointestinales, malformaciones, retraso mental, han hablado de un montón de cosas que eso no es lo que estamos viendo ahorita. Entonces, esto es más que un tema de calidad de agua, es una crisis sanitaria la más grande que hemos tenido en Jalisco.
2: ¿A qué se debe tanta contaminación en el agua?
6: Esto es sí o sí. Todos estos años que se le olvida a Movimiento Ciudadano que lleva gobernando Jalisco y Guadalajara, más de 11 años llevan gobernando Guadalajara, y esto ha sido porque no le han metido un solo peso a lo que se le tiene que meter a la infraestructura de las plantas potabilizadoras y de esta red de conducción que va hacia las casas. Ahí mucho ha habido las acusaciones a la federación que no hay dinero, que se olvida Jalisco, y hoy la presidenta en este mensaje que tú mencionas fue muy clara: vamos a concluir estas obras del Zapotillo. Pero aquí quiero ser muy específica en una cosa, Poncho: las obras del Zapotillo, que tienen que ver con un tema de abasto de agua, no tienen nada que ver con el agua puerca que está recibiendo la gente en su casa. La gente está recibiendo el agua en estas condiciones porque se dejó de potabilizar. Y esa es una actividad exclusiva del gobierno del estado a través del CIAPA. Debiera ser de los municipios, pero hace muchos años que renunciaron a través de un convenio los municipios a esta facultad y a esta obligación, para que fuera a través de este sistema intermunicipal que, como mucha gente sabe, se ha convertido pues en la caja chica del gobierno en turno. Y pues, ¿qué haces? No le inviertes a lo que le tienes que meter porque no se ve, y te revienta años después, como lo estamos viendo el día de hoy.
2: Es un tema entonces de falta de mantenimiento a la potabilización. De verdad, por ahí había algunas versiones de que no era tanto eso, sino que hoy se contamina más que nunca. ¿Se contradice o son dos temas separados?
6: No, se contradice por completo, pero la realidad es esta. O sea, hay plantas potabilizadoras que toda su vida su función ha sido justamente esta: limpiar el agua que viene de los canales de Atequiza, de todos estos canales que tienen aguas negras. Eso no es novedad. Que ha habido descargas ilegales, que ha habido, eso tampoco es secreto, eso ha pasado siempre. Pero las plantas potabilizadoras dejaron de hacer su función. O sea, ahora la gente recibe el agua directita, así como viene de los canales, así la recibe en su casa. Por supuesto que esto lo que no quieren es salir y decir: pues sí, ¿qué creen? Fue nuestro error. Tenemos todos estos años invirtiendo en cosas superfluas, en conciertos, en obras a sobreprecio que se ven bonitas para la foto, y no le hemos metido un solo peso a la infraestructura, que es la que le debe de dar importancia al gobierno en turno, porque si no, nos revienta como nos está reventando ahora.
2: ¿Cuánto tiempo se calcula que falta para que la gente comience a notar una diferencia? ¿Va a ser poco a poco o de un día para otro ya va a salir el agua limpia?
6: Lo que ha dicho el gobernador es que con estos tandeos, que también me parece una medida súper irresponsable haberla prolongado tantos meses después, estos tandeos lo que van a hacer es que, dice él, 72 horas, bueno, pues ya llevamos 24, vamos viendo, va a empezar a ver la gente mejoría. Pero esto le cuelgan muchos meses, por lo menos 6 meses, a que se lleven a cabo estas obras de ampliación, de mejoras a las plantas potabilizadoras y este nuevo acueducto que es necesario. Pero también, Poncho, es bien importante que no nos engañemos con esta narrativa de no hay dinero porque, ¿qué creen?, tengo que pedir deuda al Estado y tenemos que privatizar este servicio. El gobierno del Estado siempre ha tenido el dinero para poder hacer estas obras, y un ejemplo clarísimo es el subejercicio vergonzoso que tuvieron en el 2025, donde le tuvieron que regresar a la federación más de 1.200 millones que no encontraron en qué gastar y que iban precisamente infraestructura, y pues que se echa abajo esta narrativa de vamos a tener que endeudar al Estado porque no tenemos dinero. El dinero lo tienen. Entonces, hay que esperar a que haga estas obras el gobierno del Estado, que es su responsabilidad y que fue el acuerdo en el que quedó con la presidenta Claudia Sheinbaum, pero que no nos dejemos engañar y que no sea a través de endeudar más al Estado.
2: Diputada, estamos platicando de este tema horrible a nivel nacional pues hace un par de días, pero realmente tiene semanas esto. Yo veía en redes sociales amigos de Guadalajara que yo pensaba que eran, pues no voy a decir que fake news, pero yo dije, pues bueno, de seguro ya tiene años de esto, o ya se resolvió, o sea, no puede... Yo decía, no puede ser que todos los días yo vea videos de gente, de verdad, o sea, con cubetas, con agua negra y una cosa horrible. Yo dije, bueno, esto ya, seguro ya se resolvió. Ya van 3-4 días de estos videos. Es algo que ya se resolvió hace 3-4 semanas. apenas lo estamos tocando a nivel nacional, apenas se llevó a la mañanera. ¿Por qué tanto tiempo?
6: A ver, hay un hay sectarismo en cómo se da la información en lo local y se ha pagado mucho dinero desde el gobierno local para contener la noticia. No le quieren entrar y es la exigencia que hemos tenido, no desde hace semanas, Poncho, desde hace más de 9 meses.
2: Wow.
6: Que las familias se han estado quejando de esto y que han hecho las denuncias pertinentes y que no se ha atendido esta petición, que es declarar una alerta sanitaria en el estado. No le han querido entrar a eso, taparon la nota. Lo que ya no pudieron tapar fue cuando las familias ya hartas salieron y tomaron las calles de todos los estratos sociales, de todas las colonias de Guadalajara, salieron, tomaron las calles, y entonces es que el gobierno tuvo una respuesta, y la respuesta fue mandar a los granaderos del gobierno del estado a contener a los ciudadanos que se estaban manifestando, y fue aquí donde ya empezó a haber cobertura nacional, y entonces pues ya no hay cómo puedas tapar una crisis. Cuando ya se hizo la cobertura nacional, entonces es que la solución fueron estos tandeos. Estas propuestas de obra, estos tandeos, los tendría que haber hecho el gobierno local desde hace más de 9 meses que empezaron estas denuncias.
2: 9 meses, o sea, es una noticia que ya gestó lo que tenía que gestar. 9 meses, sigue, están haciendo más bien como noticia nacional. Y sabes qué, diputada, yo espero que por el bien de nuestros amigos tapatíos se solucione lo antes posible, más allá de colores, partidos, intereses, sectas, todo eso. Pues aquí lo principal es que la gente tenga agua potable, que los efectos que ya sucedieron, pues que no se repitan y que no haya consecuencias a futuro, porque justo como dice usted, okay, va, ya fueron meses de pura cochinada, ya lo consumimos, ni modo, ahora el agua ya está limpia, que esperemos que sí, okay, las enfermedades que a futuro puedan brotar a partir de lo que se cultivó de pura cochinada en el cuerpo semanas antes.
6: Así es. ¿Y quién va a pagar por esas consecuencias? Porque esto de verdad es un tema criminal, no es un tema de un mal servicio. Y en efecto, coincido, Poncho, no es un tema de politizar, no es un tema de quién es culpa de quién no está haciendo quién. Es un tema de ser responsables. Lo que nos toque hacer a nosotros, a mí al frente de la Comisión de Presupuesto y Cuenta Pública, lo voy a hacer para que mi estado tenga los recursos necesarios para que no haya necesidad de endeudar más al estado y que se resuelva un tema tan prioritario para todas y todos los tapatíos. Eso por un lado. La presidenta ya confirmó compromiso de terminar una vez más las obras del Zapotillo, porque antes de irse Enrique Alfaro se le dio una ampliación de más de 7,000 millones de pesos para estas mismas obras complementarias, que no hizo, que también lo mencionó la presidenta en la mañanera el día de hoy. Entonces, una vez más, la federación va a pagar por estas obras complementarias, pero ojo, no tienen nada que ver con la crisis por la que estamos atravesando el día de hoy. Lo que le toque a la federación se va a hacer, lo que nos toque a nosotros se va a hacer, pero exigimos que haya una transparencia y que haya seriedad en el diagnóstico que nos den primero, antes de ponernos en la mesa un negocio jugoso del sexenio.
2: Muy bien, diputada, pues esperemos que por el bien de nuestros amigos tapatíos se resuelva lo antes posible, que también se castigue a los responsables, pues no puede ser que se juegue con la salud de miles de personas. Diputada Marilyn Gómez, muchísimas gracias.
6: Muchas gracias, Poncho. Un abrazo al auditorio otra vez a la distancia.
2: Igualmente, muchas gracias. Pues ahí está la información, seguramente muy importante para todos nuestros amigos, no solo en Guadalajara, sino en todo el país, porque estas cosas no pueden suceder. Yo los invito a que ustedes vean, busquen en redes videos de cómo le sale el agua a nuestros amigos tapatíos. Hagan de cuenta, yo prefiero, y no es exageración, Gastón, no es exageración, prefiero tomar agua del retrete de mi casa ahorita que de la llave de estos videos que hemos visto en Guadalajara. Es más,
1: tienes la seguridad de que tú lo lavaste, por ejemplo, que más o menos el agua aquí en la Ciudad de México llega limpia cuando hay agua en las colonias que
2: cuando sí hay agua.
1: Exactamente, pero por lo menos sí, pero hemos visto imágenes recientes y ahorita mismo estamos consultando imágenes de gente cómo reporta el agua y si está crítico.
2: Una chava presumió que su agua le llegaba con cierto, con un porcentaje de proteína, porque ven las lombricitas ahí. Entonces imagínate qué agua tan, tan completa, ¿no? Nutricional, completa, no solo es H2O, sino que
1: casi,
2: también...
1: Casi con vida inteligente, platico con mi vaso de
2: sí,
1: agua.
2: Sí, ¿no? Ahí se retorcía y guácatelas, pero bueno. Oigan, antes de irnos a un respirito, pues la presidenta Sheinbaum se encuentra ahorita reunida en Palacio Nacional con el embajador de Estados Unidos, Ronald Johnson, y también con otros empresarios gringos de la American Chamber. No sabemos de qué está hablando, pero antes de esta reunión, pues la presidenta Johnson, el embajador, tuvo un encuentro con el secretario de Relaciones Exteriores, Roberto Velasco, para revisar los trabajos en distintos temas de la agenda de los dos países y destacaron resultados positivos en materia de seguridad. Por ahí los que somos bien morbosos y chismosos queremos saber si también se tocó el tema de Querétaro, cuando fue ahora esta Academia de Policía, y seguramente más tarde tendremos novedades, o si no, mañana la presidenta nos va a decir cómo le fue con el señor Johnson. Ya regresamos.
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8: Ya regresamos, 2:44. Agradezco al Coordinador Nacional de Becas para el Bienestar, Julio César León Trujillo. Coordinador Julio, muy buenas tardes.
9: ¿Qué tal, Poncho? Muy buenas tardes, con el gusto de saludarte.
8: Ya te ando yo aquí cambiando el nombre, cara, ya... Es que yo no tuve beca, hombre, a mí no me tocó una beca estudiantil. Estimado coordinador, en algunos diarios se ha publicado una versión sobre presuntas irregularidades en la entrega de las becas para el bienestar, específicamente las Benito Juárez, correspondientes al 2024 y 2025. Se habla de que una auditoría de la Secretaría Anticorrupción y de Buen Gobierno detectó pagos millonarios a más de 67,000 estudiantes, pero los datos no fueron validados. ¿Qué fue lo que sucedió, coordinador?
9: Mira, esto es una auditoría que está en proceso, que no está concluida, que la realiza la Secretaría de Buen Gobierno, pero no hay tal cosa. Se está tratando de, pues por ahí, malinformar diciendo que a los alumnos no se verifica su CURP, pero los procesos que tenemos en la Coordinación Nacional de Becas son muy transparentes a la hora de incorporar a un estudiante. Primero, un estudiante hace su incorporación y para hacer su incorporación requiere registrar su CURP. Después de esto, nosotros validamos su CURP porque la confrontamos contra RENAPO. RENAPO nos dice que es una CURP válida y entonces procedemos a integrarlo al padrón. Pero ahí no para la cosa. Después de ahí se apertura la cuenta de banco con el Banco del Bienestar y antes de realizar la primera dispersión volvemos a confrontar porque desafortunadamente en ese camino en el que sucede la incorporación y la dispersión hay defunciones. Entonces, si hay una defunción, también ahí ya no se procede con el depósito. Entonces, pues no hay tal cosa que no se verifica que sean válidos los estudiantes. Por supuesto que hay una verificación muy importante en la Coordinación Nacional de Becas.
8: Esta diferencia o este faltante sería de 592 millones de pesos. Vamos a decir, ¿hay algún vacío financiero o se calcula esta cantidad a partir de la increpancia, digamos, de los datos registrados en cantidad vaya de becas y los que faltan? O sea, no es como que alguien, y lo quiero entender, no es como que Hacienda, supongamos, diga, oigan, falta esta cantidad de dinero, sino que más bien se calcula esa cantidad a partir, pues, de esta primera fase, este filtro que se está haciendo de contrastar las CURPs y otros datos de los jóvenes.
9: En la auditoría, ellos corren sus propios procesos. Uh-huh. Y dentro de sus procesos, ellos identifican que estas CURPs se tienen que validar. Entonces, falta nada más esclarecer que esas CURPs son válidas, que hay una confronta con RENAPO y que no hay tal faltante recursos, que la dispersión de recursos se ha hecho conforme a la norma y a los estudiantes que se encuentran cursando en algún nivel educativo.
8: ¿Cuándo tendremos la auditoría completa? ¿Cuál es el siguiente paso?
9: Pues justo estamos todavía en proceso. Vamos a presentar nosotros la parte que corresponde a becas. No es una auditoría que viene solamente para becas, sino viene para el Banco del Bienestar, para becas y para SEP. Uh-huh. Pero trabajamos de manera conjunta. Entonces vamos a presentar todo lo que viene en los hallazgos, o todo lo que se encontró en los hallazgos, para que la documentación esté integrada y entonces ya se esclarezca que no hay tal desfalco, porque no existe, no hay manera de que un estudiante tenga una tarjeta si no tiene una CURP verificada.
8: Bien, entonces tiene que ver con temas de la CURP. Nada más, aprovechamos el tema de la aclaración. Estábamos hablando hace unos días de que por lo menos este año no iba a haber nuevos ingresos, tengo entendido, para algunos programas sociales, pero los programas sociales siguen a partir del próximo enero, ¿verdad?
9: Sí, no, nosotros continuamos. Más bien, seguramente te refieres a Jóvenes Construyendo el Futuro, pero que esto es de la Secretaría del Trabajo, uh-huh, porque ya llegaron al tope y van a empezar a incorporar hasta el siguiente año. Nosotros no, nosotros seguimos con la incorporación. Ahorita justamente estamos en asambleas informativas para estudiantes de primarias y secundarias públicas. Uh-huh. Hace ratito, cuando recién íbamos a comenzar a dialogar, dijiste, es que yo no tuve beca. Es que tampoco tuvimos muchos de los que tenemos una generación ya más grandecita, porque en aquel entonces nos decían que el dinero no alcanzaba para becar a todos los estudiantes, solo que ahora que llegó Andrés Manuel alcanzó para todos los de prepa, y ahora que está la doctora Claudia Sheinbaum, pues alcanzó para los de primaria, para los de secundaria, sigue alcanzando para los de preparatoria, y vamos avanzando muy bien con los de licenciatura. A lo mejor por ahí eso es lo que cala un poco, pero nosotros seguimos avanzando. Nos fue muy bien con el registro ahora que cerramos con media superior y superior, y en este momento estamos captando ya a todos los de primaria y secundaria que van a incorporarse en este ciclo escolar al sistema de becas de nuestro país.
8: Julio, aprovecho para tocar un tema. A mí me encanta el tema de los programas sociales en general en todo el mundo. Me gusta la dinámica, lo que significa en la economía y todo eso, obviamente con sus respectivas y muy necesarias críticas. El tema de específicamente las becas para el bienestar, este tabú, este prejuicio de te las dan por no hacer nada, te dan una beca por no hacer nada. Aprovecho que tú eres el coordinador nacional de becas para el bienestar, si nos puedes recordar los requisitos. Uno, para la gente que dice, mira, sí me puedo registrar, la puedo solicitar, y otra, pues, para dejar bien claro que no es dinero a cambio de que no hagas nada, al contrario, yo creo que ese es un prejuicio.
9: Claro que es un prejuicio, como si fuera poco necesitar para ir a la escuela, alimentarte bien, como si fuera poco, pues tener los útiles, los uniformes, los tenis y algunas necesidades básicas para asistir a la escuela. Entonces, la universalidad lo que logra es que todas y todos los estudiantes tengan un piso parejo para poder asistir a la escuela. Entonces, ¿qué se necesita y cuál es el requisito? Ir a la escuela, ir a una escuela pública y estar asistiendo y aprender y prepararte para la vida. Ese es el requisito que tenemos para que seas parte del sistema de becas de nuestro país. Ya las validaciones son otras. Mamá, papá tendrá que hacer un registro, uh-huh, en donde hace su llave MX, y a través de su CURP se valida su CURP y hace su llave MX. Entonces ya se puede dar de alta como tutor y ahora puede registrar a los estudiantes que viven al interior del hogar, en el diferente nivel educativo que se encuentre. Uh-huh. Y después de eso, validamos la CURP. Insisto mucho en la CURP, porque para nosotros ese es como un requisito indispensable para poder integrarlos al padrón de beneficiarios. Entonces, el requisito más importante es ir a la escuela, que para nosotros es fundamental.
8: Muy bien. Y aunque votes por el PAN, por el PRI, por Morena o no votes, puedes seguir accediendo a esta beca, ¿no?
9: Por supuesto, cuando hablamos de la universalidad es que no tiene distinción ni de raza, ni de sexo, ni de partido político, es para todas y para todos, y máxime que ahora en este gobierno que dirige pues la transformación de nuestro país, pues se ve como un derecho adquirido para las y para los estudiantes.
8: Fíjate que yo me siento discriminado, ya para despedirnos, me siento discriminado porque dicen son becas para jóvenes y pues yo ya no aplico, Julio. Me siento muy indignado. Es un tema de discriminación.
9: De ninguna manera. Ahora, insisto, ahora aplica para todos los alumnos desde que están en primaria hasta preparatoria es universal y en la universidad pues estamos creciendo de manera importante. Ya son 5 estados de la República que en este ciclo escolar ya serán becados el 100% de los estudiantes de universidad. Y lo que ha dicho la presidenta es que poco a poco va a ir creciendo. O sea, lo que queremos es lograr acompañar a los estudiantes en toda trayectoria académica. Y por supuesto que es un gran apoyo.
8: Muy bien.
9: Hay muchos estudiantes que en encuestas nos han dicho que si no fuera por la beca, seguramente estarían trabajando. Entonces, eso nos da mucha motivación para seguir impulsando a los estudiantes a través de este acompañamiento con las becas para el bienestar.
8: Bien, ojalá que sigan funcionando y las irregularidades que se sigan reportando, que se optimicen estos programas, estas becas, y que más jóvenes se beneficien. Obviamente, entre más canas me salen, más cerca estoy de la pensión del bienestar que de la beca del bienestar. Julio, muchísimas gracias.
9: Gracias a ti, Poncho. Excelente tarde.
8: Gracias.
10: Sean's back on the big screen. And something ferocious has come to town.
8: Gastón, ¿ya nos avisabas tú de un estrenazo? ¿Qué es eso?
11: Así es, Poncho. Estamos oyendo el tráiler oficial de Shaun, el Cordero, el monstruo de Mossy Bottom. Esta película, como te decía, es dirigida por los realizadores británicos Mark Burton y Matthew Walker. Y, como te decía, también es la tercera ocasión que Shaun, el Cordero, llega a los cines, porque esta exitosa franquicia derivada de la serie de Wallace y Gromit de Aardman Studios vio la luz en el 2015 con Shaun el Cordero y siguió en el 2019 con Shaun el Cordero, la película Granja Gedón. La película, Poncho, nos ubica en vísperas de Halloween en la granja de Mossy Bottom, en donde el granjero, Shaun el Cordero y el resto del rebaño se preparan con mucho entusiasmo para la fiesta del Halloween. El caos va a comenzar cuando el menso granjero arruina por accidente el hermoso y querido huerto de calabazas. Para solucionar el entuerto, Shaun decide actuar como un científico loco y realiza un experimento con una poción mágica de crecimiento. Pero como era de esperarse, el experimento se sale de control y en lugar de reparar los daños, las calabazas empiezan a crecer desmedidamente, el bobo granjero desaparece y para colmo, hace su aparición una misteriosa, monstruosa y peluda bestia salvaje.
8: O sea, la calabaceó.
11: La calabaceó, exactamente, y se produjo esta bestia salvaje. Pero bueno, Shaun el Cordero y el resto del rebaño deben emprender una alocada misión para revertir el experimento, rescatar al granjero y ahuyentar a la misteriosa, monstruosa y peluda bestia salvaje para así celebrar de forma saludable y bonita el Halloween.
8: Shaun el Cordero.
11: Poncho, Shaun el Cordero, el monstruo de Mossy Bottom, es una extraordinaria película que está animada de forma magistral en la tradicional técnica de stop motion, que además de una bella banda sonora, tiene un excelente guión, sencillo, disparatado, que combina la comedia con el terror, con un poco de romance y con la acción, cuya principal virtud es la que siempre el guión encuentra la forma más ingeniosa y complicada, además de efectiva, de plantear las escenas y construir las secuencias, siempre, siempre llena de peripecias. Además, la trama tiene la habilidad de contarse de forma rápida, dura apenas 80 minutos y no se apura nunca ni se precipita, va al grano todo el tiempo y es más que divertida. Así es que, Poncho, vayamos al cine a ver Shaun el Cordero, el monstruo de Mossy Bottom, una sorprendente, entrañable película que mantiene el nivel de calidad de las dos primeras entregas y que resulta encantador, familiar, crítico y sobre todo se entrelaza de forma brillante y rinde un lindo homenaje a clásicos del cine de terror como Psicosis, Frankenstein, El Hombre Lobo y hasta también sale un poco embarrado el musical thriller el video musical thriller de Michael Jackson. Poncho, sin duda, esta película animada es una de las mejores películas de este año.
8: Muy bien, es para toda la familia, no únicamente para niños, ¿no?
11: Totalmente familiar, sí, ¿no? Exactamente. Si no tienes chamacos, no importa, la vas a disfrutar igualmente.
8: Es como estas películas tipo Shrek, por ejemplo, ¿no? Que dices, no sé, me imagino, Pollitos en Fuga, por ejemplo.
11: Es de la misma casa.
8: Es de la misma casa, es como el estilo que dices, puede que no tenga un chamaco en la casa, pero voy a ver Pollitos en Fuga porque me da risa y porque tocan ahí temas interesantes.
11: El humor de este tipo de películas de Aardman Studios es brillante, es muy fino, es muy fino, no es tan soez como lo puede ser Shrek, que es, también es muy divertido. Este es humor un poco más británico, más fino y chistes muy sencillos, pero que te mueres de la risa todo el tiempo.
8: Más británico, se ríen más elegantemente, ¿no? Es menos menos gringo y más británico. You're so funny. Ya veremos entonces, Shaun el Cordero. Oye, hablando de cosas angloparlantes, pues... Tú sabes, Gastón, que yo me la paso aquí hablando sobre que la colaboración entre México y Estados Unidos tiene que ser transparente, tiene, o sea, nada de que secretitos y escondidas y que espías y que todo eso. No, a ver, y hay que dejar algo bien claro, hay que desmentir muchas cosas. Ahorita en redes anda circulando una versión, una noticia falsa de que ya están llegando soldados a la frontera, soldados mexicanos a la frontera, ahí con Estados Unidos, y que elementos, soldados, marines, gringos están llegando a Texas, y que son 500 contra 500 y que va a comenzar la invasión. No, no, esas son noticias falsas.
11: Cuando nos invadan ni cuenta nos vamos a dar.
8: Y aparte ya no son así. Ahora, ¿en qué están basando esta desinformación? En dos noticias distintas. Así como la semana pasada aquí dijimos que la llamada mal llamada ley antimemes era por dos cosas, dos iniciativas distintas que estaban mezclando muy forzadamente, acá hay dos noticias que son las que están creando este rumor completamente falso de que ya llegaron 500 soldados gringos y entonces México mandó otros 500 soldados mexicanos a combatir. No, no es cierto, son dos cosas distintas. ¿Qué fue lo que pasó con la Operación Espejo? Se le llama, hace unos días se anunció esta Operación Espejo, que consiste en mandar, bueno, ya mandaron de hecho 500 elementos del Ejército y de la Guardia Nacional mexicanos, obviamente allá por Tamaulipas, ¿no? En la frontera, y Estados Unidos hizo lo mismo en el área de Valle del Río Grande en Texas, también mandaron parte de la Comando Norte, Tarea Conjunta Frontera Sur. Todo lo que están haciendo es para que entre los dos, por eso se llama Operación Espejo, 500 y 500, resguarden la frontera para el tema de la inseguridad y tráfico de armas, drogas. Amigos, las drogas matan, es todo esto. Esa es una noticia. La otra noticia es que hace unas semanas, elementos de la guardia, precisamente estadounidense, ahí en Texas, dicen que fueron atacados desde México, que repelieron el ataque, nadie resultó herido afortunadamente, y entonces están mezclando las dos noticias, diciendo que son 500 soldados mexas contra 500 soldados gringos en la frontera y se están matando. Es completamente falso.
11: 500 contra 500 ni en mi barrio.
8: No, jamás, exactamente ni en el barrio. Amigos, nos tenemos que ir. Bueno, mañana nos vemos por acá, escuchamos por acá de 1 a 3 en Enfoque. Descansen, no compartan fake news. Chau, chau.
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3: Hola, ¿cómo estás? Felices nosotros de que estés de regreso a la parte musical de Stereo 100. Gracias por permitirnos ser tu compañía tarde a tarde. Te esperamos aquí en Stereo 100 para que juntos disfrutemos de esto que es Forever Hits. Estamos contigo, Denise, en la producción. Hola, Denise. ¿Cómo va todo esta tarde? Muy bien, con la buena vibra. Soy Rocío Velázquez y juntas te vamos a acompañar en tu tarde, hacerla más ligera con la música que a ti te gusta, con sorpresas, porque hay regalos. Sorpresas y regalos, así que quédense con nosotros, estén muy pendientes en nuestras redes sociales, Stereo 100 MX, nuestro sitio web que es stereo100digital.mx. ¿Cómo va tu tarde? Espero que muy bien, todo ha salido conforme estaba planeado, y si no, ni te preocupes, hay que resolver, hay que solucionar, que eso es lo más importante. Quédate con nosotros, lo nuestro es la música, se queda contigo Elton John y después Corey Hart, aquí en Stereo 100. Stereo 100, siempre contigo.

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Haciendo Way, ellos fueron Hustle. Antes, David Bowie, Let's Dance. ¡Qué buena canción! A mí me encanta. ¡Bienvenidas! ¿Cómo están? Bienvenidos. Buenas tardes. Esta es la parte musical de Stereo 100 con Forever Hits, tarde a tarde. Estamos con ustedes de lunes a viernes, de las 3 a las 6 de la tarde. Y sábados y domingos los invito y los espero de 2 a 5, ¿va? Ya está. Bueno, pues un día como hoy, 8 de octubre, pero de 1971, señoras y señores, se lanza en el Reino Unido el álbum Imagine de John Lennon. Lo interesante de este asunto es que este disco ya había salido un mes antes, ¿sabes en dónde? Acá, en América, en Estados Unidos. En su grabación, en la grabación de este disco, pues obviamente participó John Lennon, Yoko Ono y el productor Phil Spector. Y aunque todos recordamos la canción que le dio nombre a este disco, el disco también mostraba, pues, a un John, dicen por ahí los que vivieron y estuvieron alrededor de él, muy vulnerable, enamorado, lleno de contradicciones. Y pues hoy, 55 años después, Imagine sigue siendo definitivamente una invitación a pensar en el mundo que nos gustaría dejarles a las siguientes generaciones. Y si no has escuchado esta canción, yo te la recomiendo. Y si no has escuchado la traducción, escúchala, porque esa es una canción que se dio a conocer en 1971, pero es una canción que nos queda perfectamente para este 2026. Eso es definitivo. Sigue con nosotros, quédate con nosotros. Tú escuchas Stereo 100. Ellas son Pointer Sisters. Muy buenas tardes, Stereo 100, siempre contigo.

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3: Hay canciones que parecen hechas para volver a la pista de baile. Y Simply the Best, popularizada por Tina Turner, es definitivamente una de ellas. Disco Girls tomó este clásico y lo llevó a un terreno completamente diferente. Only Simply the Best, una versión cargada de funky house y energía disco, realizada junto a The Soul Gang. La producción conserva el espíritu reconocible de la canción, pero lo transforma con beats electrónicos, groovy y una atmósfera pensada para bailar. Lanzada en 2022, la versión Extended Mix supera los 5 minutos y se convirtió en uno de los temas más identificables de Disco Girls. Es otro ejemplo de cómo una canción que todos conocemos puede encontrar una nueva personalidad cuando pasa por las manos de productores que saben llevarla a otro territorio musical. Si te gusta descubrir cómo vuelven a sonar los clásicos, a Disco Girls lo encuentras en Nu Disco, uno de los canales de Sounds. 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
4: Gran parte de la fibra de la manzana se encuentra en la pulpa y la cáscara. Por eso, si la toleras, puedes comerla completa después de lavarla bien. La fibra ayuda a formar parte de una alimentación que favorece a la salud digestiva. Además, es fácil llevar una manzana en la bolsa sin necesidad de refrigerarla.
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En Stereo 100, That's Where Yesterday, Foreigner, ¿qué canciones, qué recuerdos te traen estas canciones? A mí muchos. Gracias por permitirnos seguir siendo tu compañía aquí en Stereo 100. Muy buenas tardes. Antes escuchaste a The Alan Parsons Project y, bueno, te dije que íbamos a tener sorpresas. Y no es precisamente con Alan Parsons, pero si quieres ir a la presentación de Alan Parsons, bueno, pues él va a tener una presentación en la Ciudad de México el próximo 16 de octubre. Y por supuesto que Stereo 100 te va a invitar. Así que muy pendiente, sigue nuestras redes sociales Stereo 100 MX, nuestro sitio web es stereo100digital.mx. ¿Y qué crees? Al inicio de este programa te dije que íbamos a tener regalos. Pues bueno, Stereo 100 te invita al teatro este fin de semana. Si no has tenido la oportunidad de ir a disfrutar de Nocturno, y digo disfrutar porque es un tipo de teatro muy, muy diferente el que está haciendo Daniel Jiménez Cacho en esta obra de teatro. Sin duda uno de los grandes, grandes actores de México y un gran primer actor, Daniel Jiménez Cacho, pues Stereo 100 te está invitando a que este fin de semana vayas y disfrutes de esta obra de teatro. ¿Qué tienes que hacer? Ve en este momento a nuestras redes sociales, es Stereo100MX, en el Instagram vas a encontrar una cajita o con tu nombre, para que pongas tu nombre o para que pongas tu correo electrónico o no sé. Ve en este momento, sigue todas nuestras redes sociales y pues bueno, ya después de eso puedes participar, muy pendientes con sus correos electrónicos, por favor, porque recuerden que nosotros en cabina, los locutores, no tenemos acceso a nada de las invitaciones. Así que Daniel Jiménez Cacho en Nocturno en este fin de semana y Stereo 100 te invita. Esto es Forever Hits para ti. Muy buenas tardes, quédate con nosotros. La música, claro, Billy Idol contigo. Es Stereo 100 y Stereo 100, siempre contigo.

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0: Hay canciones que nacieron para romper esquemas y que décadas después siguen encontrando nuevas formas de sonar. Dancing with Myself, uno de los grandes clásicos de Billy Idol, es un perfecto ejemplo. En 2018, el productor Rack tomó esta canción y la llevó a un terreno completamente diferente, con una producción electrónica que conserva la actitud y la melodía del original, pero incorpora una atmósfera más moderna, bailable y llena de detalles electrónicos. El remix formó parte del Vital Idol Revitalized, un proyecto que reunió nuevas reinterpretaciones de varios clásicos de Billy Idol. La idea detrás de estas nuevas versiones es justamente esa: descubrir qué puede suceder cuando una canción que marcó una época se encuentra con un productor de otra generación. Si te gusta descubrir cómo vuelven a sonar los clásicos, a Rack, lo encuentras en Nu Disco, uno de los canales de Sounds.
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Rod Stewart contigo a través de Stereo 100. Muy buenas tardes. ¿Cómo estás? Bienvenida, bienvenido. Gracias por regresar a la parte musical de Stereo 100. Recuerda que es importante que vayas en este momento a nuestras redes sociales. Hay regalito para que vayas a disfrutar de Nocturno. ¡Qué cosa! Uno de los mejores actores, Jiménez Cacho, está realizando esta, está llevando a cabo esta puesta en escena y de verdad te la recomiendo mucho, mucho, mucho. Oye, ¿tú recuerdas cuando mandar un texto, un mensaje de texto costaba? ¿Sí te acuerdas? O sea, usted, sí, es muy... Me mandas un mensaje y tú... Ay, pero cuesta como 2 pesos, cuesta como 3 pesos, ¿te acuerdas? Y entonces teníamos que abreviar las palabras para que todo cupiera en una...

Cosa muy pequeñita. Bueno, pues te estoy hablando de que el 3 de diciembre de 1992 se mandó el primer, lo que hoy conocemos como SMS. Y lo mandó un ingeniero británico de 22 años, que solamente fue este mensaje enviado desde una computadora y solamente decía, ¿qué crees? Merry Christmas. Es todo lo que decía, pero bueno, ahí está, el destinatario lo recibió en un enorme teléfono, Orbitel 901. Imagínate el tamaño de esos teléfonos como eran antes, como tabiques exactamente, Denisita. Bueno, ¿quién iba a imaginar que aquel pequeño saludo cambiaría para siempre la manera de comunicarnos entre familiares, hijos, hermanos, amigos y todo? Es más, las instrucciones a veces nos las dan por un mensaje de texto. ¿Estás de acuerdo? La música para ti a través de Stereo 100. Muy buenas tardes. Llega ella que canta increíble, Kelly Clarkson. Después, Simple Minds contigo. Esto es Stereo 100 y Stereo 100, siempre contigo.

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Live With Yourself antes, Bon Jovi con Living Under Prayer. ¿Qué tal este bloque musical para ti a través de Stereo 100? Muy buenas tardes, si comienzas a sintonizarnos, gracias, qué buenos gustos tienes. Bienvenido y bienvenido a esto que es Stereo 100. Te escuchas de lunes a viernes de las 3 a las 6 de la tarde, Forever Hits, y los sábados y domingos de las 2 a las 5. Soy Rocío Velázquez, siempre muy bien acompañada por Denise, pero... Qué maravilloso debe ser tener la oportunidad de viajar como lo hacen los astronautas y las astronautas, ¿no? Y hay algo que muchos de ellos experimentan cuando observan la Tierra desde el espacio, y eso debe ser padrísimo. Se llama el efecto perspectiva y fue bautizado así en 1987. Desde cientos de kilómetros de altura, ellos descubren algo muy conmovedor. Obviamente, pues no se ven las fronteras, no hay divisiones políticas ni diferencias entre las personas. La astronauta Christina Koch ha explicado que desde allá arriba comprendes que todos dependemos de una misma y muy delgada capa de atmósfera para vivir. ¿Qué nos queda de tarea? A veces necesitamos mirar las cosas desde otro punto de vista para poder recordar cuánto tenemos en común. ¿Qué tal? Vamos a continuar con más música, por supuesto. Puff Daddy llega contigo. In Excess, esto es para ti, es en Stereo 100. 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

George Harrison contigo a través de Stereo 100 en esta tarde. Gracias por permitirnos ser tu compañía. ¿Cómo estás? Muy buenas tardes. Bienvenida, bienvenido a todos ustedes que llegan a Stereo 100 después de las 3 de la tarde. Gracias por permitirnos ser su compañía. Oye, aunque parezca increíble, y esto para muchos de nosotros a veces la naturaleza nos sigue sorprendiendo, los flamingos con un plumaje precioso cuando crecen, bueno, pues cuando nacen, su plumaje es blanco o gris. Su famoso color rosa aparece con el tiempo gracias a las carotenoides y pigmentos presentes en las algas y pequeños crustáceos que comen. Y aquí viene lo más curioso. Dependiendo de su alimentación, algunos flamingos adquieren tonos mucho más intensos que otros. Por eso a veces cuando los hemos visto dice, ay, estará bien, está muy pálido. No, es justo por eso. Entonces, pueden perder también intensidad de color cuando su dieta cambia. Así que ese rosa tan espectacular no viene de nacimiento. Se lo ganan comiendo. Eres lo que comes, ¿no? Definitivamente. Muy buenas tardes. Gracias por permitirnos seguir siendo tu compañía. Tú escuchas Stereo 100. Te recuerdo nuestras redes sociales, Stereo 100 MX. Nuestro sitio web, stereo100digital.mx. La música, claro. Disfrútalo con Chumbawamba.

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En Estéreo 100, la voz de Terry Nunn, el estilo muy especial de esta canción, que fue Take My Breath Away, ellos fueron Berlín. Ella es la voz principal de Berlín, tema de 1986. Obviamente, formó parte del soundtrack de la película de Top Gun. Todas, bueno, algunas nos enamoramos con esta canción. Ganó el premio Oscar al mejor tema de película, obviamente, con Top Gun. Bueno, pues ya, estamos contigo aquí en Estéreo 100 en esta tarde. Y bueno, a ver, por muy increíble que parezca, por muchas cosas que puedan decir, algo que no podemos dejar de lado y no podríamos vivir sin ello quienes tenemos la fortuna de tener un automóvil, bueno, pues son los limpiadores de parabrisas. ¿Estás de acuerdo? Bueno, ¿tú sabías que uno de estos inventos más importantes para todos los automovilistas nació porque una mujer vio sufrir a un conductor? Pues sí, en 1902 Mary Anderson viajaba en un tranvía por Nueva York cuando observó que el conductor tenía que abrir la ventana para retirar la nieve del parabrisas. Se le ocurrió diseñar un brazo con una pieza de goma que pudiera moverse desde el interior del vehículo. En 1903 obtuvo la patente, pero cuando intentó comercializar su invento, una empresa rechazó la propuesta porque no le encontró valor comercial. ¿Qué tal? Hoy sería imposible imaginar nuestros automóviles sin los limpiaparabrisas. ¿Qué tal? Vamos a continuar con más para ti. Quédate con nosotros. The Killers se queda contigo aquí en Estéreo 100. Muy buenas tardes.

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Estás muy contigo a través de Stereo 100. Esto fue Paninaro. Muy buenas tardes. Recuerda nuestras redes sociales, Stereo 100MX, nuestro sitio web es stereo100digital.mx, y hay personas que llegan a nuestra vida para quedarse y otras que solamente nos acompañan durante un tiempo. Por eso no hacemos a la gente menos importante. Lo que compartimos con ella siempre vale la pena. Al final, no todas las historias necesitan durar para siempre para haber valido la pena. Que tengas un excelente tarde, que regreses con bien a casa mañana a las 10 de la mañana. No se te olvide, Clau Tenorio, que por cierto tiene sorpresas para ustedes. Yo regreso a estar contigo mañana a las 3 de la tarde con más aquí en Estéreo 100. Pásala muy bien, esto es Forever Hit. Soy Rocío Velázquez. Denise en la producción. Que por cierto, Denise va de vacaciones. ¿Qué tal? ¿Otra vez? Nah, no es cierto. Que te vaya muy bien, Denise. Gracias por todo. Soy Rocío Velázquez. Saludos a ti que nos escuchas fuera de la Ciudad de México, en especial en Morelos, en Cuautla, Morelos. Gracias a todos. Buenas tardes y hasta mañana.

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Gusto de saludarte, bienvenida, bienvenido a Enfoque para poner las cosas en claro. Son las 6:00 p.m. en punto este jueves 8 de octubre. Estamos aquí en la zona de corporativos de Santa Fe. Ha sido un día raro. Después de 3 días de congestionamientos vehiculares impresionantes, impredecibles, hoy no ha llovido, tal vez sea el caso. Ya empieza la lluvia fuerte acá, está muy encapotado. Hace mucho frío, parece ya frío de invierno, inclusive de aguanieve, y hay muchísimas personas que han contraído pues catarro y tos, porque el enfriamiento está a la orden del día. Así es de que te invito desde esta tercera edición de Enfoque a que permanezcas con nosotros. Si estás en tu auto, no abras las ventanas, mantente tranquilo, te acompañamos a donde quiera que vayas. Siempre es nuestro mayor auditorio ahí en el auto. Es la hora, ¿no? 6 a 7 de la noche. Este es tu diario vespertino hablado en Stereo 100. Yo soy Alicia Salgado. Muy, muy buenas tardes. Bueno, ha sido, te digo, que un día interesantísimo. Hoy creo que ha sido muy buena una reunión que hubo a las 12 del día esta tarde. En la mañana hubo una reunión en el MIDE de los convocada por la American Chamber con un economista de super lujo. Él, después de ella se fueron a Palacio Nacional, por eso fue en el MIDE. Yo creo que lo hicieron todo muy logístico. Ahí llegó el embajador de Estados Unidos, Ronald Johnson. Y la razón de la presencia de Johnson es justamente porque la American Chamber está integrada en su mayoría por empresas de capital estadounidense, algunas mexicanas que operan en Estados Unidos, pero la mayoría son empresas de capital estadounidense que operan en México. Y pues había inquietudes de diversa naturaleza, hubo conversaciones de todo tipo. Esta reunión en particular se abordó el tema de los factores que inciden para mejorar la relación comercial entre ambos países y para atraer inversiones a nuestro país. El secretario de Economía, Marcelo Ebrard, y el presidente del Consejo